0: Bien tempranito con el bueno, la mala y el feo de 5 a 10, de 5 a 11 y luego nosotros estaremos de regreso ya para amarrar esa semanita laboral a las 2 de la tarde.
1: Porque así lo quiere Dios.
0: All right, Sandita.
1: Renato.
0: You ready or what?
1: I'm ready.
0: ¡Vámonos!
1: Señoras y señores, el segmento simplemente Renato.
0: Y dice lo siguiente, my friends. Miren nomás. Toda cara bonita envejece. Todo cuerpo cambia. Pero una buena persona siempre será una buena persona.
1: Yep.
0: Pues ya, ¿qué nos queda?
1: Inside out.
0: You know what I
1: mean? De arriba para abajo.
0: ¿Cómo son?
1: Derecho y al revés. ¿Eh? Every which way.
0: Es una persona buena.
1: Yeah.
0: Una persona, yeah. Bueno, con eso dicho, gracias. 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
3: Aprender a sonreír a pesar del dolor, a pesar de las adversidades, no es nada fácil. Y tú lo sabes porque ya lo viviste. Y tú lo has vivido. Ya lo has sufrido. Es, mami, ¿qué tienes? Nada, mijita, nada. No, no tengo nada. Y sí tiene. ¿Pero por qué? Porque haces hasta lo imposible, porque sabes tú que tu impacto ante los demás es muy importante. Y si estás frente a público, ni se diga. Si estás en un área donde tienes que atender a los demás, la gente le tiene un... Mira, le vale un cacahuate lo que estamos viviendo. O probablemente no llegue a ese extremo, pero simplemente dice, ay, qué grosera. No sabemos de qué tamaño es la piedra que trae en el zapato solo el que la calza. No lo digo para que estés aguantando malos tratos de nadie, no. Te lo digo para que en lugar de tener coraje, que de repente nos llenamos de coraje y nos sale ahí lo de, oye, atiéndeme bien.
4: No. ¡Así soy!
3: Pues sí, así eres, pero el problema es eso, exactamente. Que no sabemos qué está pasando por la vida. Puedes ser amable y decir, ¿sabes qué? No me gustó el servicio. No me gustó esto. Y yo sé que estás pasando por cosas, amigo, lo entiendo. Me pasó la semana pasada en un aeropuerto con alguien que trataba no mal, pero muy... No sé, ¿cómo, qué palabra usar?
5: Déspota.
3: Bueno, no tan mal. El día de hoy, aprende a sonreír a pesar de las circunstancias. ¿Qué es primero, la sonrisa? Primero sonrío. A ver, pregunta matona. ¿Sonrío porque soy feliz o soy feliz porque sonrío? Las nuevas investigaciones de la neurociencia me tienen impactado. Primero sonríe y te aseguro que va a ser más la posibilidad de que lleguen cosas que te hagan felices. Hazlo, pon la prueba. Quiero compartirte esta frase muy matona y estoy seguro que alguien de aquí tenía que escucharla. No te pongas de tapete de nadie, porque el amor no se pisa, el amor se corresponde. Y si no hay correspondencia, pues no es amor. O sea, nada más tú das, nada más tú ayudas, nada más yo digo que te quiero, pero nunca escucho mínimo un raquítico, yo también. Hay personas que por miedo a perder terminan perdiéndose. Por querer que alguien se quede, aceptan lo que nunca debieron tolerar. Y en ese intento de agradar, de complacer, se van apagando poco a poquito. El amor no se ruega, no se mendiga, el amor no se sostiene a base de sacrificios unilaterales donde uno da todo y el otro apenas da señales. A veces confundimos amor, ¿sabes con qué? Con aguante. Creemos que amar es soportar desplantes, silencios, indiferencias y no, señora, no, señor. Amar no es resistir, amar es coincidir. El verdadero amor suma, no resta. Y aquí viene lo más importante. No te pongas de tapete de nadie, porque no naciste para que pasen por encima de ti. Naciste para caminar a la par de alguien que me valora. Porque cuando alguien te quiere de verdad, se nota. Y cuando no, se nota más. Nuevamente la frase. No te pongas de tapete de nadie, porque el amor no se pisa. El amor se corresponde.
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0: ¿Sonríes porque las cosas van bien? ¿O sonrío primero para que las cosas vayan mejor? ¿Qué es primero, el huevo o la gallina? Es que esta pregunta me la he cuestionado ahora que terminé mi doctorado y aprendí tanto en esto, de que el lenguaje corporal, la postura de poder, mira, simplemente enderezarte ahorita, vas manejando, pero te enderezas, o me estás escuchando haciendo ejercicio y haces lo posible por enderezarte. Postura de poder es poner las manos en la cintura. No llegues a tanto si no quieres o si no puedes, simplemente enderezate. En ese ratito la Universidad de Harvard se puso a investigar Escuela de Felicidad y sacó una conclusión muy interesante, uno de los investigadores de la Universidad de Harvard, que, fíjate, nada más de poner postura de poder aumentas el nivel de testosterona y disminuye el cortisol. O sea, bajas simplemente por poner una postura de poder. Ahora imagínate esto en la sonrisa. Tú sonríes primero, aunque a pesar de las circunstancias no tienes motivos para sonreír. Hazlo un minuto, no es mágico. Esto no es mágico. Para mí es neurociencia. Hágalo un minuto, así. Ya sé que los que están al lado te pueden decir, está loca, ¿qué tiene este? Está trastornado, ¿qué le pasó? Hazlo solo. Ah, y dicen otras personas que he estado leyendo, que han escrito sobre esto, que lo hagas frente al espejo. Bueno, yo no he llegado a tanto. Simplemente lo hago un minuto. Lo dijo Sadhguru también en una de sus recomendaciones. Primero sonríe. En la mañana sonríe, visualiza cómo quieres que sucedan las cosas el día de hoy. Tienes muchos pendientes, bueno, voy a arreglar esto y me va a ir muy bien. Voy a ver a tal persona que me cae como patada en las, ya sabes dónde, me va a ir mejor. Voy a hacer lo posible por soportar a tal persona. Ah, y en la noche tengo esto, bueno, lo voy a hacer lo mejor que puedo. Y pon una sonrisa 30 segundos a un minuto. Hazlo durante varios días, no te digo 21, porque el mito de los 21 días está muy en veremos. Hazlo durante varios días y dime cómo te sientes. Dímelo. Y si puedes escribirme, me encantaría. Ponme en tus comentarios. Me encantaría saber eso. Vamos con la nota.
1: Ay, doctor, claro, fíjense, les quiero compartir acerca de este doctor que se llama Howard Tucker. Es un neurólogo. Es un jovencito de 102 años de edad.
0: Criatura, imagínense, de Dios.
1: Criatura de Dios. Y él acaba de revelar, porque le preguntaron, oiga, doctor, cuéntenos el secreto, o sea, 102 años y usted sigue trabajando, sigue activo, y le acaban de dar una placa de los récord Guinness por su edad, por su actividad física que él tiene, etcétera, y se ve muy, muy bien este doctor. Dice que la longevidad no solamente se basa en fórmulas mágicas, él lo acaba de compartir, sino en una rutina que es constante y equilibrada y que está sostenida por varios años. O sea, dice, desde joven yo empecé a cambiar mis rutinas, no empecé desde ya de adulto. Ojo, no tiene nada de malo empezarlo ya tarde. Siempre lo más importante es empezarlo, pero dice que él siempre tuvo una rutina constante, el hecho de levantarse temprano, de hacer ejercicio, de comer saludable, de mantener un propósito en la vida. Él recalca muchísimo, yo tengo mi propósito en la vida, es la clave. Nunca he retirado totalmente, que se ha retirado totalmente de su trabajo, de su familia. Siempre he tenido un propósito en el por qué estoy en esta vida. Y dice él que utiliza mucho la estimulación mental diaria. Hace sus ejercicios, tiene rompecabezas, tiene diferentes juegos de destreza que lo mantienen activo, y para él ha sido la fórmula vida social clave activa. Yo disfruto ir con mis amigos en los momentos que él destina para sus actividades con la familia o con los amigos. Y lo más importante, y que aquí lo recalcamos muchísimo, actitud positiva ante cualquier
0: adversidad. Ándele, ándele.
1: No hay más, dice.
0: Como dirían los chicharrines, añiñe.
1: O sea, los payasónicos.
0: Los payasónicos. Le fallé.
1: También los chicharrines.
0: Añiñe.
1: Añiñe.
0: Sí, sí, que ratoncito, sí. ¿Quién es? ¿O Pombo?
1: Pompo.
0: Pompo. No, añiñe no.
1: Ah, es el ratón, claro, sí lo sabe. Campita.
0: Mira, los tres, ya. Les mando saludos a los payasónicos.
1: Saludos.
0: Oye, ¿sí es cierto?
1: Claro. Bueno,
0: y tú sabes que el estudio más longevo de la Universidad de Harvard, que tiene 84 años hasta ahorita el estudio, es precisamente sobre eso.
1: Fíjese.
0: Y habla de que la gente que vive más tiempo es la que socializa. La
1: ¡ay, que tiene qué padre!
0: Planes pendientes por hacer.
1: ¡Ay, o sea, qué!
0: ¡Ay, gracias ay, a Dios!
1: Dios ese doctor, ¡ay, un año más!
0: De repente le quemo la nota y dice.
1: No. Gracias. Tener disciplina y tener propósito, claro, en esta vida.
0: Clave. Por favor, no. Siempre ten sueños pendientes por cumplir. Te lo recomiendo. Te lo recomienda Joel. Te lo recomienda este estudio que tiene en la mano. Siempre ten algo.

0: que cumplir en tu vida. Y te aseguro que tu vida cambia. Quédate conmigo porque después de esta pausa tengo una llamada en el público. Ahí voy contigo, Anita, no me cuelgues. Oye, ¿qué haces cuando tienes una vecina muy chismosa?
1: Ay, habrá mucha gente que tiene vecina chismosa.
0: ¿Qué hace usted cuando tiene una vecina chismolera, esas que nomás andan viendo a ver qué haces, qué no haces?
1: Ay, doctor, yo no creo que haya gente chismosa. Hay vecinas menos.
0: No, qué esperanzas, y menos aquí. Quédate con nosotros, porque tengo una... Voy a preguntarle a Anita qué hace ella y te tengo una buena recomendación. Ahorita volvemos.
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0: no sé cuánta gente tenga este tipo de problemas de una vecina, de una persona que vive frente a tu casa, a media cuadra y está en todo, menos en su casa. Anda de víbora.
1: ¡Así soy!
0: Pues así eres, pero ¿quién te aguanta?
2: Ay.
0: Pregunta matona, porque me la formularon para el programa de radio, para el bloque que transmito exclusivo para los Estados Unidos, que me impresionó la pregunta, ahorita la vas a escuchar. Pero me pregunta alguien esto. ¿Qué hacemos con una vecina? Se mete mucho en tu vida. Oiga, llegó bien tarde su marido ayer. Oiga, su hija como que ya no vive con usted, ¿o qué? Porque como que ya los fines de semana como que no duerme aquí. ¿A quién no le va a caer gordo ese tipo de comentarios? ¿Qué te importa? ¿Cómo decir eso? ¿Cómo lo manejarías tú, Anita, en Wisconsin? Te saludo. Casada, soltera, viuda, divorciada, dejada, ¿qué eres, Anita?
3: Hola, doctor, un gusto saludarlo.
0: El gusto es mío, Anita.
3: Soy casada.
0: Felizmente, Anita.
3: Sí.
0: Qué bueno, que felizmente casada. Ese sí, mira, me salió más aguado que un chopo cuando, que un helado de esos cuando, chopo, me acordé de niño. Que la, como que a 45 grados, así salió. No, otra vez voy a preguntar, ¿estás felizmente casada, Anita?
3: Sí, doctor, muy feliz.
0: Ándele, ya cambió ahí completamente. Anita, pregunta matona, ¿qué tú, o si lo has vivido, de esas vecinas que les encanta andar viendo vidas ajenas, ¿lo has vivido?
3: Sí.
0: A ver, ¿qué haces? ¿Cómo reaccionas?
3: Yo cómo reacciono, al principio, pues no le daba importancia, ¿verdad? Decía, claro. No, pues es que tal vez se equivocó. Pero ya de tanto y tanto, pues yo sí le dije a mi esposo, le dije, oye, pues no puedo hacer nada que no te vengan a contar, aunque sean mentiras. Y ya es lo único que me dice, no haga caso.
0: Así
3: y
0: te...
3: ya,
0: o sea,

0: Dita, la reina.
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1: A veces, una idea puede cambiarlo todo. 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
2: Son tres hermanos, tú eres la en medio.
3: Tres mujeres.
2: Tres mujeres.
3: Sí.
2: ¿Y papá y mamá viven?
3: Ay, mamá, sí.
2: ¿Algún día te preguntaste por qué yo, por qué a mí?
3: Sí, sí. Bueno, nada, muchas gracias por la invitación. Estoy muy emocionada y feliz de compartir con tu audiencia mi testimonio y espero que me pueda servir a alguien. Alguna vez me pregunté si yo también muchas veces cuando estaba chiquita yo estuve en un colegio de niñas, de puras niñas. En la primaria y secundaria.
2: ¿En Saltillo?
3: No, en Monterrey. He vivido en varias ciudades.
2: O sea, ya anda.
3: En todo el país, todo el norte.
2: De nómada. Todo el norte, andaba en Zacatecas también.
3: También.
2: Pero la infancia fue aquí en la ciudad de Monterrey.
3: No, yo nací aquí en Monterrey y a los 6 años me fui a Durango. Entonces, en Durango.

0: 到了三天，你们我两个很多好朋友，你来演了一段。我是来三天回湖南，然后我是说的诺海，我有没有来了，我有来一水平，哎，我有来你呀，哎，你打算你妈妈和我的孩子呢，是因为如果你妈妈你妈妈我的孩子哎呦，心怀压力咯，哎呀，压力很多。哎呀，你妈妈都是让我喜欢你，我爱你说你不爱，你肯定就压都会死的。然后，啊，我爱你，哎呀，我爱你，爱你多啦。然后，以前我很多孩子，人家我是，人家我是谁？
1: Aquí como que algo no me cuadra.
0: No me cuadra.
1: A ver, ¿qué edad tenías cuando dijiste aquí algo no me cuadra? Aunque ella te trataba igual.
0: Unos 9, 10 años. Entonces un día yo sigo muy adiante de Dios. Estaba en uso de razón que he tenido como una comunicación con Dios. No soy mucho de ella en la iglesia. La verdad es que no. Pero sí te sigo como tengo una conexión con él. Y siempre hablo con él. Yo le dije, ¿por qué a mí? O sea, un día no fui a la escuela. Dije, ¿por qué yo? O sea, ¿por qué tuve que hablar así? ¿O que la gente no me entiende? Entonces empecé a pensar así como que mi imaginación de niña. Yo decía, ¿por qué no fui un perro, un gato, una manita, otra cosa? O sea, porque yo no quería ser yo misma, ¿no? Pero no empecé a pensar y dije, bueno, no. Porque si soy un gato, a lo mejor paso un carro y la atropella. O si paso un carro, entonces dije, no, ¿sabes qué? Así estoy bien, así estoy bien.
1: Pero, soy una mariposa, pues
0: sí,
1: también.
0: Sí, yo puedo apagar la ventana. Entonces, como en ese razonamiento, dije, ok, esto es lo que me toca a mí. Sí, no, digamos que lo aceptaba, pero no en todo, ¿no? Yo tenía unas amigas en la escuela. Éramos como 40 niñas y la verdad en esa época no tuve bullying. O sea, yo creo que era más mi miedo de que si yo hablo no me van a entender o se me van a quedar bien los feos. O sea, era más mi seguridad que yo tenía, ¿no? Yo tenía mi hermana mayor ahí, entonces yo sabía que si algo pasaba estaba ella, ¿no? Y sí, ella, en alguna ocasión, alguna niña se me quedó viendo feo y mi hermana fue y se la quedó porque estaba viendo feo. Entonces mi hermana le defendía, pero a lo mejor fue un caso o dos, o sea, realmente no tuve tanto bullying en la infancia. El bullying vino más adelante.
1: El bullying vino más adelante,
0: sí.
1: Pero en la infancia de Dani...
0: No.
1: De Dani y a Comán Vargas, porque su mamá se enoja, dice, si no mencionas Vargas con César, me voy a enojar contigo, Dani. Entonces, señora Vargas, le mando muchos saludos, y a tu papá también, al señor Yacomán. ¿Sentías tú de niña, antes de vivir ese bullying, que dices que fue posterior, que la gente se te quedaba viendo en la calle, las otras niñas, sí veías eso?
0: Sí, sí veía eso, y por eso estaba en los apartamentos de verano, en otro lugar, y pues había niñas que no me conocían, entonces me quedaban viendo, o no me entendían, entonces yo dije, bueno, no me van a entender, tengo que hacer algo para que la gente me entienda. Entonces empecé a pensar, dije, bueno, si me preguntan algo y no me entienden, voy a empezar a buscar palabras más cortas. O sea, lo que quiero decir es de una manera más fácil, ¿no? Entonces así no funcionaba, pero luego ya no me funcionó. Y luego empezó a dar como molestia que la gente no entendiera. Entonces en lugar de decir, ay, mira esto, empecé como a tener una desesperación que la gente no me entendía. A enojarme conmigo porque no me entendía, porque tenía que decir las cosas una y otra vez.
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1: ¿Qué tal, doctor? Les mandamos un saludo desde aquí, desde Atlanta, Georgia. Un gusto y un placer escucharlo.
2: Hola, ¿qué tal? Mi nombre es Paula, me llamo desde Los Ángeles. Y les quiero mandar un saludo a todo el programa. Me encanta escucharlo.
3: Hola, desde San Diego, habla Claudia Mónica. Les dejo un saludo muy fraternal. Un abrazo inmenso para todos.
4: Atlanta, Los Ángeles, San Diego. Solamente son tres de las ciudades, de las 130 ciudades que me escuchan. ¡Qué alegría escucharlos! Gracias, Paula. Gracias, Claudia Mónica. Muy fraternal saludo, nos dijo Claudia Mónica, güey. Pero fraternal.
5: Qué linda, Claudia, saludos.
4: Fraternal es menos que cariñoso, menos que amoroso, como que
5: un abrazo fraterno. Con delicadeza.
4: Como me la imaginé. Como que me imagino así el abrazo. Mira, mira, te voy a decir cómo, Claudia Mónica.
5: Así.
4: Así como que de ladito.
5: De ladito,
4: de propio. Es fraternal. Ese es el fraternal. Lo recibimos con gusto. Me encanta, sí, sí voy a estar en Houston este 14 de mayo. Estoy a las 7 de la noche. Boletos, tickettaylor.com, mi gente de Houston. Vamos con Pregúntale a César. Aquí viene la pregunta que les dije hace ratito. La que vive con la chismosa. Mire, escuchen lo que... Pero miren todo lo que dice esta mujer. Mira, ahí te va este audio que me dejaron en el más 528128610170. ¿Qué es Pregúntale a César? Más 52-81-28-610-170. Miren, escuchen lo que me preguntó.
6: Hola, doctor César Lozano. Una pregunta. ¿Qué creen? Que aquí en mi colonia donde vivo, está una señora que entró 12 meses. Y le ves, ay, cómo llega gente a tu casa. Uy, cómo es. Sí, llegan por mi trabajo, que les hago, no por otra cosa. Ah, me dice, ¿qué no tienes tanto tiempo viviendo aquí? Pues sí, pero no me he dado cuenta que tú también naces roca. Así me va diciendo la mujer. Ay, no, no sé qué hacer. Saludos.
4: Bueno, obviamente la recomendación de la persona que habló hace un momentito es muy importante. Yo hago oídos sordos a palabras necias. Al principio simplemente me le quedaría viendo y no le contestaría nada. Mira, hay una técnica buenísima que te voy a recomendar cuando alguien te hace un comentario inapropiado o cuando alguien se mete en tu vida y no debe de meterse. Si te preguntan, oye, ¿es cierto que te estás divorciando? Oye, ¿y de dónde viene? Fíjate la pregunta. Tú le preguntas con otra cosa. ¿De dónde viene tanto tu inquietud? Ah, no, no, es que me dijeron, ah, no. Y no contestas nada. Y no contestas nada. Oye, que es verdad que se pelea mucho tus

0: 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Oye, ¿y por qué sale a ti esa duda? ¿Por qué te preocupa tanto eso? O sea, tú le preguntas algo, ¿de dónde viene su inquietud? Esa es la primera estrategia. La segunda, te agradezco mucho que te preocupes mucho por nosotros, porque pues son situaciones que estoy viviendo y que ya las estamos solucionando. Punto. Hasta ahí. Y quieres, sigue fregando todavía. Oye, te voy a pedir un favor muy grande. A mí no me gusta preguntar nada sobre tu vida personal. A mí tampoco me gusta que lo hagan. Y ya, párala en seco. Pero empieza sutilmente con esos tres escalones que te acabo de recomendar. Y te aseguro, sobre todo el primer escalón es el más importante. Oye, ¿por qué me preguntas? Oye, ¿por qué tu inquietud? Oye, ¿por qué tanta inquietud de parte tuya de saber sobre esto? O sea, lo enfrentas ante su chismolero, su chismorreo. La enfrentas ante sus ganas de querer saber vida y obra ajena. Así o más claro. Ya nos vamos, mi gente linda, que compartimos el mismo idioma de costa a costa aquí en los Estados Unidos. Feliz de compartir contigo por el placer de vivir. Saludos, Houston, allá nos vemos. Va a ser, ¿que dónde va a ser? ¿En el qué? Norris. Norris Conference Center, 7:00 p.m, evento organizado por una empresa que se llama Tonic Life. Pero claro que puedes ir, boletos, tickettaylor.com. Me encanta presentarme con tanta comunidad hispana en los Estados Unidos. También nos vamos a presentar próximamente en Los Ángeles, en Charlotte. Vamos a estar también en ¿dónde? En Lima, Perú. Vamos a estar en San Diego, en Riverside. Entren a mi página, ahí está el mapa de las presentaciones abiertas al público. No vienen las privadas porque la gente me llama y me dice, ya vi que tiene muchos días libres en junio. No, mi reina, no vienen las, no vienen los eventos privados. No se está rascando uno los talones. Gracias por escuchar, por el placer de vivir. A nombre de toda la producción, Joel Garza, César Acosta y un servidor, te decimos gracias. Y a nombre de todos los operadores de audio de Univisión y afiliadas, les decimos gracias. ¡Ánimo! Hasta mañana.
1: ¿Por qué la gente se sorprende al contrario?

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1: Pues, señores, bueno, mira el momento en que agarran a besos a Messi. Sí, señores, bueno, fue choque. Bueno, no un choque, pero fue encuentro de dos titanes, señores. Encuentro de dos ídolos. Estamos hablando de Carlos Villagrán, mejor conocido como Kiko, de la vecindad del Chavo, que fue a un partido de Messi, del Inter de Miami. Y bueno, pues tuvo la oportunidad de conocer a Messi. Esto fue específicamente las instalaciones del club Inter de Miami en el Chase Stadium, señores.
2: Sí, oye, fue un momento increíble, la neta. Fue un momento donde se encuentran ahí, estaban como en un restaurante. Y el Messi traía sus chanclas ahí, andaba el Messi como que había salido del entrenamiento, güey.
1: Como que fue en el comedor del estadio donde están los jugadores y bueno, tiene la gran oportunidad el señor Kiko de conocer a Messi, de conocer un ídolo a otro ídolo. Qué bonito, ¿no?
2: Oye, si se dijeron ahí cosas, le dio besos y todo el rollo, estuvo muy padre el encuentro. Mira. ¿A quién te gustaría a ti encontrarte? Por ejemplo, a mí me gustaría encontrarme al Kiko.
1: A mí me gustaría encontrarme a Hugo Sánchez, pero fíjate lo que le dijo Kiko a Messi, le dijo, no me voy a morir sin darte la mano, maestro.
2: Anda, pues.
1: Así le dijo Kiko a Messi. Y bueno, pues Messi le firmó una camiseta del Inter de Miami al señor Villagrán. Una camiseta que el día de mañana, fíjate, firmada por Messi, podría costar millones de dólares, ¿eh?
2: ¡Oh, hombre!
1: Oye, y luego el señor al final, Kiko, cerró diciendo, ¡cállate, cállate, me desesperas!
2: Oye, ¿quieres escuchar poquito lo que pasó en ese momento? Mira.
3: Dale. ¿Cuánto yo digo? ¡Hombre! ¡Órale, órale, órale!
4: Sí, cuidado con eso, los besos,
2: ¿eh? Le dio el beso.
4: No,
2: ahí.
4: ¿Sabe que es Kiko? Espero hablar
2: de la ahí le está diciendo cuánto lo admiraba. Te respeto.
4: Este, no me he perdido nada de lo que ha pasado. Te veo, te repito y te repito y eso. No creo que estés en el
1: tatuaje. Oye, ahí dice, le dijo,

0: ahí le dijo que mira, Messi, eres mejor que el chanfle, le dijo ahí.
1: No, hombre,
0: así le dijo, eres mejor que el chanfle, aunque metió un montón de goles.
1: Oye, por este momento, yo creo que todos tenemos así un deportista.
0: ¿Cuál te gustaría conocer?
1: O un famoso que dijera, ¿sabes qué? Con este sí me gustaría tomarme una foto.
0: Morris, ¿por cuál deportista casi le tenías el calzón?
1: Oye, ¿sabes qué? Michael Jordan, yo creo. El otro día vi a la muñe que fue al NASCAR y se encontró...
0: ¿Cuál muñe?
1: La muñeca.
0: ¿Cuál Lore, muñeca, Morris?
1: Nuestra Lore, compañera.
0: Ah, una compañera, sí, ay, la compañera.
1: No, bueno, no sé de qué habla, Morris. Ya te estás chafeando, güey.
0: A ver, dime.
1: La Lore se encontró a Michael Jordan ahí en el NASCAR, güey, porque Michael Jordan tiene un equipo de NASCAR, de los carros.
0: Sí, sí, sí, claro.
1: Y lo saludó de mano y todo el rollo, se tomó una foto con él, bonito. Güey, imagínate.
0: ¿Qué le preguntarías a tu ídolo del deporte?
1: No, ya, pues ni imagínate, yo ni hablo casi inglés, yo me quedaría petrificado viendo al Michael Jordan.
0: Me encantaría conocer a Hugo Sánchez, fíjate, para mí uno de los grandes ídolos.
1: Hugo Sánchez, ¿cómo no?
0: Uno de los, el mejor jugador que ha existido en México, y por mucho señores, por mucho, sí me encantaría platicar con él.
1: Despiértala, güey,
2: porque
0: Zayda, despierta, por favor.
2: Zayda. Buenos días.
0: Estamos
2: buenos
0: hablando
2: días.
0: De ídolos de deportes. ¿Qué ídolo te gustaría conocer?
2: ¿Sabes quién me gustaría conocer? Porque sé que tiene una personalidad así bien chida. El Shaquille O'Neal.
0: El grandotote, Shaquille
2: O'Neal. Sé que es buena onda. Imagínate. Y aparte de ser este deportista, ahora también es
0: empresario
2: DJ.
0: Empresario también.
2: Empresario, DJ, toda la cosa, pero siempre he tenido la curiosidad de conocerlo.
1: Imagínate que carga la Zayda al Shaquille O'Neal.
0: La mejor dupla que hemos tenido aquí en Los Ángeles, Shaquille O'Neal y Kobe Bryant.
1: ¿Cuántos
0: campeonatos no ganaron? La mejor dupla que hemos tenido, señores. Me encantaría conocerlo. Pero bueno, a ver, te toca a ti marcarnos aquí en cabina. Queremos escuchar tu historia. Tú eres la estrella en este programa. En el 1-844-370-4839. Oye, ¿con qué deportista te gustaría tomarte una foto? Posiblemente hasta darle un beso como lo hizo Kiko a Messi. Márcanos en cabina. 1-844-370-4839.
2: ¿Y sabes quién más me gustaría saludarlo así como Kiko? A Cristiano Ronaldo.
1: ¿Neta? ¿Y le darías un besote al Cristiano?
2: Sí, sí, claro, igual. Un besote así.
1: Y yo le diría ¡su!
3: A Pancho le gusta ordeñar. 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
2: Let me get a number two.
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0: mañana en la posición del señor Kiko va a costar millones de dólares.
1: No, hombre, imagínate. Oye, pero la neta, el gusto de ver a dos ídolos. Tú, Pancho, hemos también tenido la oportunidad. El otro nos tomamos una foto con el horrible Peralta, con el Oribe, ¿te acuerdas?
0: Claro, un tipazo el Oribe Peralta.
1: Marco Fabián, gordo, que casi le das un beso tú a Marco Fabián.
0: Es que fíjate que yo estoy enamorado de aquella chilena que le mete
1: al Barcelona.
0: Cuando estaba jugando Chivas al Barcelona,
1: sí,
0: Marco Fabián.
1: No, ¿cómo no, güey?
0: Jugadorazo, aunque lo tildaron acá que de borracho y que no sé qué y que sabe qué, bueno, pero oye, un jugadorazo de primera,
1: Es que a los jugadores mexicanos les encantan los bichiparis, gordo, y ese tipo de fiestas acá, hardcore.
2: Dime, Zaira. Algo sí digo, ya en persona sí está guapo, Marco Fabián.
1: A la Zaira le echaba el perro, el Marco Fabián.
2: No quiero decir eso, pero sí en un momento siento que me estoy imaginando o fue verdad, ustedes lo saben, Zaira. Morris y Pancho.
0: Pues yo miré ahí ojitos
1: A lo mejor
0: era amable, o sea, no sé.
1: No, eso fue más que amable,
0: ¿tú
1: gordo?
0: ¿Tú crees?
1: Sí, cómo no.
0: O sea, la Zaira todo le tiene los calzones acá. Todo tipo que entra aquí a la cabina le tiene el calzón aquí a Zaira.
1: Pero esa vez, Zaira, ¿quién es el que se le aventó a Marco Fabián? Que, ay, que dame un beso, que yo traigo una de tus camisetas y
0: Morris, espérate.
1: Que lo diga Zaira, espérate.
0: Le di el beso.
2: ¡Pancho!
0: Le di el beso a Marco Fabián, señores.
2: Sí, hasta se puso rojo en un momento,
0: Pancho. Claro, siguió el cotorreo arriba del escenario donde estaba con Marco Fabián. Sí. Le di el beso.
1: Te viste bien groupie, la neta.
0: Te voy a dar un beso por esos goles que le metiste allá al Barcelona.
1: No lo dejaba en paz.
0: Se dejó.
2: Eso sí.
0: Pero, ¿saben a quién me gustaría conocer? Ya les dije a Hugo Sánchez.
2: ¿A quién?
0: Cinco trofeos de Pichichi, máximo goleador de la liga, cuatro veces consecutivas.
1: ¿Sabes quién es Hugo Sánchez, Aida?
2: Claro, es.
0: ¿Quién es?
1: A ver.
2: Sánchez y su primer nombre es Hugo.
1: Aida, no manches, Aida. Vive en San Diego Hugo Sánchez, Aida. Tiene un consultorio de dentistas
0: es
1: en Coronado.
0: Dentista, Aida.
2: Ah, pues Hugo Sánchez. No sabía el del dentista. No, yo pensé que nomás era jugador de fútbol.
1: Era jugador, fue el mejor jugador de México en la historia, Aida.
2: Es que para mí, el más galán, el que a mí me gustaba, era Rafa Márquez.
1: Ah, el Rafa Márquez.
0: Anotó nada más Hugo Sánchez 208 goles oficiales desde el 85, 86, 87, 88, 89, 90. Señores, o sea, este tipo se merece absolutamente toda la admiración de parte de todos los mexicanos, ¿eh?
1: Sí.
0: La neta que sí. A él sí me gustaría hasta darle tres besos.
2: ¡Ay!
0: Tres besos. Uno en cada cacheta y uno en el labio también.
2: Y le vas a gritar, ¡hazme un hijo!
1: Así como a Cristian Ronaldo le gritaste.
0: Claro, a Cristian Ronaldo también le grité una vez ahí. Porque me parece un tipo muy exitoso. Pero bueno, acá aquí no queremos escuchar ni mi historia, ni la historia de Zaira, ni la de Morris. Queremos escuchar la tuya. Vamos a tomar todas las llamadas telefónicas en el 1-844-370-4839. Oye, ¿cuál es tu ídolo en el deporte? ¿A quién te gustaría conocer? ¿A quién has conocido de los deportistas? ¿Cuál te dio un autógrafo? Márcanos 1-844-370-4839.
1: El Pancho cuando habla Marco Fabián. Marco, hazme un hijo, ven, fírmame mi camiseta.
2: Marco, ¿qué?
0: Me falta que
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1: Bueno, pues amigos, a marcar aquí en cabina 1-844-370-4839. Aquí tú eres la estrella en este programa. Oye, ¿a qué deportista te gustaría tomarte una foto? ¿Con cuál te gustaría tomarte una foto? ¿Cuál es tu ídolo? Marca 1-844-370-4839.
2: ¿Sabes con quién me logré tomar una foto? Uno de nuestros ídolos de siempre.
1: ¿Con quién, Morris?
2: Chabelo, ¿te acuerdas cuando vino a entrevista?
1: Sí, por supuesto que sí.
2: Oye, me llegué a tomar una foto con él y la neta, un señor bien buena onda, ¿eh?
1: ¿Sabes a quién me gustaría rendirle mi admiración? Este Jared Borghetti.
2: Ah, ¿cómo
1: ¿Recuerdas
2: no?
1: ¿Recuerdas que en el Mundial 2002, Corea-Japón, le tira un centro.

0: Cuauhtémoc Blanco a Fred Borghetti.
1: Sí, sí, sí.
0: Él le gira su cabeza 180 grados y coloca el balón en la otra esquina de la portería de esta selección de Italia.
1: Órale.
0: Y mete un golazo de los mejores, señores.
1: Gordo, ¿te acuerdas como si fuera
0: qué
1: ayer?
0: ¡Qué barbaridad, de verdad! Es que qué nunca bárbaro. Se me olvidó. Es algo que yo le admiro mucho a Jared Borghetti. Mira, tenemos aquí al compa Álvaro. Mi querido Alvarito, tú, ¿cuál es tu artista, perdón, tu deportista favorito, mi rey?
1: A ver, Alvarito.
2: Mira. Hola, ¿cómo están? A mí me, mi favorito, exageradamente, es Sague.
1: ¡Oh, Saguinho! ¡Impresionante!
0: ¿Por qué?
2: Porque desde chiquillo siempre lo he admirado.
1: Oye, el Pancho todo pregunta por qué. Pues, pero
0: es que, ¿sabes cuál es la impresión? Álvaro, ¿sabes cuál es la impresión? ¿Saben cuál?
2: Ha sido uno de los mejores en la selección, en el América.
0: Pero ¿saben cuál es la impresión que tengo de
1: ¿cuál, gordo? ¿Cuál?
0: De Sague, es que se la llevaba la pelota, se la llevaba y de repente caía. Oh. Siempre caía al final, mi querido Alvarito, acá no, tu Sague.
1: Yo creía que el video que había salido.
0: No.
2: Ah, bueno. De las Chivas también. toda la
0: ajá.
2: Ganan. Y cuando van a las cuartos de final o a la final pierden.
0: ¿Sabes qué? Se está cortando la llamada de Álvaro.
1: Se le cortó la llamada de Álvaro.
0: Híjole, Dios mío.
1: Oye, vamos con Doña Lupe.
0: Oiga, Doña Lupe, ¿usted qué deportista admira? ¿Con cuál se ha tomado una fotografía, mi reina?
3: Buenas tardes.
0: Díganos, corazón de melón.
3: A mí me gustaría con Julio César Chávez, porque es mi ídolo y es de aquí de Sinaloa.
0: Ande, bueno, estamos hablando de la leyenda mexicana, mi querida Doña Lupe.
1: ¡Arriba, Doña Lupe!
0: Lo mejorcito que tenemos en el boxeo, Doña Lupe, el señor Chávez.
1: Oiga, Doña Lupe, estaría chido. ¿O con quién más? A ver, díganos.
3: Con Benjamín Gil también.
0: Oh, el entrenador.
1: El entrenador de béisbol de México.
0: De los Charros, que estuvo también ahí en Sinaloa, Doña Lupe, que allá con los, ¿cómo se llaman? Sí. El equipo de chafa acá.
3: Los
0: aguacateros. Ándale.
1: Lávate el hocico cuando digas tomateros, ¿verdad que sí, yo, Doña Lupe?
3: Claro. Sí.
1: ¿Cómo bueno. que el equipillo chafa? Nada más porque tú eres de Jalisquillo ahí, güey.
0: Bueno, que los aguacateros allá de Culiacán ya se acabó.
1: Dígale algo, Doña Lupe, dígale algo.
3: No, güey, aguacatero ni qué nada, son tomateros.
1: Ay, no, estás bien.
0: Perdón, me equivoqué.
1: Dile, sígale diciendo, regálelo, Doña Lupe.
0: Perdón, Dios mío, Doña Lupe.
3: No, pobrecito.
0: No, ya me la pido. Gracias, Doña Lupe. La quiero, corazón.
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1: Bueno, pues amigos, te platicamos los cinco deportistas que sus autógrafos han llegado a costar millones de dólares.
2: A ver, échale, yo quiero saber.
1: Número 5, Morris.
2: 5.
1: Lionel Messi.
2: Oh, ¿cómo no?
1: Fíjate que una jersey que utilizó de la selección de Argentina en el Mundial 2022, 6 jerseys de él que usó, llegaron a costar 7.8 millones de dólares.
2: Ay, ay, ay.
1: Autografiadas.
2: Ya me imagino los de Maradona, güey.
1: Imagínate, fíjate que no aparece aquí en la lista Maradona.
2: Oye, Maradona, hay una camisa donde fue el mundial en México.
1: En México 86.
2: Que lo compraron en Tepito, sí. Esa camisa también es carísima, güey.
1: Pero no apareció en la lista. Lugar número 4, Morris.
2: A ver, échale. 4.
1: Shohei Ohtani.
2: Ohtani.
1: Shohei, ajá, Ohtani, sí, fíjate, no, que una tarjeta
2: de los Dodgers
1: con su autógrafo y un parche que se vendió, les costó aproximadamente, la persona que lo compró, 3 millones de dólares.
2: ¿Sabes qué? Y he tenido el gusto de ver sus jonrones en vivo, el de Ohtani.
1: Nos los vamos a llevar a los rayos, a los charros de Jalisco, como ya lo tenemos a la palabra.
2: No, gordo, por favor, los tomateros ya te lo robaron.
1: Pura torta ahogada le vamos a dar al compa, ya vas a ver. Oye, ¿sabes quién también cuesta mucho? Solamente una tarjeta de él que estuvo autografiada de una marca que se llama Topps PS Chrome Go. También juega aquí en Los Ángeles. Se llama Top PS Chrome Gold. Así está.
2: All right.
1: Está perro el idioma, ¿verdad?
3: No lo
1: entendí. Cuando quiera le doy clases de inglés.
2: ¿Pero de qué deportista?
1: LeBron James.
2: Oh, el LeBron,
3: ay,
2: sí.
3: Ay, el LeBron.
1: Yeah. Bueno, una tarjeta de él cuesta 1.1 millones de dólares.
2: Nada más ahí.
1: Nada más, señor. Ahí nomás para el gasto, señores. Bueno, hubo un beisbolista que fue, creo que...
2: ¿En qué lugar vas?
1: En el lugar número 3, Morris.
2: Ah, ok.
1: Vamos al lugar número 2.
2: Lugar número 2.
1: Perfecto. Babe Ruth.
2: Oh, beisbolista. Sí, también beisbolista. Ese es uno de los más famosos, güey.
1: Sí, claro.
3: ¿Quién es un chocolate?
1: ¿Chocolate de qué o qué?
2: Es que sí, así se llaman los chocolates.
3: Un Baby Ruth.
1: Ah, chocolates con el nombre del señor.
2: Claro, ¿En qué universo vives?
1: Yo conozco a Carlos V, conozco los sneakers, conozco acá, no sé si es, pero no conozco esos. Bueno, pues resulta de que una tarjeta de él, el 1933, que la

0: alcanzó a firmar costó 1.4 millones de dólares.
1: ¡Anda pues!
0: Señores, y el número uno.
1: Lugar número uno. ¡Tortas!
0: ¡Chicharito! No, Michael Jordan, fíjate que hubo una tarjeta
1: Michael Jordan
0: con un parche. Y los autógrafos de Michael Jordan junto con Kobe Bryant, esa llegó a costar 12.93 millones de dólares.
2: Imagínate encontrar a Michael Jordan y que te firme. No, yo me tatúo la firma de Michael Jordan, güey.
0: Le hubieras dicho, ¡hazme un hijo! ¡Ah, perdón, ya estoy embarazado!
2: No, gordo, Michael Jordan, olvídate. Que te haga dos.
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1: Claro, te lo platicamos, señores, aquí del Freeway Show, porque el Freeway Show investiga, o en palabras de Zaida, investiga, señores.
2: Oh, yeah.
3: Investigation.
1: Hoy es el día de mundial de la contraseña. ¿Tienes una contraseña? ¿Cuántas contraseñas tienes? La
2: no,
1: importancia,
2: hombre.
1: La importancia, dicen acá la gente que sabe sobre esto, de establecer contraseñas claves y seguras.
2: Mira, mi contraseña es tan segura que hasta yo la olvido en 3 días, güey. Tengo que estar ahí haciendo reset y no sé.
1: Oye, sí, qué güey. Problema, ¿eh? ¿Cuántas contraseñas te sabes? Tenemos un montón de contraseñas. Ajá. O sea, contraseñas de aquí del trabajo, que aquí en el trabajo son un montón. 15 números.
2: Y luego,
3: la del trabajo está bien.
1: 15
3: difícil.
1: Números aquí.
2: Oye,
1: para poder acordarse.
2: Las tienes que estar cambiando cada rato, güey.
1: La del banco, la de la aplicación del banco. Que la aplicación de VIX, que de la, oh, todas las cosas necesitas una contraseña diferente.
2: Mira, yo ya tengo más contraseñas que calcetines sin par, güey, ahí en la casa, güey.
1: Bueno, pues
2: ¿neta?
1: Te lo creo.
2: ¿Neta?
1: Es que yo creo que manejamos arriba de unas 20 y tantas contraseñas todos nosotros.
3: Sí.
1: O sea, la gente, una persona normal.
3: Ya sé que es malo, pero digo, para mi cerebro está bueno que puedes guardar allá en tu celular o en la computadora, le puedes guardar la contraseña, porque para anotar sí. todas y de
1: nah, bien
3: y,
1: difícil.
3: Y la del médico, la del banco, la del
1: TikTok,
3: este correo, ajá,
1: Instagram, Facebook,
3: Instagram, social media, los otros emails y luego los demás, o sea, ya no.
1: Pero
3: yo no puedo.
1: Ibas a decir algo, Morris.
2: Mira, yo tengo contraseñas chidas porque tienes que saber poner contraseñas y acordarte.
1: ¿Cómo las vas a decir, Morris, acá, sí. al aire?
2: Bueno, pues te voy a decir una que puse, pero...

0: Para que se den una idea,
1: Pancho. Escucha la contraseña de Morris, la del banco.
0: ¿Cómo crees que voy a decir la contraseña del banco, gordo?
1: ¿Cómo va, Morris?
0: Ay, no, si no estoy tan bruto como tú.
2: Bueno, es la de I Love Tortas 69.
0: Ándale, una torta, una torta se me antojó.
1: Pero fíjate lo raro acá. Fíjense lo raro, señores. En un tema tan importante como una contraseña, que es toda tu vida y toda tu seguridad. El 85% de la gente admite utilizar la misma contraseña, solamente con variaciones similares en las diferentes plataformas que maneja.
0: Ándale.
1: Es la misma contraseña. El 85% de las personas.
0: Oye, ya después de que se me antojó la torta por culpa de Zaida, por ejemplo, la contraseña de, por ejemplo, Juanito, 123, no te metas en mi vida, y un signo de interrogación, y así, o sea, contraseñas que te acuerdes, como el tragatortas, el gordito robalonches, ¿cuál otra, Zaida?
2: ¿Cuál otro más? La nota feliz. Ándale. Puede ser una, ¿y cuál otro? ¿Yo soy de rancho?
0: Ándale, sí, señor. Yo soy de rancho.
1: Está buena esa, ¿eh?
2: O el mi caballo.
1: Mi caballo. Sí, Aguilar. Pero a ver, amigos, queremos escuchar tu historia aquí en el 1-844-370-4839. Una contraseña podría depender tu vida, porque ahí está toda tu seguridad, cuentas de banco, todo tienes ahí. Oye, dinos más o menos, ¿cuántas contraseñas tienes? ¿De cuántas te acuerdas? ¿Cada cuándo tienes que estar cambiando la contraseña? Porque luego se te olvida. Márcanos en el 1-844-370-4839. 1-844-370-4839.
0: No, hombre, ahorita uno ocupa contraseña hasta para prender la licuadora ya, güey. No manches. Sí.
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1: Y como diría Zaira, tenemos los mejores investigadores aquí en el Freeway Show. Y bueno, acabamos de descubrir que hoy es el Día Mundial de la Contraseña y te estamos preguntando cuántas contraseñas tienes, cuántas te sabes, cada cuánto tienes que estar restableciendo las contraseñas. Dato acá curioso, señores, el 85% de los usuarios o de la gente admite reutilizar la misma contraseña con un poquito de variaciones similares en las diferentes plataformas que maneja, que es un gran error, porque fíjate, según la inteligencia artificial, en menos de un segundo podrían descubrir tu contraseña.
2: Oye,
1: todo por flojera, ¿sabes? De no poner algo así chido. No,
2: y aparte, oye, ahorita con el Face ID, o sea, también.
1: Ah, también con la cara también, sí, porque ni modo que tengan otro cachetón acá como Morris.
2: Mi mujer ya
1: está buena.
2: Mi mujer ya sabe desbloquear mi Face ID dormido, güey, me lo pone así, güey, me revisa.
1: Mira, tenemos al compa Pepe aquí en la línea, mi querido Pepe, a ver, platícanos, tú más o menos, ¿cuántas contraseñas tienes, mi rey? Platícanos.
3: Mira, pues, yo tengo como 5 contraseñas principales.
1: ¿5?
3: Sin variaciones, obviamente.
1: Sí, sí, sí.
3: Porque, por ejemplo, si es algún trámite oficial, pues le pongo, piénsalo más. Pero cambiando un numerito por una letra, que vendría siendo pi, un 3.
1: Sí.
3: Piénsalo.
1: ¡Pero no digas!
3: Pero, no, pero pues nadie va a saber el correo. Es para que si la quieres ocupar.
2: Es un ejemplo, güey. No, Pancho.
1: Yo pensé que me la estabas diciendo, Pepe, te iba a decir, ¿en qué banco tienes el dinero?
3: Pues esa es una. Si es un trámite oficial, que tengo que hacer algo que sea muy importante, le pongo piénsalo más.
1: Oye, Pepe, tú optas también, ya ves que algunos teléfonos, ellos te pueden generar una contraseña segura. ¿Optas por esa contraseña o prefieres hacerla tú mismo?
3: Siempre me sale, pero nunca la pongo porque siento que no me la voy a recordar. Son muchas letras y números que digo, no tiene caso. Mejor yo pongo una que yo sepa.
1: Sí.
3: Porque cuando no me acuerdo, pongo una u otra hasta antes de que se me acaben las oportunidades para poder recuperarla.
1: Es cierto.
2: Oye, Pepe, o hazle con mi compadre que usa contraseñas que parecen nombres de luchadores, así como Tigre Azul, guión bajo 2026, y luego acá el signo de pesos, y puras así, chidas.
3: Mira, para mis redes sociales ocupo una que es la de Pepe Torres Inocente. Esa nunca falla, nunca se me olvida. Ahí no tengo pierde porque ya sé que Pepe Torres Inocente.
1: No, claro, está buenísima
2: la contraseña.
1: Mira,
2: esa,
1: Pepe, no te vayas. Vamos a regresar, te voy a decir cuáles son las contraseñas más comunes que utilizamos la mayoría de las personas y que es un error. Eso lo platicamos aquí en el Freeway Show. Y también queremos platicar contigo, queremos escuchar tu historia. Márquenos en el 1-844-370-40.

0: 1-888-3839. Oye, ¿cuántas contraseñas tienes? ¿Cómo le haces para recordarlas todas? Vamos a platicarlo aquí en el Freeway Show.
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3: Bueno, pues amigos, estamos compartiendo de que hoy es el Día Mundial de las Contraseñas. Si es recomendable, según los expertos, que tengas una contraseña larga y robusta para poder tener tu vida segura. ¿Qué hace tanto, Juan Morris?
4: No.
3: Estoy hablando de la contraseña.
4: Larga y robusta.
3: Y robusta.
4: Ay, qué interesante.
3: La contraseña. ¿Cuántas contraseñas tienes? ¿Cada cuándo tienes que estar restableciendo las contraseñas? Porque luego se nos olvidan. Mira, dicen que el 85% de las personas tenemos la misma contraseña o utiliza la misma contraseña con un poquito de variaciones dependiendo de la plataforma donde estén. Dime, Morris.
4: Yo la neta, güey, me preocupo cuando la página te dice, ponga su contraseña y debe de tener mayúsculas, números, símbolos y también sentimientos encontrados, güey. Porque a veces...
3: Sentimientos encontrados.
4: Es que te piden símbolos y que no sé cuánto, ahí me rindo yo, güey.
3: Bueno, esa no la había escuchado yo, Morris, pero bueno. Veamos con la Rosy, que está aquí en la línea, mi querida Rosy. ¿Cuántas contraseñas tienes tú ahí más o menos?
5: Hola, hola, buenas tardes. No, pues ya, yo ya no puedo cambiar la contraseña.
3: ¿Por qué?
5: Tengo una historia de que cuando yo conocí a mi esposo, pues obviamente los dos teníamos contraseña cada quien en su teléfono.
3: Sí.
5: Entonces una vez lo agarró él y puso la suya. Yo la vi y dije, ¿cómo adivinó mi contraseña? Y luego le digo, pon tu contraseña en mi teléfono y la puso y era la misma contraseña de...
3: ¡No! ¿Pero cómo terminaron utilizando la misma contraseña, Rosy?
6: ¡No manches!
5: Y
4: ¿están conectadas?
5: Seis, ocho números y le digo, ¿cómo puede ser posible que tantos números? Pues imagínate, seis, ocho números iguales y sí. Dije, no puede ser. Y entonces desde ahí en adelante dijo, el que cambie la contraseña, algo esconde. Y ya desde ese momento... Hasta ahorita no lo hemos cambiado y pues lo sabemos pero, todo, así que tuve que darle, le digo, no, pues déjame, le digo a mi ganado que vaya.
3: Oye, Rosy, más o menos, ¿en cuántas plataformas utilizas tu contraseña? ¿10, 15, 20, cuántas más o menos?
5: Pues, bueno, yo más que nada para empezar el teléfono, pues es la misma, pero ya en todas las plataformas que tengo, que vienen siendo como 10, más o menos, 15, sí. Casi siempre, trato de tener varias, unas cinco o seis, porque sí, se me ha perdido el teléfono y sí, cuando llego ya andan ahí, o sea,

0: como que sí la descubren, o sea que sí, sí está verificado que la gente te lo va a descubrir.
1: ¿Tú? No, sí. Yo cada rato ando restableciendo ahí contraseñas, pero sí. ¿Saben cuál es el promedio de contraseñas que tenemos que recordar? ¿Cuántas? Más o menos las personas, yo pensé que eran 20.
2: ¿No?
1: 70.
2: No.
1: 70 contraseñas es el promedio que tiene una persona que tiene que recordar sus contraseñas. 70, es un montón.
3: 70, no manches, 70, mi rey. No, si yo no me acuerdo cómo me llamo, quiero que me acuerde 70 contraseñas.
1: Víctor de Alba, Morris, no, así te llamas.
4: Mira, pues está un ranchero, un fresa y un osado. 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
1: Amigos, si la tenemos aquí con nosotros, Katia Mercader con los deportes, mi querida Katia. Bueno, pues iniciamos con lo que es la semifinal de la Conca Champions y la bronca que hubo, mi reina.
2: Muy buena tarde, feliz de estar con ustedes. Sí, oigan, a ver, pues vamos primero, ahora sí que por orden y la buena noticia, ¿no? Que Toluca, pues goleó, ganó, gustó, jugó súper bien, la verdad, y vapuleó sin piedad a LAFC. Yo esperaba un poco más del cuadro angelino, pero pues como que se borró en la cancha, ¿no? Entre la altura, el tema de que no eran locales, los nervios, en fin. Entonces, en este partido 4-0 gana el Toluca, un global de 5-2, y bueno, pues está como la final lista para disputarse y se va a jugar en el Estadio Nemesio 10 ante los Tigres. ¿Cuándo va a ser? Tomen nota porque va a ser el día 30 de mayo. Fíjense, este día es el mismo que se juega la final de la Champions League. Entonces, hay que ver antes la Conca Champions, ¿cierto? Primero la Champions y luego la Conca Champions en ese orden. Así que bueno, pues tenemos fútbol para dar y regalar, ¿no? Y digo, la nota a lo mejor pues que no fue tan buena en este partido es el tema del festejo de Tony Mohamed. Sí. Ya sabemos que el turco pues tiene sus cosas, ¿verdad? Aparte de ser muy buen entrenador. Sin embargo, el técnico del LAFC, Mark Dos Santos, dijo, ay, oigan, la verdad es que se comportó de una manera pésima, o sea, como que él no le agradó nada ese comportamiento.
3: Ay, ay, ay, es que se emocionó.
1: Les hago una pregunta, ¿se vale emocionarte de esa manera o no se vale?
2: Pues yo creo que sí, estás en la final de la Conca Champions. Eso no pasaba desde hace 12 años, me parece, con Toluca, si no me falla la memoria. Entonces, pues yo creo que se vale la emoción. A ver, entiendo que a lo mejor, pues los técnicos americanos no son, o bueno, estadounidenses no son tan efusivos, pero Tony Mohamed, el Piojo Herrera, muchos más que podemos mencionar, pues oigan.

0: O sea, pues yo creo que, bueno, fue un festejo, sí, un poco desmedido, pero bueno, finalmente es la euforia, ¿no? De la emoción, la calentura del partido en el buen sentido.
1: Aparte, conocemos al turco Mohamed, es de la vieja guardia, como el Turco Herrera, es de la vieja guardia, como muchos otros, que la verdad le da mucho orgullo también el fútbol mexicano. Sí. Y, oye, dos equipos mexicanos otra vez en la final de la Conca Champions.
2: Pero mira que si la ponemos al revés, a lo mejor nos hubiera gustado, porque sería en contra de este equipo mexicano.
0: Pues sí, o sea, viéndolo de esa manera, sí, ¿no? Tiene todo el sentido.
1: Pues la rivalidad, señor.
0: Bueno, pues miren, finalmente, pues la verdad es que Toluca ganó, y ganó muy bien, o sea, no, ahora sí que no hay manera de decir otra cosa, borró completamente el
3: 4-0.
0: Sí, y la verdad es que pues con un buen fútbol, ¿no? Así que Toluca, pues, por ahí tuvo altibajos en la recta final del torneo de liga, pero bueno, pues también está en la siguiente ronda y ahorita en el torneo de Conca Champions en la final, así que bueno, pues miren, bien y de buenas para los diablos, que cuidadito, ¿eh? En una de esas hace el doblete esta temporada.
2: Katia, ¿quieres tocar algo más sobre la Conca Champions o la Champions, o nos vamos directamente a la selección mexicana?
0: Vamos, si quieren, la selección mexicana, porque bueno, hay novedades, ya ven, ayer hablábamos de esta polémica en donde el Vasco Aguirre se puso así como en plan de, ¿saben qué? Si no vienen los jugadores convocados a la concentración, no van a ir al Mundial. Entonces, bueno, pues se pusieron así como muy en ello. Chivas protestó, Toluca también, evidentemente, ¿no? Por Alexis y por Gallardo, y bueno, con Chivas que son 5 jugadores. Entonces, bueno, pues esto en teoría, todos los jugadores llegaron a reportar a la concentración, todos cumplieron. Sin embargo, ahora hay información nueva en donde dice que el Vasco Aguirre, o bueno, se especula, que podría dejarlos libres para que puedan jugar las finales de vuelta con sus equipos. No, esto no está confirmado todavía, ¿no? Solamente se argumenta que el domingo, que es 10 de mayo, les va a dar permiso para estar con sus respectivas madrecitas y después, a lo mejor, antes podrían irse, en fin, no hay nada, como les digo, arreglado, pero a lo mejor sí podrían pues darles chance.
1: Deberían, sí, deberían. No, pero
2: es que, ¿lo regañaron o qué?
1: No, lo que pasa es que, mira, las Chivas tienen mucho, sí, y aparte los otros equipos se ven muy afectados, o sea, las Chivas casi medio equipo está fuera.
2: Pero me he sabido que Javier Aguirre, cuando toma una decisión, o sea, se queda en esa decisión, y ahora, o sea, suena así como que reculó.
0: Sí, correcto, yo no sé, o sea, qué habrá pasado realmente, a lo mejor hubo negociaciones con los dueños de los equipos, no lo sé, sin embargo, a ver, yo, sin menospreciar, son partidos amistosos los que va a jugar México, yo entiendo que ya estamos a un mes de la Copa del Mundo, pero bueno, a ver, también se han tenido procesos previos en donde pues ya muchas cosas tendrían que estar definidas, entonces esto te indica que a lo mejor no todo está tan definido en cuanto a los 11 titulares, a la gente que va a estar en la cancha, en fin, el caso es que pues estamos en la recta final de la Liga MX, ya en liguilla y todo, y pues yo creo que, híjole, pues los jugadores también quieren estar con sus equipos, ¿no? Sí, claro, así que bueno, es un dilema.
2: Y también felicitar a sus madres el 10 de mayo, mi querida Katia.
0: Pues sí.
2: Oye, vamos a lo que es la final de la Europa League, mi querida Katia, ¿te parece?
0: Claro que sí, oigan, pues ayer hablábamos justo del tema de Champions League, cómo ya queda definida la final inédita entre París Saint-Germain y Arsenal, bueno, pues también en la Europa League, que es la competición, digamos, que viene por detrás o abajo, pues ya ha definido también a sus finalistas, porque fíjense que el Aston Villa va a estar ahí después de prácticamente, si no me equivoco, como 40 y pico de años, 43 años de haber disputado una final en este torneo cuando ni siquiera se llamaba así, ¿no? Europa League. Sí. Entonces, va a jugar contra el Freiburg, y bueno, pues suelen ser los el partido también por la final, una semana antes, o un día antes, antes de la Champions League. Así que bueno, yo creo que va a ser un buen encuentro entre Aston Villa y el conjunto del Freiburg.
2: Oye, ¿qué tal antes de que te vaya rápidamente sobre la llegada a Monterrey del señor Dries Klos?
0: Rapidísimo, el señor Denis Teclos, efectivamente, bueno, pues ya fue anunciado como nuevo presidente deportivo del Monterrey, van a cambiar la estructura después de un torneo, pues la verdad es que para el olvido, y mucho se menciona el tema de Matías Almeida, ahora sí, prácticamente muy seguro para dirigir a Rayados, no está confirmado tampoco, pero tiene todo el sentido del mundo.
1: No, hombre, sería genial ver otra vez Monterrey. A Matías Almeida,
2: Bien por los Rayados del Monterrey, mi querida Katia, viejos conocidos que le hacen muy bien al fútbol mexicano. Dino tus redes sociales, mi querida Katia.
0: De acuerdísimo. En Instagram como Katia Mercader me encuentran, y mientras tanto les dejo un beso bien grande.
1: Gracias, Katia, belleza. Igual.
0: Bye.
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1: Bueno, pues, señores, las abuelitas mexicanas dejaron atrás a los Panchos, los Dandies, todos esos tríos de música romántica. Bueno, para escuchar un movimiento de música que se llama un grupo coreano BTS.
2: BTS, ay Dios.
1: Fíjate que está por todas partes.
2: A ver, déjame poner música otra vez del BTS.
1: Estuvieron ahí en México e incluso van a tener concierto hoy, mañana y el sábado. Todo completamente vendido.
2: Oye, no es manches, sí, y llegaron y la presidenta los mostró en Palacio Nacional y luego de repente en el Zócalo estaba lleno de gente. Yo estaba
1: era la Plaza de la Revolución, no era el Zócalo.
2: ¿No era el Zócalo?
1: Pero era aproximadamente.
2: No manches.
1: Se mira, pues
2: parecía el Zócalo, güey, de la Ciudad de México.
1: Masivo, según la información, es la Plaza de la Revolución, pero había de entre 50 a 60 mil personas reunidas.
3: Wow.
1: Para poder recibir a sus ídolos de BTS. ¿Qué tal, señores?
3: Pues sí, es que ellos son muy populares en dos partes del mundo.
1: Y yo estaba mirando, dije, pues, ¿qué tocan? ¿Estos son corridos tumbados o qué?
2: Y fíjate, esta es la canción que dijo Zayda que pusiéramos. Se llama Dynamite.
3: Sí, esta sí me gusta.
2: O sea, es modernona,
1: sí, gordo. No, me gusta para pisear, señores.
3: Es que sabes que tienen ellos, te hacen felices. Si te fijas, el ritmo es muy así como que te alegra el día, no es nada triste. Siempre
2: no dicen groserías.
3: Eso es algo leve que puedes disfrutar para cualquier edad.
1: Pero les gustaría saber qué fueron lo que dijeron las abuelitas mexicanas a recibir estos muchachos de BTS. Bueno, que su música las ha acompañado en momentos difíciles y les han hecho sentir mejor y también valoradas como mujeres.
3: Wow.
2: Oye, y si quieren ver el video abuelitas, estamos en vivo totalmente en YouTube, en el Freeway Show y también en VIX Música. Mira, dale play al video de las abuelitas, Misaida, para que lo escuchemos.
1: A ver.
4: Me gusta su música. Considero que es una música muy agradable a los oídos.
5: Vengo a verlos porque me encantan. Son mis niños, porque yo ya soy tercera edad. Pero me encantan muchísimo. Me gusta porque te sacan de la depresión. Te transmiten muchas cosas muy bonitas. Sus letras son muy bonitas, sus letras.
6: Platícanos, ¿desde cuándo están?
7: Desde hace 6 años.
2: O las abuelitas, güey.
1: Pura abuelita.
7: La maravilla. Y los ha esperado por muchos años. Y hoy va a ser la oportunidad de verlos con mis propios ojos, no en la pantalla.
2: No manches,
1: ahí está, señores.
2: Qué chulada.
1: Pura abuelita que le gusta la música moderna. Y ahí los escuchamos, bueno, que se sienten un poco más valoradas. Y dije yo, pues, ¿qué cantan estos tipos? Bueno, pues estaba mirando que ellos tocan temas de salud mental, amor propio y también presiones sociales.
3: O sea,
1: que sí va con lo que dicen acá las abuelitas. Yo me disculpo, no los había escuchado, no sabía quién eran
2: para
1: ellos.
2: Para que empieces a escucharlos tú también.
1: Pues sí, Morris, vas a tener que escucharlos aquí en este programa. A ver si los programan, por favor, amigos. Está buena para pistear las canciones.
2: Unos corridos de BTS, güey, estarían chidos. Que se unan al ahorita que andan en México, que se junten allá con el Edén Muñoz, con la banda
1: Julián
2: Recodo.
1: Álvarez.
2: Ándale, que sacan unas rolas en banda
1: yo
2: también.
1: Yo ahorita le pido al Commander que por favor le escriba una canción ahí, por favor.
2: Unos corridos tumbados Commander, al estilo BTS. Es, güey, estaría bien.
1: Una colaboración ahí con Peso Pluma también ya me gustaría acá. Pero a ver, amigos, queremos escucharte a ti en el 1-844-370-4839. 1-844-370-4839. Todos tenemos una abuelita, una persona que ya está un poco más grandecita. Oye, ¿qué música de moda le gusta a tus abuelitos, a tu abuelita? ¿Te gusta la música de moda a tu mamá? ¿Qué le gusta? ¿No le gusta ya la música de antes? ¿Le gusta la música moderna? Márcanos en el 1-844-370-4839.
2: Aquí en el Freeway Show ya es puro BTS, mira.
3: Sí.
8: Estilo, güey.
1: Sabor ranchero.
8: Y no sabo.
1: A tus tardes.
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1: Bueno, pues, amigos, aquí tú eres la estrella en este programa del 1-844-370-4839. Y te estamos compartiendo de que en México, pues, llega este grupo surcoreano que se llama BTS. Señores, las abuelitas en México quieren la música y les gusta la música de BTS, que porque las hace sentir valoradas como mujeres y las han ayudado a pasar momentos difíciles. Estamos hablando de abuelitas. Olvídate acá de del tío de los Panchos, de Javier Solís, de Jorge. No, no, señores, ya es BTS.
2: Claro, las abuelitas también están a la moda, Panchote. Modernízate tú también.
1: Y te estábamos preguntando, ¿qué música de moda a ti te gusta? ¿Qué música de moda le gusta a tu mamá? Márcanos en el 1-844-370-4839.
2: Mira, chécate esta rola.
1: Esto que están escuchando de fondo es BTS.
3: El gordo. Mira.
1: No, no, está bueno para un jaripeo,
2: mi querido amor. Esa se llama Swim, gordo, es el éxito de ahorita.
1: Mira, tenemos aquí en la línea a Rebeca, mi querida Rebeca. ¿Qué música de moda a ti te gusta y que incluso ha sido conciertos, corazón?
4: Buenas tardes a todos.
1: Saludito.
4: Hola,
1: Rebeca.
4: ¿Cómo se está oyendo? No tengo todavía el gusto de adentrarme mucho con música de BTS, ¿verdad? Mm. Pero hablaba de con las abuelitas en general, porque la música es muy bonita, señores.
1: Sí.
4: La música es para levantar el espíritu, no por el hecho de que somos abuelitas. No nos va a gustar la música moderna. Y,
1: claro,
4: y todo el tiempo... Soy una abuela requete abuela porque tengo 17 nietos.
2: ¡17 nietos!
1: Rebeca, ¡qué bendición la tuya!
2: ¡Es bonito!
4: Sí, señor. Bien bendecida, gracias a Dios.
2: Oye, pero te escuchas
4: siempre,
2: bien jovial.
4: Siempre nos juntábamos un grupo.
1: A ver, dinos.
4: Siempre nos juntábamos un grupo de mujeres para ir a conciertos. Esa era mi diversión. Entonces íbamos a ver a Maná, Marco Antonio Solís, Marisela, fuimos a ver a este Karim León, muchos, a Julio, ¿cómo se llama el hijo de Julio Iglesias?
2: Enrique Iglesias.
4: Enrique Iglesias, Pitbull. O sea, la música, señores, es para eso, para levantar el espíritu. Y es muy triste cuando oyes una canción que degrada muy feo a las mujeres.
1: Sí, tiene
4: razón. Porque en lugar de poner escribir una canción para degradar a la mujer, le pueden poner otra cosa que no la degrade, eso es bien triste.
1: Oye, Rebeca, y de la música de ahora, ¿cuál te gusta y también a cuál concierto has ido?
4: Pues a muchos, oiga.
1: ¿Uno en particular que te haya gustado mucho? ¿Uno en particular?
4: Maná.
2: Maná. Sí, Grupo Frontera.
4: Karim León.
2: Karim León es sensacional.
4: Karim León. J Balvin.
1: Mira.
4: Me pasó algo.
2: El amigo Pancho que no lo reconoce.
1: ¿Qué te pasó ahí, mi querida Rebeca?
4: Yo crecí oyendo a los Panchos, a Javier Solís.
1: Ajá.
4: Yo soy de Nogales y ya ve que Javier Solís era de Nogales. Yo crecí oyendo esa música.
1: Ajá.
4: Y es una música hermosa, hermosa, Vicente Fernández.
1: Uh-huh.
4: Pero también nosotros nos modernizamos, señores.
1: Sí,
4: porque la música es para alegrar el corazón.
1: Sí.
2: Para que veas, muy
1: buenísimo.
2: Bonito.
1: Qué
2: Rebeca.
1: Bueno, mi querida Rebeca.
2: Qué padre lo que nos dices.
1: Y te felicito por todos los nietos que tengas, que tiene mi querida Rebeca. Y para la próxima que vengan todos estos grupos que acabas de mencionar, continúa yendo porque la música sí te levanta.
2: Oye,
1: te levanta,
2: Rebeca,
1: señores.
2: Y después nos vamos juntos a un concierto contigo, echar relajo ahí, ¿a poco no?
4: Si me regalan boletos, claro que voy.
2: Ay, gracias, mi Rebeca, no, hombre. Oh, gordo, vamos con Rebeca a dar la vuelta.
1: Pues dispárate a los mores y vamos cuando quieras.
2: No, Rebeca, yo la paseo por todos lados, gordo.
1: Gracias, Rebeca, por tu llamada telefónica. Vamos a regresar con el resto de las llamadas. Márquenos en el 1-844-370-4839. Recuerden que aquí lo más importante es tu historia. Oye, ¿qué música de moda te gusta? Porque al parecer, pues, BTS está triunfando en México. Es uno de los fandoms más grandes que tienen en todo el mundo esos músicos coreanos. Márcanos 1-844-370-4839.
2: Y estamos en vivo en YouTube, en el Freeway Show, para que veas el video de estas abuelitas que no manches. Oye, bailan y cantan con la música de BTS, ¿eh?
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1: Bueno, pues señores, a marcar aquí en cabina que queremos platicar contigo, porque tú eres la estrella en este programa, en el 1-844-370-4839. Amigos, de la música moderna que hay ahorita, ¿cuál es la música que te gusta, aparte de la música tradicional o con la que creciste? Márcanos, porque ahorita hay un movimiento muy grande de un grupo que se llama BTS, que tienen un fandom grandísimo en México. Es más, México es el quinto país que consume más esta música surcoreana.
2: ¡Oh, no manches!
1: Es el quinto país que consume más esta música. Mira, vamos con Sonia, que la tenemos en la línea. Mi querida Sonia, ¿a ti qué música moderna te gusta, mi reina? Platícanos.
2: A ver, Sonia, échale.
3: Ah, sí, buenas tardes. Miren, yo tengo, yo ya estoy ahorita en los 50, ¿verdad? Tengo 4 nietos.
2: ¡Jovenaza, Sonia! ¡Como hueso!
3: Pero tengo, le comentaba ahorita a Zaira, tengo un hijo de 13 años que a él le gusta mucho cualquier tipo de música, le gusta mucho ir a conciertos. Ajá. Entonces le comentaba que a nosotros, mi esposo y yo, lo hemos llevado a los conciertos de Peso Pluma, Bad Bunny.
2: ¡Qué chido!
3: Y pues me hace algo muy bonito vivir todas esas experiencias con él.
2: Okay. Oye, Sonia, ¿cuál es el que te ha sorprendido más? El de Peso Pluma y Bad Bunny están bien chidos, ¿eh?
3: El de Bad Bunny, un concierto súper, súper.
2: Oye, la producción es increíble.
1: Oye,
2: de Bad Bunny.
1: Querida Sonia, ¿cuál canción te gustó de lo que escuchaste, de los conciertos que has ido?
3: Ay, pues de Bad Bunny, el de la hielerita y todas esas.
2: Ándale, la hielerita. ¿A poco? ¿Tú no sabes cuál es la de la hielerita?
1: El de la hielera no es la de los ceses, huracanes del norte,
2: de
1: ¿no?
2: Bad Bunny, güey.
4: Ah, qué caray, sí.
3: Ay, no. De Bad Bunny.
1: A mí me gusta la del autobús. Sí. ¿Cómo vas a ir del autobús?
5: ¿Cuál autobús?
1: El perfume que huele en el autobús.
5: Oh, dice, my gosh. No, así no va.
3: En especial todas. Y como les digo, sale uno renovado. Se contagia uno de ahí, de todos los jóvenes.
1: Ajá. No, qué bonito. Es otro tiempo, pues, ¿verdad? O sea, igual es música muy bonita. Que tenemos que escucharla también, tenemos que ser una persona open mind también, como le dicen aquí.
2: Ay, sí,
1: en los
2: gordo.
1: Estados Unidos, claro.
2: Si te estás quejando hoy en la mañana que no sé qué, que BTS, no, que ya, no sé qué.
1: Es más, ahorita terminando el programa voy a comprar todas las canciones de BTS.
2: Ay, sí, gordo.
1: Todas, Sonia. Hoy. Ahí está para ti, Sonia.
2: Gordo, ándale a bailar, ándale.
1: Mira,
2: suelta la polilla.
1: Para escuchar en el garage, ahí me quería Sonia.
0: Pancho se pelea con la tecnología.
1: ¿Dónde le pico aquí?
0: Morris con lo naco.
2: ¡Quiérete, mi rey!
0: ¿Y Zaira? Bueno, ella se pelea con el sentido común. El
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2: Advertencia, si escuchas la nota feliz, vas a cambiar hoy.
3: De felicidad, eso sí. Mira, ahora te tengo frases que te van a cambiar para siempre, especialmente tu felicidad.
2: Para siempre.
3: Para siempre. ¿Estás preparado para que te cambie?
2: En 5 minutos para va a ser siempre un hombre completamente diferente, Morris.
4: Súbela a tu radio. Súbele. Ahí va.
3: Mira, la primera frase va así: piensa positivo, desea el bien, perdona y perdónate, y solo atraerás.
4: Atraerá, así, esto lo hiciste bien, tú sigue, sigue.
2: Atraerá.
4: Sí.
3: Cosas buenas.
2: Qué bárbara, Zaida, qué bárbara.
5: Gente que ya ya empezó el proceso de cambio conmigo aquí.
4: Sí, porque atraeráis cosas nuevas.
5: El atraeráis.
3: Me volví este argentino allá de España por un segundo.
4: Es más, la Real Academia de la Lengua Española acaba de decir que gracias que acabas de incluir una palabra más a la...
5: Atraeráis.
4: Sí, atraeráis. Que es más que atraerás. Bueno, exactamente.
5: Vamos a continuar.
3: Es lo mismo.
4: Gracias por seguirnos cultivando.
3: Mira, vamos con la siguiente. Ajá. No importa cómo te sientas, levántate, arréglate, enfócate en ti y nunca te rindes.
4: Qué bárbara, no, hombre. Sentí la rosa de Guadalupe que me pegó.
2: Nunca rindes.
3: Nunca.
2: Never de limón.
3: Nunca, jamás.
4: Adelante, maestra.
3: Ahí viene el siguiente frase. Siempre podemos aprender algo de los demás, incluso cómo no ser.
4: ¿Ya ves?
2: Qué bárbaro. No.
4: ¿Ya ves? Si no quieres ser,
2: sí, como tú,
4: no seas.
2: No voy a ser.
4: Pero no hay que ser el que no quiere ser.
2: ¿Ya ves?
4: No,
2: clarísimo,
4: gracias,
2: señores.
4: Gracias.
2: Clarísimo.
3: No te entendí, pero bueno.
4: Es que estoy filosofando gracias a ti, Zaida. Te doy gracias por tanta sabiduría.
3: De adelante, nada, mi palomita. Bueno, más bien, no eres una palomita. Eres un palomón. Mira, ahí vamos con el siguiente frase. Todo es temporal. Incluso los días malos.
4: ¿Ya ves, gordo?
2: Sí, todo es temporal.
4: Todo es temporal.
2: Todo.
3: Todo. Everything. Y el...
2: Siento bien aliviado ahorita.
3: Sí, ¿cómo te estás sintiendo de esas frases?
2: Ya la transformación está...
3: Ya se transformando.
4: De hecho, ya se le quitó el dolor de la ciática que traía.
2: Ya no tengo.
3: ¿Ya?
2: Se me quitó.
3: Entonces, estas mariposas ya están volando. Ya,
2: floreciendo.
4: Adelante, maestra, adelante. Porque sé que su tiempo es muy, muy valioso.
3: Mira, el siguiente va así. Mejorar... es un acto de amor.
4: ¡Qué bonito! Corta
2: mejorar
4: y contundente.
2: ¿Va con mejorana?
3: No.
4: A ver, ven para acá. Eso no tuvo nada que ver.
3: No entendí esa parte.
4: Ay, adelante, maestra, no le haga clase.
3: Lo que dije es mejorar es un acto de amor.
2: Ah, sí.
3: Y vamos con la última frase.
2: Venga.
3: Que va a cambiar tu vida. Valora a la gente que suma en un mundo que resta.
4: ¡Qué bárbaro! Y entre más sumes, mejor, ¿verdad?

0: Sí, el Atarais, yo creo que va con todo ahí.
1: Yo con esa palabra yo me quedé.
2: Sí, yo
1: con
2: también. Esa,
1: gracias, pues, maestra.
3: De nada, gracias.
1: Pero mira, no nos podemos despedir sin antes dar la frase más importante del día, que es
4: el frase del día.
3: Y el frase del día va así: el universo nunca te dará paz en algo. En... Espérate.
1: Es que hay mucha concentración. Necesitamos mucha concentración en este momento. Adelante, maestro.
2: Yo ahorita mi transformación vale un 80%.
3: No, está en 99.9. Ahí vamos, otra vez. Y el frase del día va así: el universo nunca te dará paz en algo en lo que nunca estabas destinado a quedarte.
1: ¡Qué bárbaro! Un aplauso a todos de pie, por favor. Y a mí me gusta mucho la paz, ¿verdad, gordo?
2: Sí, y el Atarais también.
1: Sí, y el Atarais
2: también está muy bueno.
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2: Bueno, pues, señores, andan de chongo las hijas de Valentín Elizalde por, señores, por, pues, bueno, todo el dinero que dejó el compa Valentín Elizalde, oh, por las regalías, la herencia, exactamente, las tres hijas que tuvo Valentín Elizalde. Pues parece que andan del chongo, amigos.
3: Y como decía Valentín, ¿cómo?
4: Vete ya, vete ya. Si no encuentras motivo.
2: Pero mira que eso de pelear por la herencia, pues en tantas familias es lo mismo. Tuvo tres hijas con tres diferentes mujeres. Ya son mayores de edad todas. Al principio se le miraba cada año o cada celebración luctuosa que tenían de la vida de Valentín Elizalde. Pues cantando la música de su papá, de Valentín Elizalde.
5: Sí.
2: Y ahora, bueno, pues andan acá, según las malas lenguas del chongo, porque pues quieren parte de la herencia de Valentín Elizalde y también de parte de las regalías.
5: A ver, tengo una pregunta. ¿Él estuvo casado o no?
3: No, mija.
2: Pues
3: no,
2: tres mujeres, tres diferentes.
3: No, tres, o sí. Sea, tres que
2: se sepa.
3: Oficiales, pero tuvo un chorro de novias.
5: Entonces no se casó, pero sí anduvo con diferentes.
2: Creo que estuvo casado.
3: No, sí se casó. Sí. De hecho, una de las exes es la esposa de Julián Álvarez.
2: Sí, novia.
3: Ajá.
2: Sí.
3: ¿Uno de las exes?
2: Pero bueno, señores, pues qué familia no se ha peleado por la herencia.
3: No, gordo, olvídate.
2: Yo recuerdo, fíjate, ahorita andan acá en chongo las hijas de Valentín Elizalde, pero yo le estaba platicando acá que en un pueblito cerca de donde yo crecí yo, pues las familias no se pusieron de acuerdo con la herencia y vino una de estas familias a masacrar a los primos y a los tíos.
3: No, esas historias están bien feas,
2: los
3: gordo.
2: Masacraron, mi rey. O sea, fue un caso sumamente sonado. Llegaron con metralletas y todo ese rollo ahí con los... Pero sí, les dieron macizo, señores.
5: No.
2: Sí, hay gente que se pelea, pero fuerte por la herencia.
5: Se les bota fíjate, la canica.
3: No, ahí en la familia, pues, mi tío, uno de mis tíos, güey, quiso llevar a mi abuelito a firmar papeles para quedarse con la herencia. O sea, ya lo llevaba a firmar el testamento, güey. Uh-huh. Entonces, se pusieron truchas mis tíos y le dijeron, no manches, vamos a impedir que eso pase. Y lo hicieron, güey.
2: Sí,
3: fueron
2: claro.
3: Con el notario y pararon al tío. Pero mi abuelito, pues, ya no sabía de sí. O sea, mi abuelito ya no está en cinco sentidos, güey.
2: ¿Qué le dijeron? Cancele todo, por favor, acá. No se va a firmar absolutamente nada. Pero bueno. Uh-huh. A ver, amigos, queremos platicar contigo, escuchar tu historia. Aquí la estrella eres tú, en el 1-844-370-4839. Oye, por ahí te distanciaste de algún hermano o hermana por la herencia. ¿Conoces alguna historia de familias que se pelearon por la herencia? Márcanos en el 1-844-370-4839.
3: Y como decía Valentín,
4: vete ya.
5: Vete ya.
4: Si no encuentras motivos.
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amigos, si le acaban de poner al freeway, yo le estaban platicando acá de las hijas de Valentín Elizalde, parece que no se ponen de acuerdo con la herencia y también las regalías de su música. Por ahí también tienen problemas ahí con la abuela, la mamá de Valentín Elizalde. Es un rollo completito, pero bueno, pues igual ha pasado esto con muchas familias. Oye, tú conoces en el caso, no sé, de

0: Hasta que tus padres mueren, tú conoces a tus hermanos.
1: Ay, sí, sí, tienes toda la razón. Es cierto, ¿qué te pasó, María?
2: ¿Qué descubriste?
0: Sí, no, pues mira, a raíz de que mis padres murieron, ellos no dejaron un testamento, ¿verdad? Uh-huh. Entonces ahora la familia se ha separado porque, pues, cada quien quiere su parte, cada quien esto, lo otro. Uh-huh. Y desgraciadamente lo legal se lleva mucho tiempo y mucho dinero. Uh-huh. Y entonces unos sí van a poder, unos pueden poner dinero, otros no pueden, y así es. Y a veces unos no quieren y así. Pero esto pasa porque pues nuestros papás no tienen...
1: No dejan testamento, exactamente, María.
2: ¿Alguien se quedó con la mayor parte de tu papá, mi querida María, o no?
0: Ah, sí. Y a raíz de eso, esto trae que después ya unos no se hablen con otros.
1: Sí, eso es lo más triste, María. O sea, los hermanos no se hablan, los primos ya no se ven, y todo por mendigo dinero.
0: Sí, sí.
2: Ay, sí, Dios mío.
0: Esa es la razón, ¿verdad? Entonces eso es lo que pasa cuando dejan propiedades, porque cuando los papás ya fallecen, quieren ser dueños de lo que era de los papás.
2: Oye, María, ¿dejó mucho tu papá o era poco y a lo mejor no vale la pena ni meter abogado ahí?
0: No, sí vale la pena. Dejó ahí medianamente, ¿verdad? Dejaron, pero lo más triste aquí es que se acaba la relación de hermanos, de parientes y de las familias.
1: O sea, por dinero, mira, pierdes a tu hermano. O sea, hazme el problemas, favor. O sea, dinero, señores, algo material.
2: Mira, ponle problemas ahí o no acuerdos con el hermano. Más se mete el esposo de la muchacha, de la señora. Se mete la esposa también ahí. Se mete la cuchara y se hace un desmadre completo, ¿verdad, María?
0: Sí. Sí.
1: Ay, María, sí.
2: Ojalá que se arregle las cosas.
1: Yo
2: ya
1: le digo,
2: María,
1: a mi papá, ¿sabes qué? Yo también lo vi con mi familia, María, y yo le digo a mi jefe, no, vete a viajar, güey, gasta todo el dinero con mi mamá, no nos dejes nada.
2: A ti no te van a dejar nada, te lo van a dejar a tu hermano. Qué bueno, que viene a
1: qué bueno que se lo dejen todo, gordo. Ojalá y que lo disfrute.
2: Te miro un poco ardido.
1: No, gordo, ¿con quién vamos?
2: Vamos a regresar con el compa Carlos. Espérate, Carlos, vamos contigo. Viene Mari, contestamos el resto de las llamadas telefónicas en el 1-844-370-4839. Oye, también te distanciaste por ahí con un hermano, algún familiar, por la herencia. Queremos platicarlo aquí en el Freeway Show.
1: Mendigas herencias cochinas, la neta.
2: Dame la tuya, Marta.
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3: Bueno, pues señores, familias que se deshacen completamente por la herencia. ¿Conoces el caso de alguna familia que le fue así mal como están ahorita las hijas acá de Valentín de Elizalde, que están peleando por la herencia y también por las regalías y no se ponen de acuerdo? Márcanos 1-844-370-4839.
4: También estamos en vivo en YouTube en el Freeway Show para que vean a las hijas de Valentín Elizalde. Oye, qué guapas se pusieron, no manches.
3: Ellas son mayores de edad todas.
4: Oye, no manches, Don Quijote tres. Dice, mi papá me dejó una casa en Perris a mí y a mi hermano y a dos hermanas. ¡Ay, sí, qué Perris!
3: Miramos con Mari, que la tenemos en línea. Primero las mujeres y después los vamos con los hombres. Mi querida Mari, a ver, ¿Cómo fue en tu caso, mi reina? ¿Se agarraron el chongo también o qué?
4: A ver, Mari.
3: ¡Mari!
4: ¡Mari! ¡Mari!
3: Sí, te escuchamos, bueno. Mari, dinos.
5: Bueno, mira, esto pasó hace mucho. Uh-huh. Pero se murió mi abuelito, el papá de mi mamá.
4: Uh-huh. ¡Ay, Mari!
5: Entonces, pues, no había testamento. Uh-huh. Mis abuelitos tenían una tiendita como esa de la esquina.
3: Sí, de abarrotes.
5: Sí, y mi mamá, nada más es mi mamá y una hermana. Uh-huh. Entonces, la hermana de mi mamá, pues, como mi abuelita ya no oía, ya estaba grande, uh-huh, le vendió el permiso de la cerveza.
4: ¡No de manches! La ¿le vendió el permiso? O sea, ¿sin pedirle permiso a nadie?
3: ¿Y qué pasó?
5: A nadie. Lo vendió. A nadie. Lo vendió, ok. Ajá. Después vendió la casa.
4: No.
5: Le vendió la casa a mi abuelita. Se la llevó a vivir con ella.
4: Ay.
5: Y a mi mamá no le dio nada, o sea, ni nada. Y luego no dejaban a mi mamá ver a mi abuelita. Ajá. Pasaron los años.
4: Oye, ¿no le dijeron nada, María?
5: De familia.
3: ¿Y qué pasó?
4: ¿No le decían nada?
5: No, nunca le dijo nada. Se hizo un pleito entre familia, pues obvio, ¿verdad? Uh-huh. Porque mi mamá quería ver a mi abuelita y mi tía no la dejaba.
3: ¿Y qué pasó?
5: Era como si la tuviera como secuestrada.
3: Sí.
5: Pues lo más triste del caso, bueno, se encontraban en el mercado y se querían pelear a golpes.
4: ¡Ay, Dios!
3: Ajito, pues, matazos ahí, María.
5: Sí, entonces, pero lo más triste del caso es que mi abuelita murió. Mi abuelita murió y mi mamá no sabe dónde está enterrada.
4: Eso no se hace, María, qué barbaridad. Qué triste.
3: Ojalá que se arreglen las cosas, no, mi querida María, y en tu familia, que sepa por lo menos dónde está enterrada su mamá, para que le lleve flores ahí.
4: Ese vato, la neta, no tenía abuela, la neta,
3: qué
4: ni madre.
3: Qué barbaridad, María, lo siento mucho, corazón de melón.
4: Ay, Mari.
3: Fíjate que hubiera pasado algo entre tú y yo, te agarro y te avento los gancitos en la cara.
4: Mira, vamos con Carlos también, porque tiene una historia, Carlitos.
3: ¿Qué te pasó a ti, mi querido Carlitos?
6: Aquí estamos, Akira, hey, Morris, hey, Panchote, Insaida. Ayer que vinieron al de los de Tamaulipas, me quería sacar unas fotos con ustedes, pero si quieres no me dejaron. ¿Qué pasó?
3: No sé qué pasaría, Carlos.
4: Cuando quieras, Carlos, hay que tomarnos fotos y acá hacer un video.
3: Ahí lo vamos a investigar. Dinos.
6: Los tengo escuchando desde el 2010 y tengo fotos con el... Con el bueno, la mala y el feo y con ustedes. Ayer no se me hizo la machaca ahí.
4: No, no te preocupes.
3: Espérate, la línea, mi querido Carlos.
4: ¿Dónde vives, Carlos? ¿Dónde?
6: En Phoenix, Arizona.
4: Vamos a ir a la finiquera. Oye, ¿te pasó algo a ti con las herencias?
6: Sí me pasó. Yo ahorita tengo 52 años. Uh-huh. Y cuando me vine, como a los 15 años, mi papá tenía una parcela en el rancho. Y la parcela, pues, tú sabes, una parcela no tiene nada, Panchote.
3: Sí.
6: Y mi papá tenía como unas 10, 20 vacas de ordeña.
3: Sí.
6: Y me vine para acá y le mandé y le poní el agua a mi papá en el rancho y nomás la luz no se hizo. Y ya ahorita todos mis sobrinos y mis hermanos ya se quedan dueños del rancho. ¿Y qué crees que a mí me dio? No me dio nada a mí, mi papá.
4: No manches, neta. No.
3: Carlos.
4: Mira, Carlos, no te preocupes. El Pancho te va a dejar toda su herencia, mi Carlos.
3: ¿Sabes qué? Te voy a dejar la vaca lechera que tengo aquí en el programa, amores. Te vas con Carlos ahí.
7: ¿Qué pasó, güey?
8: ¿Cómo que, güey?
2: ¡Ay, güey!
8: No manches, güey.
2: Con el frío.
7: Güey. 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
1: Bueno, pues amigos, les tengo una muy buena noticia.
2: ¿Cuál noticia,
1: Buena
2: gordo?
1: Noticia, señores. Si baja la aplicación de VIX a tu teléfono inteligente, tenemos el episodio número 24 de Iguales pero Diferentes. Eso. Del Freeway Show, señores.
2: ¡Ya salió!
1: Lo acabamos de subir y vamos a tocar el tema de gastos sin sentido. Yo creo que todas las familias tenemos alguien que hace gastos sin sentido. Bueno, pues este es el tema que vamos a tener en el episodio número 24, que ya está disponible en la aplicación de VIX y que es gratis también.
2: Oye, también están en YouTube ya los episodios de Iguales pero Diferentes. Métete y también coméntanos cuál ha sido tu gasto sin sentido que no puedes dejar. Por ejemplo, el mío son tenis Michael Jordan, gordo.
1: Sí.
2: Ay, y gorras.
1: Lo que no tienes.
2: Y gorras, ¿no?
1: Y
2: luego
1: la menta acá.
2: Sí.
1: Qué barbaridad, ya para qué morres.
2: Y Pancho en probióticos. Ah, cómo le gustan los probióticos, gordo.
1: Y en comida, señores, eso es lo que más gasto yo. Bueno, vamos a tocar ese tema, gastos sin sentido. Yo creo que todos nos identificamos con ese tipo de temas porque siempre gastamos en cosas que no necesitamos. Recuerden, baja la aplicación de VIX a tu teléfono inteligente, amigos.
2: Oye, ¿y qué crees? También en VIX, mi querido Panchote.
1: ¿Qué más?
2: Aparte de Iguales pero Diferentes, que es totalmente gratis para ti, tenemos también el mejor fútbol, señores. Oye, y ya viene, pues, los partidos de la liguilla, que está buenísima. Cruz Azul contra Atlas. Sí. Este próximo 9 de mayo, que va a estar buenísimo este partido. Uh-huh. También el América contra los Pumas, señores,
1: Claro.
2: Que de seguro los Pumas le van a poner una rasura. Pero buenísima, así que ve los partidos favoritos de tus equipos favoritos en VIX, ya baja a tu teléfono inteligente, a tu computadora, ¿dónde más, gordo?
1: Ahí está, pues al televisor también, mi querido Morris, para mirarlo desde el sofá de tu casa.
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0: A Pancho le gusta ordeñar, a Zaida le gusta ordenar,
3: let me get a number two.
0: Y al Morris le gusta engordar.
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2: ¿Qué tal? Muy buenos días, les saluda Eli Venegas y este es el breve informativo del bueno, la mala y el feo. El presidente de Brasil, Luis Inácio Lula da Silva, aseguró que el mandatario estadounidense Donald Trump le dijo directamente durante su encuentro en Washington que Estados Unidos no tiene intención de invadir Cuba en medio de crecientes tensiones regionales por la política de la Casa Blanca hacia la isla. Declaró Lula durante una conferencia de prensa ofrecida en la embajada brasileña en Washington tras sostener una reunión de casi 3 horas con Trump en la Casa Blanca. El Departamento de Estado comenzará a revocar pasaportes a padres deudores de manutención infantil. A partir de este viernes, el Departamento de Estado pondrá en marcha la revocación de pasaportes a padres que hayan incumplido con manutención infantil. Bajo dicho posicionamiento, asumido por el gobierno, se proyecta que cerca de 2.700 ciudadanos estadounidenses cuya deuda por manutención infantil es superior a $100,000 perderá su pasaporte y, por ende, la posibilidad de salir del país, ya sea por trabajo o bien en plan vacacional. Cruz Azul no le tiene confianza a Andrés Gudiño y estaría interesado en escuchar oferta del Atlante. Andrés Gudiño estaría planeando su futuro lejos de la organización de Cruz Azul, cansado de picar piedra y de que en la organización celeste prefieran otras opciones, como ahora que han elegido de nuevo al colombiano Kevin Mier y que lo ha relegado de nuevo a la banda de los Cruz Azulinos. Hasta aquí llegamos con el breve informativo del bueno, la mala y el feo, les informó Eli Venegas en redes sociales. Eli Venegas Radio, feliz día.
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3: Vamos a regresar, chavos, con la enchufada. Tenemos el teléfono.
4: ¿De quién o qué?
3: De un entrenador personal.
4: ¿Qué entrena? ¿Qué?
3: Pues entrena de todo.
4: ¿A comer o qué?
3: A ver, ahorita el cuerpo, la cara.
4: El cuerpo.

0: Ándale, mi compa el feo, me lo voy topando en la calle y le digo, güey.
1: ¿Otra vez, güey?
0: ¿Qué pasó con la Chayo? Supe que se dejaron.
1: Ay, sí, qué
0: bueno. Y me dice el feo, me dice, sí, güey, ya estuvo con la Chayo.
1: Ay, hazme la
0: buena. ¿Qué fue de ella, feo? Pues mira, ya le eché tierra, la enterré en el fondo ya hace mucho. Qué bien, feo. Eso se llama madurez. Y dice el feo, pues lo mismo digo yo, pero la familia insiste que es homicidio.
1: Es que se quiso salir.
0: Patada en la frente de bueno, ¿de dónde va?
2: ¿Te crees muy trucha? 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
0: Vamos con la enchufada.
1: Dale, dale, dale, dale.
0: A ver, mira, Pau, tenemos el teléfono de este vato. Okay. Es un entrenador
1: que entrena gente.
0: No. Vende tortillas en la esquina.
1: Perdón.
0: Dile.
1: Y le vamos a...
3: Bueno.
4: Hola, ¿cómo está? Habla Paola. ¿Es usted Roberto el entrenador?
3: Para servirle a usted y a su familia.
4: Ay, qué bueno. Fíjese que lo encontré en Google y ahí decía que usted entrena personas y las pone, pues, muy bien de todo. ¿Eso es cierto?
3: Claro que sí.
4: Híjole, fíjese que quiero contratarlo para mi compañero de trabajo, para ver si lo puede ayudar.
3: A ver, ¿en qué necesita ayuda o qué?
4: Pues fíjese que él está motivado a cambiar, pero necesito a alguien que lo haga, que entrene duro.
3: Ok, te ha llamado al lugar correcto, yo soy ese.
4: Perfecto, Roberto. Pues fíjese que la verdad es bien difícil trabajar con él. Él es muy difícil de ver porque está bien feo. Y yo quiero que lo entrene de cara.
3: Pero pues, oiga, yo no hago milagro ahí, nomás que me hagas cirujano o algo, ¿o qué?
4: No, que usted es entrenador y que muy bueno.
3: ¿Cómo entrenar la cara? No diga tontería. ¿Cómo cree que le vamos a entrenar la cara al muchacho?
4: No, que usted es muy milagroso, seguro ni sirve. No es un buen entrenador, entonces.
3: No, pues, ¿qué pasó? O sea, yo puedo hacer lo que sea bien físicamente, su cuerpo, su músculo, pero la cara, ¿cómo? Pues eso ya no puedo cambiar yo, ni que vuelvan a hacer la vida, probablemente. Ni que fuera Dios, yo, oiga.
4: Ya estoy llegando a su perfil y... No, hombre, pues ahora ya entendí.
3: ¿Qué entendió?
4: Y no, ya entendí que usted, sí, no... No es bueno para entrenar cara, ya vi sus fotos.
3: Hombre, váyase a la fregada, usted es payasa mejor. Váyase, vaya, busque trabajo, mejor yo soy ocupado.
4: ¡A la cara!
0: Ahora, otra
1: vez.

0: mejor, lo que sea.
1: Pello, pero tú ni volviendo a nacer te mejoras.
0: Sí, sí, sí, claro que sí.
2: No, pero no, que sí. Aún nunca dijo que el feo. A ver, otra vez, otra vez.
3: Bueno.
4: Bueno, Roberto.
3: A otra vez usted, hombre, ya le dije que no puedo hacer eso. Yo soy entrenador nada más de físico. Ya, váyase. Estoy ocupado yo ahorita. No, ya no me molesta. Váyase a lavar los trastes o algo.
2: No.

0: chavos, vamos a regresar con la pregunta difícil.
1: A ver qué tan difícil me la vas a poner.
0: ¿Qué te gustaría tener? Puedes elegir de dos cosas, hay dos sopas, ¿ok? ¿Qué prefieres? ¿Tener dinero, mucho, pero mucho dinero? O sea, ser multibillonario, si quieres. Como el Bad Bunny, multibillonario. O tener una habilidad especial.
1: ¿Cómo? ¿De qué o qué? ¿De qué hablas o qué?
0: Por ejemplo,
1: ¿de la mente o qué?
0: Ser un deportista bien perrón como Lionel Messi.
1: Ah, no.
0: O a lo mejor te gustaría ser neurocirujano, habilidades de doctor, así, güey, esos ganan retierta feria.
1: ¿Y a mí qué me importa si ya me van a dar la feria así los billones? ¿Para qué quiero una habilidad?
0: A ver, ¿tú qué preferirías?
1: Ay, no, tú, loco.
0: ¿Qué tal cantar bien perrón, güey?
1: No, güey, yo quiero el billete.
0: Fígaro, Fígaro, Fígaro.
1: No, pozole mío.
0: Y ganar, güey, imagínate, bailar como el Michael Jackson, güey.
1: ¿Y para qué? ¿Para qué madrearme la vida si ya está el billete ahí?
0: Se le llama.
1: Hay que disfrutar,
0: güey.
1: Pasión por el billete es lo que tengo yo, güey.
2: Hasta ser millonario, pero un inútil es lo que
1: no, me vale máquina de coser.
0: A ver, es la pregunta difícil. ¿Tú qué prefieres?
1: Ey, ¿qué me importa?
0: ¿Dinero? O sea, ganar, no sé, digamos, 300 millones de dólares.
1: ¿Qué me lo echan?
0: O una habilidad perrona.
1: Hombre.
0: 1-855-370-3100.
1: O a Messi ahí que juega en el patio para verlo.
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1: A ver, vamos a regresar, chavos, con la pregunta difícil. Ahí les va,
2: ¿Cuál es?
1: ¿Qué prefieren? ¿Dinero o una habilidad especial?
3: ¡Dinero!
1: Por ejemplo,
2: ¿cuánto dinero?
1: $300 millones de dólares. Sí. O, por ejemplo, tener las habilidades de Messi.
3: ¿Para qué las quiero yo?
1: O neurocirujano, por ejemplo.
2: Las habilidades de Messi tiene más de $300 millones de dólares, él.
3: No, que me den a mí 500, ir métanse las habilidades por donde quieran.
1: ¿Ustedes qué piensan? 1-855-370-3100.
2: ¿Eh?
1: Ahorita regresamos con tus llamadas enseguida, ¿eh? Algo

0: ver, en la pregunta difícil, muchachos, ¿qué prefieren? ¿Tener mucho dinero? ¿De qué? ¿Tener mucha lana? Estamos hablando de, no sé, supongamos que una cantidad... No, 300.
1: 500, dame 500.
0: No, tampoco te vives.
2: ¿Cuánto vives? ¿Cuánto?
0: 300 millones de dólares, supongamos. Ajá. Una habilidad especial.
1: ¿Para qué quiero?
0: Por ejemplo, no sé, cantas bien perrón así estilo Michael Jackson.
1: Ah, ¿qué me importa?
2: Imagínate.
0: Bailas así bien perrón.
2: ¿Cuánto dinero hizo Michael Jackson?
1: Billones.
0: Bueno,
1: billones.
0: Por su talento. Solo por su talento, yo creo que hizo, supongamos, no sé, unos 500 millones de dólares.
1: No, él firmó el primer contrato millonario. Michael Jackson.
0: A ver, esa historia no me la sé.
1: Esa en los 90, él firmó con, ¿cómo se llama este señor, el de la Thalía?
0: Ah, Tommy Mottola.
2: Sí, Tommy Mottola.
1: El de Sony, ¿de quién era, doña?
0: Sí, de Sony, de Sony.
1: Sony fue la compañía que lo firmó por billones, el primer artista en firmar por billones.
0: Billones.
1: Es que usted no vivió en ese tiempo.
2: Bueno, pero él puede tener un punto, porque si también te dan todo de golpe y no trabajas y no haces nada, ¿ya para qué quieres la superación?

0: habilidad.
1: Ya todo, y sí,
0: mejor no, a descansar.
1: Y una habilidad viene con follow up y tienes que hacer ejercicio. No, yo no quiero mejor
2: pero,
1: dinero.
2: Pero es que también, por ejemplo, no te van a firmar nada más por bonito, o sea, te van a firmar, pero el dinero no te lo dan. Es como, por ejemplo, el contrato el contrato del Canelo, claro. O sea, te dicen, o que te vamos a pagar tanto o como un deportista, pero lo tienes que trabajar. O sea, no te lo van a dar de un trancazo.
0: Pero si te ganas la lotería, no lo tienes que trabajar. Nada más ganas, pagas el boletito, te lo ganas y cachín.
2: Sí, la lotería sí. La lotería no la tienes que trabajar, te la ganaste y listo. Pero, ¿qué preferirías?
0: Mejor esa.
2: ¿Tener mucho dinero o una habilidad? ¿Tú qué dices, Pau, por ejemplo?
1: Paso por...
0: No, yo mucho dinero. Tiene razón el feo. Ya sí. Mejor lo recibo, trabajo, disfruto.
1: Y si quieres trabajar, gasto. No tienes que trabajar.
3: O no, que el empoderamiento y que ahí voy a trabajar y yo
1: era. Pero es el dinero.
0: Yo quiero dar negocios. Usted no se preocupe, me preguntaron a mí, no usted.
3: Quiero dar el ejemplo.
0: A mí, no usted, viejillo.
3: De salir adelante.
0: Yo recibo mi dinero. Sí. Pongo mis negocios y hago lo que yo quiera con mis 300,000. Y es más, para que vea que soy buena onda, le pago su tumba.
3: Vas a necesitar cuatro.
0: Su tumba.
3: Una
0: chiquita,
3: para el pelo,
0: chiquita.
3: Una para el pelo.
0: Lo cremamos. No, al feo todavía le falta. Al feo le falta, usted no.
2: Oye, Pao, y...
1: Una lápida.
2: Pero sin habilidad. Entonces quiere decir que vas a tener que contratar mucha gente. Para hacerte cosas.
0: No importa, la contrato.
1: ¡Ah, qué bonito!
0: La contrato para que Don Tela se vaya bien. Allá, no. Al cielo.
2: A ver, tenemos a Chuy con los... ¡Hola, Chuy!
1: Ya lo mataron, Don Tela.
4: ¡Hola, buenos días! ¿Cómo estás? ¿Cómo estás? ¡Feliz viernes!
1: ¡Hola! Chuy, ¿cómo estás?
2: Pregunta difícil. ¿Qué

0: 31, cuando se las ve difíciles, eso es una, porque si tengo mucho dinero,
1: qué bonito,
0: voy a conseguir muchos amigos, muchos enemigos. Y la verdad es que
2: pero no hay
0: que algo bueno.
2: No, con el dinero puedes ayudar a mucha gente, güey. ¿Qué picó la habilidad de qué?
0: Enemigos, especialmente.
2: Ah, mamá, pero
0: antes de que
2: contrátate guardias, güey.
0: El viernes toca vencerle.
2: Yo agarro un guardia, mátese, güey, que me quiere matar a mí. No.
1: A ver, tenemos a Fer con nosotros. Hola, Fernando.
2: ¿Cómo se la ponen? Se la complican la vida.
1: Saludos, Fer. A ver, ¿tú qué prefieres en la pregunta difícil? Mucho dinero, estamos hablando de unos 300 millones de varos, loco, o una habilidad bien perrona.
3: Very beautiful.
4: Pues yo la mera verdad, mejor prefiero el dinero.
1: Dinero.
2: Claro.
1: ¿Por qué?
2: Bienvenido al club.
4: Pues ahí la mera verdad, el dinero lo inviertes, como compras casas y las casas son de renta y vas sacando otra vez tu dinero, lo estás trabajando.
1: Ahora, no vas a tener ninguna habilidad, pero para nada, Fer. O sea, ningún talento, nada, güey.
4: No le hace. Pero el dinero se está trabajando.
3: El talento de gastar, nada más.
2: Pero mira cómo va a tener nalguita, cómo va a tener viejas. ¡Lo va a todo, papá!
4: Sí. Y luego nos vamos al masaje.
2: Ya salí ganando yo también con este güey. Mira.
4: A ver, las chinitas.
2: ¡Ay, papá! ¿Me invitas, güey?
1: A ver, feo.
2: Que sea tu habilidad única.
1: ¿A ti qué te gustaría tener? ¿Habilidad o...?
2: Dinero.
1: Dinero. Vámonos.
2: Dinero, dame un 300, lo invierto acá, me compro mi mini jet, 2 que 3 viejas, la Chayo la pongo en su lugar, donde debe estar. Ah, ahí en un
3: ¿cuál sería el lugar de la Chayo, feo?
1: ¿Dónde sería?
2: Panteón, no, dije un pedestal.
1: ¿Un pedestal? O sea,
3: en un lugar.
1: ¿Cómo? De la mujer más...
2: Pero con ganada. Una corona de flor.
1: Oído.
3: Cállate la boca, no. No digas eso, te toca.
1: A ver, regresamos con la pregunta difícil. ¿Qué prefieres, dinero o una habilidad?
2: En la mañana.
1: 1-855-370-3100. Yo en lo personal prefiero una habilidad.
2: Qué bueno, loco, ¿de cuál habilidad?
1: Ahorita les platico.
2: Ya sé cuál.
1: No, hombre, güey, me va a sobrar el dinero.
2: Poderte inyectar solo la insulina, ¿verdad?

0: ¿qué prefieres tener? ¿Mucho dinero o una habilidad? 1-8.
1: Tú dijiste que querías tener una habilidad, pelón.
0: Sí, yo prefiero tener una habilidad.
2: Pobrecito.
0: Yo prefiero tener una habilidad, la verdad.
2: Qué bueno, te felicito. Bueno, ¿qué habilidad va a ser o qué?
0: Imagínate.
1: ¿Cuál?
0: Que Diosito me concediera lo que en vida no nos dio. Feito.
1: ¿Qué?
0: Ni a ti ni a mí.
1: Ah, ya una sé. Gran parte ya de sé. Tu cuerpo.
2: ¡Ya sé!
0: Y me convertiría en modelo de OnlyFans, pero el más famoso. Robert, ¿cómo se llama el que te gusta en los 70s?

0: no, espérame. Ay, el que tenía la.
1: Robert, ¿cómo se llama?
2: El que te pareces, al que dice la Chayo que te parece.
0: Sí, está.
1: ¿Cómo se llama ese güey?
0: Me fue la onda.
1: Robert Fox.
0: No, no, ese no.
1: Ese es tu compa.
0: No, ese es mi compa. No,
1: bueno,
0: otro.
1: Pero haz de cuenta.
0: El de las películas aquella.
1: Haz de cuenta. Ay, entonces, wey, con esa habilidad, Pau.
2: Es Robert Redford.
1: No, era otro que el feo le gustaba, se lo sabía.
0: No, ¿qué? Me gustaba, güey.
1: Ah, no te hagas. Hasta le ibas a ver.
2: Me encantaba.
1: Lo iba a ver en tercera dimensión en el cine. Entonces, con eso, ya me hago uno de los modelos más cotizados de todos los tiempos y a ganarme el billete dólar por dólar con el sudor de mi frente y de mi trabajo.
2: Ay, pero qué triste que ese sueño no se te puede cumplir.
1: ¿Qué dice, señor Maldo? No, si estamos hablando de lo del billete, ¿y por qué no?
0: Si vas a ganar mucho dinero haciendo eso,
1: ¿por qué no?
0: Está bien, me gusta esa idea.
1: Ah, ya
0: estoy cambiando ya de parecer.
1: Ah, ya está cambiando de parecer el señor. Ok, muy
2: pero
1: bien.
2: Pero una cosa es el tamaño y otra cosa es el poder y el fuá.
1: Todos. Ah, a ver, yo estoy eligiendo
2: ustedes
1: todo.
2: Ustedes les falta fuá y no, el tamaño.
1: Pero no va a faltar porque yo estoy eligiendo mi destreza, señorita Sasso. Entonces usted eligió el dinero.
2: Por eso, ¿cuál es la destreza? ¿O el tamaño o el fuá?
1: Todo. Ese va a ser el ser el mejor modelo del OnlyFans.
0: ¿Uy?
1: El más cotizado. Pero bien pobre. Y así de que, mira, te vas a ganar $100. Perfecto.
0: Ah, no, así no, güey.
1: ¿Eh?
0: Yo tengo que ser millonario.
1: No, pero luego va subiendo. Luego va subiendo. A ver, tenemos aquí que.
2: Hola, ya planeó el pelón muy bien su plan.
1: Sí, claro. Hola, Quique.
3: ¿Qué tal, muchachos? Saludos.
1: Saludos.
2: Saludos.
1: ¿Tú qué prefieres, Quique?
3: No, pues es que el dinero manda, pelón. Mira, tú sabes cuánta gente hay con talento en el mundo, pero no sobresalen por una u otra cosa. Tienen que alinearse las estrellas, como Messi dices tú, pero imagino tiene que tener un padrino infantino, tiene que tener alguien que le ayude.
1: Oye.
3: Aquí en Estados Unidos tan solo, mira, pelón.
1: Ajá.
3: ¿Cuánta gente tiene que tiene una profesión en México que tiene una habilidad y aquí vienen a la yarda a cortar al campo porque no tienen cómo sobresalir?
2: Claro.
1: Entonces, a ver,
2: claro que sí, que tienes toda la razón.
1: A ver, espérame, entonces me estás diciendo, Enrique, que Messi, sin un padrino, nunca hubiera sido Messi. O me estás diciendo que allá afuera hay gente que juega mejor al fútbol que Lionel Messi.
2: Claro.
3: Esto todo el tiempo lo hemos dicho, hasta en la selección hemos dicho cuánta gente hay en los barrios, pero si no, no hay quien los busque, ¿cómo no?
0: No los han descubierto
3: hay mucho talento
0: bien.
3: En el mundo.
2: Exacto, que no tiene dinero para ir a su primer lugar. Concuerdo contigo, Quique, porque hay mucha gente que canta en las calles, que canta en los camioncitos y todo. Cantan espectacular y nada.
3: Mucho talento.
2: Ajá, concuerdo.
1: Correcto. Tengo mis dudas.
3: Correcto.
1: Tengo mis dudas. Si hay alguien, jugando mejor que Lionel Messi allá afuera en el barrio.
0: En el barrio.
1: Tengo
0: a lo mejor sí, güey.
2: Claro. Claro,
0: sí,
2: hay mucha gente que juega con mucho talento, pero no tienen el dinero suficiente para que lo acepten en un equipo.
1: A ver, tenemos al tocayo Raúl. ¡Hola, tocayo!
4: ¿Qué
1: pateo? ¿What up, qué?
2: ¡Hello, Luis!
1: Oye, carnalito, ¿tú qué prefieres, tener habilidad o billete?
4: Habilidad, carnal.
1: Ah, a ver, ¿cuál habilidad te gustaría tener?
2: ¿Qué habilidad?
4: Pues, no sé si has visto una película que un chavo lee cualquier libro y se le queda.
1: Oye, ¿no es la de, cómo se llama, Unlimited, algo así, del vato que se toma una pastilla y se vuelve bien inteligente, güey?
4: No, de John Travolta.
1: De John Travolta.
0: Yo me tomo una pastilla y me vuelvo bien feroz. Hola, Yayo.
4: De todos modos, mira, lees un libro que dice How to Make Money Easy Without Doing Nothing. Y mira, básicamente.
0: ¿Ahí está? ¡Órale!
1: Tener la habilidad entonces de leer y que se te pegue todo el libro.
2: Pero ¿sabes qué? También hay mucha gente que es muy culta, muy trabajada en libros, muy estudiada, y también no gana lo suficiente, querido.
1: Yo creo que a lo mejor, Pau, porque su enfoque no es el dinero. Mucha gente tal vez no se enfoca en eso nada más.
0: Ya cambié de opinión.
1: Ah, a ver.
0: Ahora me gustaría
1: el bipolar va a hablar.
0: Tener la habilidad de ser un hombre invisible.
1: Ah, ok.
2: ¿Para qué?
0: Okay, y luego convertirme en visible.
1: Visible, sí.
0: Que se convierta.
1: Ok.
0: Mira, si entro a un banco, me robo la feria.
1: Ah, ok.
0: Nadie me vio.
1: Ah, bueno, ya estamos jugando.
0: Espío a la vecina. Nadie me vio.
2: ¡Ay, qué bonito!

0: Andale, ya estamos jugando.
1: Entró una joyería. Nadie Míralo. Me vio.
0: Te vas de la casa en la noche.
1: Nadie me vio.
0: Tenemos Israel. Hola, Israel.
1: Oye, acá bien.
0: Saludos.
2: ¿Por qué? Saludos.
1: ¿Qué dijo? ¿Me vas a dar algo para retirarme?
0: Nada más 10 milloncitos te va a dar.
1: Ay, ya con eso la hago, loco.
0: A ver, tenemos al Cholo.
2: Qué bonito, qué buena onda.
0: Cholito.
1: Ese Cholo.
3: Buenos días.
1: Suéltala, Cholo.
2: ¿Qué onda, Cholo, mi amor?
1: ¿Qué prefieres tú?
3: El feo ya tiene una habilidad.
1: A ver, ¿cuál?
0: ¿Cuál es?
2: ¿Cuál?
3: De ser un estúpido.
1: Ay, no me
2: toda la razón.
1: Cholo, y no, me pagan, güey.
3: Pues lo que te digo, ya para qué necesitas dinero si te ganas 5 millones al año.
1: Hijo de... Ay, ¿y tú qué haces, Cholo?
2: No, hombre.
3: ¿Qué haces, feo?
2: Así es, concuerdo.
1: ¡Le amo, Cholo!
2: Besos.

0: misma tiene una adicción. Y esta adicción la tenemos casi todas las mujeres del mundo mundial.
1: ¿Cuál?
0: ¿Quieren saber si su mujer es adicta a esto? ¡No se vayan!
1: ¿La comida?
0: Ahorita les cuento qué adicción tenemos.
2: De seguro a platicar,
0: algo peor que eso. Aparte les afecta.
2: Lo marean a uno.
0: Les afecta a ustedes, chavos.
2: ¿Qué será?
0: Ahorita se los cuento al volver.
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2: Bien, ahorita regresamos enseguidita, ¿eh?
3: Oigan, les voy a platicar de una pobre mujer.
2: ¿Qué pasó?
3: Oh my God, oh my goodness. Ella está muy triste.
2: Ay.
3: Tiene una adicción como todas las mujeres tenemos.
2: What
3: Ay, Jesucristo,
2: ¿qué?
3: Ayúdanos a sobrevivir.
2: ¿Qué pasó?
3: Quiero contarles de esta enfermedad que tiene.
2: Ay,
3: si tú la tienes, no te preocupes, amiga. Todo se puede curar.
2: ¿Ah?
3: Y tu marido te va a ayudar. Ahorita les cuento.

0: Redentor.
1: A ver, venga, ya.
0: Pobres de todas las mujeres que vivimos en este mundo. ¿Por qué? Sufrimos de esto. Yo sé que sus mujeres lo sufren.
2: ¿De qué?
0: Yo sé que las mujeres de mis compañeros
2: también sufren esas.
0: Todos sufrimos esta enfermedad.
1: No me diga.
0: Les voy a contar la historia de una mujer. Una mujer, es casi mortal.
1: No.
0: Es mortal para ustedes.
1: ¿Qué?
0: Les va a hacer daño a ustedes, les va a afectar.
2: Ay, amado.
0: Ustedes ya se ven afectados.
1: Qué raro, o sea, sí. Ellas la sufren y a nosotros nos duele, qué raro.
2: Ay, mamá.
0: Ay, les voy a contar la historia de esta escritora. Se llama Sally Gardner. Ella es muy famosa en Europa y aquí en los United States of America. Ella ha escrito muchos libros exitosos, ha ganado premios, awards, y esto le trajo mucho billullo. Y el dinero es dinero, dinero, dinero. Y este dinero ella se lo ha ido a gastar. Primero empezó comprándose ropita, unos trapitos para ponerse. Y esto fue en crescendo. ¿Qué creen que se gastaba esta mujer?
1: Se lo gastaba a lo mejor, en inversiones.
2: En marihuana.
1: Vez, en un carro, tal vez carros, Pau.
0: Pues empezó con una bañera, porque es bien importante bañarnos.
1: Bueno, sí.
0: Apréndanle a esta mujer, por favor.
1: Bañera,
0: ella se bañaba y se compró una bañera de $35,000.
2: Dígame de qué acuerdo que.
1: Ok. ¿Pero por qué?
0: Y así empezó a derrochar su dinero, su billullo. Esta mujer compró tanta ropa, tantos zapatos, tantas joyas que la perdieron. Se fue al doctor, la hospitalizaron porque ella tenía una adicción. Y esta adicción es a las compras, chavos.
1: Adicción a las... A ver, espérame, pero también digo, todos necesitamos bañarnos. Tal vez una tina, una bañera, lo que sea. Pero algo de 35,000.
2: Mi vieja está adicta al arroz.
1: Oh, a la tienda.
0: ¿Al arroz? No,
2: al arroz, a la tienda al arroz.
1: Yo pensé que a la otra.
2: Al de comer.
0: Al
2: de
0: engordar. Pensé que al arroz integral. Oye, todos los días le llegaban paquetes. Y esto, yo sé que a uno de ustedes dos le pasa con su mujer.
2: ¿Qué?
0: Todos los días le llegaban paquetes de Amazon.
2: Ah.
0: Compraba ropa, regalos, incluso cosas repetidas.
1: ¿Qué?
0: Y compraba cosas que no usaba.
1: Eso sí ya es de locos.
0: Se sentía mal.
2: Así le dice la Chayo el que llega al Sancho. Ya llegó el del Amazon. ¿Por qué? Por el pago.
1: El del UPS.
0: Qué bonito.
1: Oye, Pau, pero eso de comprar doble. Digo, es innecesario, ¿estás de acuerdo? Eso sí ya es casi enfermedad, adicción.
0: Es que se te olvida luego de ya me compré esto, qué bonito, lo vuelvo a ver y te lo compras. Pero ella estaba enferma, chavos.
2: Ay, pobrecita.
0: Se gastó todo su dinero.
2: Ay.
0: Por lo menos esta mujer está enferma gastándose su propio dinero.
2: Pues está bien.
0: No como otras mujeres que conozco que se gastan el de sus maridos.
2: Ah.
0: ¿Ya checaron sus cuentas, chavos?
1: Fíjate que yo ni de eso me encargo, ni
2: no,
1: de las cuentas. Porque luego me empieza a dar un infarto. Pa,
2: a mí yo lloro cada vez que la
1: cheque. Es más, la cuenta
0: esta es una adicción real.
1: La cuenta del Amazon está a nombre de mi vieja. Y de hecho, hace poco cambié de teléfono, me hizo sign out, en la más me tuve que hacer sign in. Le digo, pásame la clave y no sé qué, me metí. Neta, me meto a ver las órdenes.
2: ¿Cuántas?
1: Güey, piden puras cosas que para los ojos, que para la cara. Ahorita trae de moda, Pao, el ponerse máscaras con luz roja, no sé qué.
2: ¿Qué?
0: Eso está bueno. Usted quiere una mujer guapa, joven, con todo, tiene que gastar.
1: Okay.
0: Hay un dicho
1: de
0: un hombre muy sabio que dice, mujer que gasta ayuda a los hombres a ser más exitosos.
2: Ajá.
0: Porque ellos se tienen que esforzar a generar más dinero.
2: ¡Bravo! Es así como que tiene razón. Ahí anda uno sufriendo y trabajando overtime. Estamos esforzados.
1: O sea, pero para que ellas se lo gasten.
2: Pues ni modo, güey.
1: Ah, qué toda madre, güey.
2: ¿Quieres una vieja bonita?
0: Ustedes quieren la belleza femenina.
1: ¿Tú qué sabes esto de belleza y todo? La luz roja, como para cuándo jalará, porque ahorita mi vieja pues sigue igual.
2: Se compre la máscara, pero el santo.
1: O sea, ¿cómo le hacemos ahí? A ver, pregunta para ti que no escuchas, paisano, comadre. ¿Tú estás con alguien que es adicto, adicta a las compras? ¿Le llegan así cosas dobles, como dice Pau? No, ya cosas dobles, ya. Güey, imagínate llegar a la casa con... ya lo tenía.
2: Ay, sí.
0: O cosas que no usas también. Las compras las tienes ahí.
1: Nuevecitas. 1-855-370-3100. Y vete conectando en YouTube @bueno mala feo.

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1: Pero eso no los oigas.
2: A ver, chavos. ¿Ustedes viven con alguien que está adicto, adicta a las compras? ¿Qué onda con esa persona? ¿Le llegan cosas dobles? ¿Tiene cosas dobles, triples? ¿Nuevas? ¿Cosas nuevas ahí en la casa? 1-855-370-3100.
3: Increíble.
2: A ver, mira, tenemos a Benito con nosotros. Hola, bueno. Benito. ¿Con quién hablamos? ¿Cómo te llamas? Bueno.
3: Benito.
2: Sí, ¿cómo te llamas, compadre? Mira, aquí está Benito. Hola, Benito, ¿qué peteo?
3: Benito.
2: Saludos, carnal. No me digas que vives con alguien que tiene cosas dobles, güey, triples.
4: Mira, mi querido llanta Michelin, doble rodado.
3: ¡Hala! ¡Me tiene mucho cariño!
4: Mira. Ah, no, sí, es que el peloche está hecho como de los esos de los Legos.
2: ¿Cómo?
4: Sí, la quijada.
3: ¿Con cuáles?
4: El cuerpo de una oruga después de que se pone a hibernar. Y la panza de una jarra de esas de agua fresca de rancho de la fiesta.
3: Eso es amor. Sí, me encanta.
2: Pero ahorita no, güey, porque traigo la del AME, papá.
5: Ay, sí.
2: Traigo la del América.
5: Ahora se ve como un amor, una niña.
4: Dios, parece un gusano mal amarrado.

0: Oye, con chulo, ¿qué tienes en tu casa repetido? ¿Qué gastan? ¿Qué compran?
1: No. Una prima y mi vieja. Ya está, a veces quiero hasta invitar ya que se quede mejor el del Amazon en la casa, ya.
2: Ya que como ahí, güey.
3: ¿Siempre anda llegando el del Amazon o qué, Benito?
1: Pues dijera que él se va uno y luego llega otro, se va uno y llega, ya que tienen como 30,000 repartidores del Amazon.
3: Oye,
1: a veces yo digo, bueno, hay fiesta en mi casa o qué rollo, ¿no? Sino de que se van parqueando y va llegando uno y llega el otro y llega el otro.
0: Le digo yo, oye, querido,
1: mejor y que vaya uno solo.
0: ¿Qué
1: con
0: es
1: todos
0: lo que
1: los paquetes compran? Una vez. De todo. Desde una cosa con un peine a lo que lleva el peine y la secadora y luego el cable para la secadora.
2: ¿Qué?
3: Oye, pero ¿y seguro, Benito, que es el del Amazon? Uno de esos también es tu ayudante.
2: A lo mejor se
1: Mira, ojalá hubiera ayudante como en tu cantón, hijo, la neta.
3: No, te lo digo porque si tienes ayudante, sí dejan de fregar, Benito, te lo recomiendo, güey.
1: Por eso te estoy 18. Si estuviera ayudante, pues me preocupara menos, güey. No como tu cantón, era que te vienes, allá está el rofero con los juguetes.
0: Ay, Cristo Redentor.
1: Y se va el plomero y llega el taquero. Oye, feo.
3: Pero como gratis, güey.
1: Pelón. ¿Sabías que el pelón, del día que se casó, dejó de ser de radio a jardinero?
2: ¿Por qué?
0: ¿Por qué?
1: Porque nomás llega a su casa a dejar dinero.
2: Este vato es comediante.
0: Oye, te quiere mucho, pelón.
3: Bendigo, esta Benito. Flor, te amo, Benito, te amo, güey. A ver, tenemos a Isidro con nosotros. Hola, Chilo.
4: ¿Qué rollo, guys?
3: Saludos, carnalito. ¿Vives con alguien que gasta, tiene dobles, cosas nuevas ahí?
4: No, fíjate que mi patrón no tenía doble, tenía como 70 veces lo mismo.
2: ¿Qué?
0: ¿Cómo
2: no?
0: ¿Cómo que 70 veces?
4: Sí, fíjate, porque
0: ¿cómo que tenía?
4: Una clase de botines, de botines, y todos igualitos, ya se cuenta que tenía como 70 pares, y eso nomás los que yo le miré, a lo mejor tenía más.
2: De color negro.
3: Es de esas personas, personas, Chilo, que se visten igual como el Mark Zuckerberg.
0: Mark Zuckerberg.
2: Gente dinero.
0: Que usa la misma playera todos los días, pantalones todos los días, fíjate, porque dice que eso te quita estrés.
4: Fíjate que uno de hombre sí debe comprar repetido como camisas, pues ya ves que la blanca, la azul, la negra, azul esa no falla.
3: Dicen,
2: la misma.
4: Tienes varias.
2: Los hombres millonarios son los que se visten así.
3: Pero yo no entiendo por qué lo mismo.
0: Salió ese estudio, sí.
2: No se mortifican.
0: Porque dice que en la mañana que lo primero que te causa estrés es tomar decisiones y te quita energía. Entonces, en el momento que tú estás decidiendo qué ponerte, qué elegir, probándote y quitándote, eso te quita mucha energía.
3: Oye, pero eso funciona para nosotros los vatos, ¿no, Pau? Digo, porque imagínate que Pau venga con el mismo vestido todos los días, o sea, eso sería...
0: No, para nosotras no.
2: Sí,
0: para
2: el mismo color, dices tú.
3: No, o sea, lo mismo, es literal lo mismo. ¿Te acuerdas como el compita Lallín, el alcalde de San Blas?
2: Sí, siempre
3: ese
2: lo mismo.
3: Ese güey traía la misma camiseta, 12 camisas. Sí,
2: 12 camisas en la cajuela.
3: Lo mismo, güey.
2: 12 sombreros de lo mismo.
0: Pero, o sea, pues ustedes hacen eso, ¿no? Siempre traen lo mismo.
2: Pues, y lo mismo, bueno, sí.
3: Yo traigo los mismos pantalones toda la semana.
2: Yo también, separan solo los míos.
0: Y los mismos tenis.
3: Yo me lo quito y dan como 3 pasos.
2: El pelón no lava ni los calzones, mejor se los pone al revés, volteados. Para no lavarlos.
3: No, bueno.
2: Y luego fue el bus.
3: Yo los uso como 3-4 días. Es que mira, después de 2 días, no están limpios ni sucios. Están ahí.
2: Después de 3.
3: Hay una parte en el universo donde está.
2: En el metaverso.
3: Güey, está raro ese pedo, güey.
0: Ya caminan solos, toda la ropa del pelón.
2: Dice, mira, tanta bacteria.
3: Échalos a la ropa sucia. No, mi amor. No. Todavía aguanta.
2: Pau, para suavizarlos, los mete en la licuadora y para que se quiebren.
3: Tenemos a Jeremías. Hola, Jeremías.
2: De lo duro que estás.
5: Buenos días,
3: carnal. ¿Tú vives con alguien que compra doble, güey? Tiene muchas cosas nuevas.
5: Mire, pues así está la cosa. Yo vivo con mi mamá. Y ella, desde que nacieron mis hermanitos, pues ya no trabaja y pues nada de eso. Y pues ahorita sí me anda a pedir y pide dinero y pues obvio no se lo voy a negar a mi madre.
2: Pues claro, ¿verdad? Que no, mijo.
0: Por supuesto que no.
2: Es tu madrecita.
3: Pregunta, Jeremías, ¿qué edad tienes?
5: Tengo 23 años.
3: Ah, muy bien, perfecto.

0: qué buen todavía, hijo
1: es. Oye, mi chulo, no, ella, ¿y qué pide tu mami?
2: No, pues yo siempre le doy dinero y siempre me responde con lo mismo. Dios te multiplique y pues gracias a Dios, sí, me ha dado mucha salud. Y
0: pero con trabajo te está multiplicando, güey. Dios te multiplique y te 2 horas de overtime mete, desgraciado.
2: Sí.
0: Está bien, está bien.
1: Oye, pero con el dinero que le das, papito, ¿qué se compra tu mamá?
2: Pues se compra cosas para ella, ya ves, su maquillaje, ropa y esto. Y siempre me lo dice, dice, si no fuera por ti, ahorita no tuviera nada.
0: Oh, qué linda madre. Pues
1: qué hermosa.
2: Me siento bien, bien cuando me dice todo eso y todo, ¿verdad?
0: Ah, a veces qué
2: nos
0: padre.
2: Echamos nuestras alegadas y todo.
0: Sí.
2: Compra mucho que
0: lo
2: eso.
0: Lo suaviza. Pues, si no fuera por ti, no. Mijito, no
3: espérate
0: tuviera
3: nomás que se consiga novia, este es maíz. O novio, uno nunca sabe.
0: Oh, sí.
3: Y se le va a acabar la minita de oro a la señora.
0: Ay, pobrecito.
4: No, ojalá y no, caramba.
2: No, al contrario, no. Sí. Que la novia se compre lo suyo.
4: ¡Ah, su qué ojo!
1: ¡Ay, qué!
4: Al rato se consigue alguien así.
1: ¡A todas, Alex! ¡No!
5: Es más bien todo lo contrario. Lo

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1: Muchachos, ¿qué creen?
3: ¿Qué pasó, loco?
1: Vamos a regresar a continuación con el video viral. Cáile a YouTube, estamos en vivo, arroba bueno mala feo, para que vean este padre pidiendo limosna.
4: Ay.
1: Pero de una manera muy moderna.
5: Ay, sí, pelón.
1: Qué muy bueno. Moderna.
5: No te escapas.
1: ¿Qué creen? La gente que de repente, como yo la última vez que fui a la iglesia, no tenía cash.
0: Ay,
1: si me hubiera pasado eso.
4: Pero.
1: Como este
4: qué
1: padre.
4: Conveniente.
1: Se
4: qué
1: me olvidó. Perdón, se me olvidó la cartera.
4: Sí,
1: en
4: casual.
1: Pero ese padre dijo. A ver, hijo mío, mochilas con la limosna. No traigo efectivo. No te preocupes.
0: ¿Qué sacó una pistola?
1: ¿Qué sacó el padre?
0: Una pistola.
1: ¿Tienen que verlo? Cáiganle a YouTube. Ver. Tenemos video. Arroba bueno malo feo. Cáiganle.
2: No es por presumir, pero. Estuve con el bueno, la mala y el feo en la mañana.
6: Se dice YouTube.
2: Ya sé.
6: Duh.

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1: Vamos a regresar con el video viral, muchachos.
2: What happened?
1: Se van a sorprender.
3: ¿Qué pasó?
1: Este padrecito dijo, ah, sí. ¿Con qué andan llegando feligreses sin dinerito? A la hora de las limosnas se le escapaban, güey, porque...
2: Así es que no traes
1: efectivo. ¡Ay, padre, no traigo cash!
3: Aplicaban no la del pelón.
1: ¿Qué creen que sacó el padrecito en plena misa, güey?
2: Una pistola y les apuntó.
3: El fuá para que le den la limosna.
1: Tienen que ver cómo le hizo. Cuidado, es más, cáiganle a YouTube.

0: Así chavos, bien. Increíble. Cáiganle a YouTube, estamos en vivo en arroba bueno mala feo. En este momento, para que vean ustedes el video viral de cómo a este padrecito no se le va. Bueno, este es, sí, es un padre, es un padre.
1: Este padre es un padrecito súper importante y viral, ¿eh?
0: No se le va una. Sí, sí, es un padrecito ya viral.
2: Sí, es de verdad, ¿no?
0: Tiene mucho cotorreo y todo el rollo. Creo que él es ¿de qué parte?
2: De Polonia, de Polonia.
0: Polonia.
2: Está toda madre, hace buenos videos.
0: Ajá, entonces polaco.
1: Sí.
2: Polaco, le van a dar un regaño por andar haciendo lo que hizo.
0: Ustedes lo conocen, este padrecito. Pues, ¿qué creen? Este padre se está haciendo viral. Digo, por muchos motivos se ha ido viral, pero que hagan en YouTube en este momento, véanlo. Y ahora lo que hizo es de que a la hora del diezmo,
2: de
0: a la hora
2: de nuestra muerte,
0: de la limosna, a la hora de la ofrenda. ¿Cómo? O sea, tiene varios nombres.
2: Ofrenda, limosna, diezmo.
0: Diezmo.
2: Ofrenda, limosna, diezmo. Ofrenda, limosna, diezmo.
0: Ofrenda, limosna. Pues ándale que.
1: Ay, ay.
0: Este padrecito, de repente, pues hay feligreses. A mí me ha pasado de que vas a la iglesia, llega la hora de ofrendar y dices tú, así como la chilindrina le haces.
1: De que fingen o en ese momento se van al baño.
0: No, no, no.
1: O se les rompe el cuello.
0: Te lo juro,
1: no traen
0: literal.
1: Efectivo.

0: Gracias,
1: tap.
0: Gracias, dice el bandejito.
2: El famoso tap. ¿Dónde?
3: Oye, pero qué bueno. Qué bueno que sea así, porque no, muchas veces nos hacemos irresponsables y es para ayudar a la gente.
0: ¿A cuál
3: Dios,
0: gente?
3: ¿Sí sabes que es una buena iglesia y un buen padre?
0: No, no sé, este padre está bien pirata ese vato.
2: Sí, la neta.
0: A ver, piratón.
2: Vamos a escuchar lo que el padre.
0: Y lo monetiza en las redes sociales, nada.
2: Machín, feo, machín.
0: Ese padre es puro pedo, yo creo.
4: Wow, muchas gracias. Machín. Es por San Judas, les digo. Yo le pido a él cuánto quiere estar.
0: Y él otro le pone 20, la cantidad. Bueno, él le
4: muchas
0: pone.
4: Gracias.
2: Gracias.
3: No les pregunta, ¿no?
4: Estoy muy agradecido. A ver qué pasó. Pasó. Muchas gracias. Muchas gracias. ¿Cuánto quiere dar? 20. Ay, ustedes me están haciendo el día.
2: A mí me da miedo.
0: ¿Por qué?
2: A mí esto me da miedo porque. ¿Qué tal si le quieres se le va, Pao?
0: ¿Cuánto le está
2: digitalmente corra? ¿Qué tal si se le va una puchada de ahí? ¿Un cero más?
5: Un par de cero.
2: Bueno,
3: no, es que el pelón dice un dólar y se le va un cero.
2: No, par de cero me da un infarto, no.
0: ¿Cómo sabe el Pao cuánto le va a cobrar? ¿Cómo cobra? ¿Cómo? ¿Les dice? $10 les dice.
3: O sea,
0: ¿qué
3: le dices
0: pedo?
3: ¿Tú cuándo?
0: Sabe.
6: Ajá, no oíste, el padre les pregunta cuánto y los muchachos le dijeron 20. Claro. Y él dice, otros 20, tú estaba feliz. Pero Pau, imagínate.
3: Pero está bien, pelón.
2: No, creo que no está bien.
3: Está bien, porque tú traes la tarjeta.
2: Creo que no está bien.
3: Y puede ser dadivoso. Acuérdate que el que da, recibe. Y la persona que es buena y benevolente le va mejor en la vida. Entonces está bien apoyar a la iglesia.
0: ¿Dios necesita dinero?
2: Jesús nunca pidió dinero.
3: No, pero las personas sí.
2: A ver, señor Cuquimoser. Ok, ¿Jesús pidió dinero?
6: No. Pero cuando usted llega a la iglesia, ¿usted cree que la renta se paga sola?
2: Gracias.
6: O sea, usted llega y ocupa un asiento.
0: Pues no, era la iglesia, va a ir a un parque.
6: Mira, háganlo en un parque. Si lo hacen en un parque, está.
2: Propongo, hagamos las misas de hoy en adelante en un parque.
0: En un parque, al aire libre, está chido.
2: Llámame hippie.
3: Pero aparte también necesita mantenimiento.
2: Revolucionario.
0: Pero pague la ciudad con los taxes.
6: Te va a cobrar la ciudad porque el parque necesita
3: mantenimiento. Y sabes qué, las iglesias también ayudan a las personas que no tienen dinero, pelón, a las personas que no tienen comida. Hacen retiros,
2: son unos pecadores. Eso es lo que pasa. El dinero pudre a la gente.
0: A mí me dijeron en una iglesia que
3: ya también podridos ustedes.
0: Que me iban a dar cajas de comida que les sobraba para las gallinas y nunca me la trajeron. Entonces yo no le voy a dar limón.
3: Usted
0: allá
3: no necesita, señor Andrés Maldonado.
2: ¿Qué iglesia es esa?
0: Una que conozco.
3: Qué horror.
2: Oye, ahora que estuvimos en la ciudad de Houston, Texas, hace como, ¿qué fue? Unas dos semanas. Le digo a mi vieja, la sargento, le dije, prepárate, te voy a llevar una sorpresa porque a ella le gusta mucho el Joel Osteen.
0: Y ¿con qué se come?
2: Es un predicador motivador.
0: El archimillonario.
2: Güey.
6: Sí, multimillonario.
2: La iglesia de este señor es un estadio donde jugaban antes el equipo de básquetbol de la ciudad, güey.
6: Donde jugaban los
3: Pero lo compró, ¿no?
2: Lo compró. Lo hizo una iglesia en esteroides, señores. Sí. En esteroides.
0: Espérame,
2: yo nunca he ido a algo así, está increíble.
6: Yo nunca he ido.
2: Y aparte, comienza, eso es como porque tiene que comenzar a la hora exacta. Fuimos a las 8:30 de la mañana. Y como transmiten para Sirius XM, para no sé qué, no sé, podcast, no sé qué tanto.
6: ¿Cómo aquí?
2: Señor, en punto, comienza como si fuera un concierto, güey. Señora, si le dicen la banda, salen de atrás, humo. Yo, ay, güey, dije, qué pedo.
3: Oye, pelón, pero está padre que sea eso.
2: Sí, muy padre.
3: Porque muchas veces uno va a la iglesia. O sea, ir a la iglesia no significa que tienes que ir a estar triste y a llorar. Entonces, es una celebración ir a misa, es celebrar a Dios. Entonces, ir y que haya música y que canten y que haya fiesta y todo eso, eso a mí se me hace muy bonito.
0: Pero gratis.
2: Yo no estoy diciendo que es malo.
0: ¿Cuánto cobran?
2: No estoy diciendo que es malo, les estoy platicando mi experiencia.
0: ¿Cuánto te cobran?
2: Entonces, sale todo esto y ya como a la mitad de la plática es cuando el Joel Osteen dice... Hey. Hermanos, pues ya saben que...
0: Ay, tiene una carisma para hablar ese vato, ¿no?
2: No, te lo hice riéndote, le hace... Bueno, pues ha llegado el momento, ¿verdad? Y yo así... yo nomás viéndolo porque me tocó segunda fila,
0: güey. El pelón empieza a salirse así de bonito.
2: Yo viéndolo...
3: Y el pelón se desmaya.
2: Le veía el traje...
3: Gelatina.
2: Le veía el traje y dije, güey, ¿qué traje tan perro traigo? Se ve de marca, se ve hecho a mano.
0: No,
2: se ve
0: hecho a la tía.
2: No, y los dientes le brillaban, güey. Yo decía, ay, este vato. Cada diente, güey.
0: Una circonia.
2: Vale más que el feo cada diente, ¿no?

0: zirconias.
1: No, sí, están carísimos.
2: Entonces dice, ha llegado el momento de diezmar y volteo con mi vieja y le digo, ay, mi amor, le digo, se me olvidó la cartera. Me dice mi hija, no te preocupes.
0: Traigo $2.
2: Y dice el Joel Osteen, fíjate, agarren el folleto que está enfrente de ustedes y escaneen el código
1: QR.
2: Y yo, ¿qué? ¿Qué?
1: Es más, y el pelón, ya no tengo pila en el celular.
2: No, no, espérate.
0: Y espérame, ¿lo viste en vivo?
2: Y había como 3 folletos.
0: Ese vato es bien famoso.
2: Sí, en vivo lo vi, feo.
0: ¿Y no te cobraron entrada?
2: No, es gratis. La entrada es gratis.
0: ¿Qué?
2: No, no, no.
0: La salida es el pedo.
2: La salida es la que te cobran, güey.
1: Oye, pelón, ¿y qué te dijeron? Está en el código QR y qué.
2: Y no había folleto enfrente de mí. Ahí le erraron y dice.
1: Casualmente.
2: No, ya se cuenta que me escuchó el Joel Osteen y dice. Y si no hay folleto, ¿a quién le ven las pantallas?
1: A la máquina.
2: Y dice, y acuérdese que Dios todo lo ve.
0: Hijo de la... Ya toda madre.
1: ¿Dejaste o no dejaste? Porque ya te dieron todas las...
0: ¿Qué va a dejar, Pao?
1: ¿Dejaste o no dejaste?
2: ¿Tú qué piensas?
1: Que no dejaste nada.
0: Dejó el asiento caliente.
1: Yo de Messi el pelón, el perro y todo volteando. No, sí dejé.
2: Sí dejé una botella de agua que me dieron, ahí la dejé.
0: A la mitad.
1: Claro.
2: A ver, pregunta para ti que nos escuchas, paisano, comadre. Cuando vas a la iglesia, ¿qué? ¿Diezmas? ¿O sea, es el 10% o cómo le haces para lo de la limosna?
0: Diezmas, yo me llevo. Diezmas.
2: No,
0: 10 más, yo digo.
2: 1-855-370-3100 y coméntanos en YouTube. Estamos en vivo. Ahorita regresamos con tus llamadas y tus comentarios.

0: ti que nos escuchas. Estamos en vivo a través de YouTube, arroba bueno mala feo, cáele por allá y coméntanos qué onda con el diezmo. ¿Tú diezmas o no? Anda un padrecito en el video viral, el vato ya anda cobrando con tarjeta de crédito, con terminal, güey, trae terminal, como restaurante.
1: Y trae una moderna.
0: Sí,
1: y le gusta que le hagan el tap, porque se tarda mucho si pasa la tarjeta.
2: Yo fui monaguillo.
0: ¿Ah, sí?
2: Unos dos días nomás me corrieron.
0: ¿Por qué?
2: Porque

0: me robaba 10 pesos de la limona. Y me oyó el padre que dije, me oyó el padre cuando dije, 10 más.
1: No más. Eso es robar, ¿verdad? Eso es pecado.
0: Sí, claro. 10 más, dije.
2: Y robarle a la iglesia es doble delito, no manches.
0: Pues ni modo, me voy a quemar dos veces en el infierno.
1: A ver, mira, tenemos a Laurita con nosotros. Hola, Laura, ¿qué metió?
3: Hola chicos, buenos días.
1: Buenos días. ¿Qué piensas tú del diezmo, la limosna? Ahora ya anda el padre con tarjeta con la terminal, Laura.
0: Chale.
3: Ay, pues la verdad yo creo que me voy a ir al infierno. Pero pienso que es puro fraude.
0: ¿Eh?
3: Es que mira, les cuento.
2: ¿Pero por qué lo dices, Lau?
3: Yo una vez fui a, quise ir a misa, estaba pasando por un duelo. Dije, quiero ir a escuchar la palabra de Dios para que me ayude a sanar, ¿sí me entiendes? Y les prometo, chicos, que toda la misa, pero se los juro que desde el principio al final, el padre habló de dinero. De que acababa
2: ¿qué decía?
3: De pagar una deuda de la iglesia, de que iban a pedir otros 3 millones. Y
0: ¿qué?
3: Más 10, sí, para perdón, treinta mil para construir otro edificio. Y yo nada más pensaba, pero qué necesidad, si ya salió una deuda a la iglesia, porque a fuerza quiere que paguemos otro edificio. O sea, no está padre. Uno, bueno, si van a pedir limosna o necesitan ayuda, no sé, háganlo de otra manera, pero a la misa uno va, como dice la esta muchacha, a escuchar la palabra de Dios, la Pau, no a que hablen de dinero, estamos de acuerdo. Entonces, la verdad,
2: sí, no, para nada. Necesito,
3: pero yo no diezmo.
0: Ahora ya lo puedes escuchar en línea la palabra de Dios.
1: Y en el diezmo le haces como yo, le apagas.
0: No, le apagas, sí, te vas de lo
2: que. ¿Sabes cuál es el problema, Lau? Que muchas veces por malos, porque no todos los sacerdotes y los padres por ser padres son los mejores. Entonces muchas veces nos toca ir a una iglesia, nos toca a alguien que a lo mejor no conectamos con él y creemos que toda la religión es así. Y no es así.
1: Pero siempre,
2: date la oportunidad de conocer a Dios.
1: Siempre llega ese momento incómodo del dinero.
4: Porque
2: es
4: tu
2: que
4: Dios
2: es incómodo para ti, Marrete.
1: Que se siente incómodo.
4: Es que porque tu Dios es el dinero.
1: No, claro que
4: claro
1: no.
4: Claro que sí, señor.
1: Mi Dios es Diosito. No.
0: Nah. El mío sí.
1: Pero luego no, llega el momento incómodo de suelta
0: usted
1: dinero.
0: Sí lo admite. ¿Sí? ¿Por no, qué? No, el dinero no es mi Dios. No, el oro.
2: Es el oro.
1: El oro.
2: Es el oro, el del feo.
0: ¿Y tú crees que 100 millones de dólares en papel me excitan más que una tonelada de oro? No manches, güey. Se los quemo a la frega.
2: Ay, qué bonito.
1: ¿Qué tal unos diamantes? No.
0: El diamante es una roca sobrevalorada.
1: Ok.
0: El oro tiene su propósito en la tierra. Lo van a venir los
2: extraterrestres. Oh,
1: hasta Dios lo quiere.
0: Claro.
2: Pero mira, el oro que más le gusta al feo no es cualquier oro, el oro rojo, feo.
0: Ese es el bonito.
1: Yo no quiero oro ni quiero plata, yo nomás quiero el tesoro que traes. A ver, tenemos a Jonathan. Hola, Jonathan.
0: Imagínate una tonelada de oro.
1: Hola, Jonathan.
5: Hola, ¿qué tal? ¿Cómo están?
1: Muy bien. Jonathan, ¿tú qué piensas? ¿Te gusta diezmar, la limosna? Ese momento incómodo.
5: Primero que nada, le quiero mandar un saludo al feo, porque el feo es, soy fan del feo.
0: Gracias.
5: Mira, yo opino que las religiones, hay que respetar cada religión, pero para mi pensar, eso es fraude, eso es, ¿cómo te digo? Un negocio.
0: ¡Lavacoco!
1: ¿Por qué?
5: Lo que hay que hacer realmente.
1: A ver, ¿qué hay que hacer?
5: Hay que arrodillarse ante el Señor todos los días, pedirle y darle gracias por lo bueno y lo malo. Y tratar de ayudar al prójimo en lo que más uno puede, necesitado.
2: Así es.
1: Está bien.
2: Así es.
0: No.
5: El diezmo es eso.
0: Yo te voy a contradecir, así Jonathan, es. I'm sorry, yo no estoy de acuerdo contigo.
1: ¿Por qué?
0: Primero me duele la rodilla. Me duele la rodilla, no me voy a estar arrodillando. Pero todas las mañanas dar gracias por lo bueno y lo malo, no. Por lo bueno sí, más o menos. Pero por lo malo no manches, güey, te va a caer mal.
2: Lo malo te enseña, feo.
0: No,
2: lo mejor no crece y
0: me caiga puro bueno nomás, que no me enseñen.
1: Tú nomás agradeces cuando te va bien.
0: Sí, no quiero aprender, ni quiero que me vaya bien, no mal. Te piden de todo, no manchen.
2: No, pero sí ayudar a los demás es importante. O sea, la iglesia, o sea, si no te gusta a lo mejor aportar a la iglesia, no lo hagas, pero sí ayudar a los demás es algo para que nosotros tengamos un mundo mejor.
0: Es otro punto,
2: señor, eso es iglesia.
1: Señor, pero no hace ni uno ni otro.
0: Mira, muchas
2: gracias. Sí, no hace nada, Cookie Monster. No ayudan a sí mismos.
6: Fíjese que necesito zapatitos ahorita.
0: Ay, mi hija, calzoncito, porque
6: tengo 23 años y no tengo dónde vivir, señor.
0: Amor, yo tengo mucha paz en mi corazón.
2: Son unos cerdos, neta.
0: Vente conmigo, mi rey.
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0: Armando.
1: Regresamos con el minuto del mitote. ¿Qué mitote nos traes, Pao?
2: El chisme es vida.
3: Diosito, mándales un rayo.
2: Les tengo que contar
0: todos.
2: Fíjense que Instagram está eliminando seguidores.
1: Oye,
2: si te metes
1: ¿sí?
2: a tu cuenta y tienes unos seguidores. Ay, nanita.
1: What happened?
2: Les tengo que contar cuántos seguidores está eliminando, por qué, cómo y cuándo. Nati Natasha hace un drama. Se pone celosa. ¿Qué? La perdemos. ¿Y quién creen que puede ser el que encabece el show de apertura del mundial? Ahorita se los cuento, porque el chisme es
0: ¡vida!
1: León. Cáigale en vivo, estamos en YouTube, arroba bueno, mala, feo, y para que vean el día de hoy, Pau, ¿dónde se encuentra? Está en un lugar único.
0: ¿Eh?
1: Un lugar diferente.
0: Unicornio.
1: ¿Dónde se encuentra?
2: Hace calorcito, mi vida.
1: Machín, cáiganle,
4: Dicen que tenemos más de 100,000 en YouTube solo por Pau. ¡Correcto! Pero métete tú también y mira el en vivo en YouTube. Bueno, mala, feo. Porque si medio país ya anda ahí perdiendo el tiempo, ¿qué esperas tú? 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
1: Chavos, vamos a regresar a continuación enterándonos lo último de la farándula con Pao Sasso.
2: Porque el chisme es
3: ¡viva!
2: Oigan, ¿qué? Instagram anda bien Hadouken, Shoryuken y Finishos. ¿Qué pasó? Está eliminando seguidores a lo loco.
1: Oye,
2: muchos
1: sí,
2: artistas que han perdido miles de millones de seguidores. ¿Y qué creen? Que una de esas personas que perdió seguidores se puso bien loca.
3: ¿Por
2: la
3: qué?
2: Grabaron,
3: ¿por qué?
2: Hasta se peleó con el marido.
3: Adiós.
2: Y insultó a la gente que estaba alrededor. ¿Quiénes? Ahorita se los platico. Y ya les tengo un run run de quién podría encabezar el show de apertura del mundial. ¿Quieren saber quién es? Ahorita se los cuento porque el chisme es
3: ¡viva mi vida!
1: Y cáiganle a YouTube, estamos completamente en vivo en arroba bueno malo feo. Ahí también para que vean todos los videitos que tenemos en el minuto del mitote a continuación, cáiganle.

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1: El chisme es vida. Vida. Sáquense los chilaquiles, sáquense el tamal y pónganle bolillo, porque el chisme se viene resabroso. Oye, les quiero preguntar
2: algo.
1: Yo ya platiqué aquí con mis amigos, ¿qué digo amigos? Hermanos, el pelón y el feo. Referente a este tema, no sé si ustedes en redes sociales, en su Instagram en especial, se han dado cuenta que están perdiendo seguidores y que de repente, yo tenía 500,000 y ahora tengo 300, o yo tenía 100 y ahora tengo 70. ¿Qué está pasando en .com? Les quiero contar que Instagram, bueno, Meta, está haciendo una limpia de cuentas inactivas que tienen tiempo y tienen rato sin hacer absolutamente nada. Entonces dicen, ah, esta cuenta está inactiva, se va. Y ha borrado muchísimos seguidores. Y hay artistas famosos que han perdido millones de seguidores. Millones. Que a mí me brinca y lo estábamos platicando.
2: ¿Pero por qué?
1: Referente a su cuenta. Que porque dicen que son bots, que son cuentas, que son pagadas, falsas.
3: ¿Qué será eso?
1: Pero yo no creo que Cristiano Ronaldo necesite bots. Honestamente, yo no creo que necesite cuentas falsas, porque es Cristiano Ronaldo.
4: No, pero no es necesariamente
1: Rick,
4: que lo necesite, simplemente que lo crean de alguna manera, tal vez para hacer negocio, para inflar números, para vender.
2: ¿No será cosas? Porque gente está vendiendo cosas en tu página.
4: Yo en lo personal he perdido, desde que comenzó esta limpia hasta la fecha, como 9,000.
1: Sí.
4: Tenía más o menos como 9. ¿Tú, feo?
2: Yo perdí como unos 60,000.
4: ¿Qué? Así. ¡No!
1: ¡Está de loco!
2: Casi 400.
4: ¿Qué friega te pusieron, manito?
2: Ve, casi 400,000. ¿Por qué me lo quitaría?
1: No manches.
2: Si lo único que miro son algunas.
4: Ah, bueno.
1: Pero no es por lo que mires, feo.
4: Es el virus.
1: No es por lo que mires.
2: ¿Qué es?
1: Miren, ustedes dicen perdieron miles. Ahí les va artistas que perdieron millones de seguidores.
4: Ah, no, bueno.
1: Kanye West.
4: Kanye West.
1: Britney Spears. Justin Bieber. Elon Musk.
4: Pero danos números. ¿Cuánto perdieron?
1: Perdieron. Hubo artistas que perdieron más de 15 millones de seguidores.
4: ¿Qué?
1: Entonces, imagínate perder 15 millones de seguidores, 10 millones de seguidores. Es una locura. Y una de las que perdió miles de millones de seguidores fue la Nati Natasha. Que Nati Natasha la conocemos, es una top, me encae, súper ganadora, es súper linda, canta bonito, baila bonito, y le ha pasado difícil en la vida porque esta reggaetonera, a su marido lo metieron a la cárcel, ¿se acuerdan?
4: Sí, sí, claro.
1: Que estuvo bien intenso y todo, pero ¿qué creen? Que está y la graban que se pone bien loca, bien celosa.
4: ¿Qué?
1: ¿Han visto estas señoras que se te acercan a la ventana y te dicen, le vendo un chicle o quiero unas flores y todo? Se acercó una. Y la Nati Natasha le dice, hey, ¿por qué ves a los ojos a mi marido?
4: No.
1: ¿Qué te pasa?
4: ¿Qué?
1: No lo puedes ver, es mío. Natasha, ponle play para que la veas.
5: No mires al marido mío a los ojos. Ya, ponle un letrero. A los ojos al marido mío, no lo pueden mirar.
6: La loca, baby.
5: Porque si están mirando, tienen que mirar como.
6: Porque ella tiene una niña, como así.
5: No, ella ni. Ella no es niño. Ella te miró, fíjame.
6: ¿Qué te lo dijiste?
5: Un poco de
6: refresco.
5: No sé, ni me miró.
2: ¿Qué es eso?
5: No puedo decir.
2: ¿Qué se enojó?
5: A los ojos.
4: Enferma, güey.
2: ¿Qué tiene que ver los ojos?
5: Dos segundos, no me parece.
6: Bueno, estamos aquí.
1: ¿Qué?
6: En el Pan Club. La camarada.
4: Ah, pero están jugando, ¿no? Está jugando.
1: ¿Sabe? Oye, no, ella pensaba que no la estaban grabando, pelón. Y dijo, a mí no me gusta que vean a mi marido a los ojos.
2: ¿Por qué?
1: Más de 2 segundos, que respeten.
4: ¿Qué?
1: Y hay muchas artistas que se han puesto rudas.
4: ¿Qué?
1: Laura Pausini en un concierto estaba cantando y una fan le estaba cantando como al novio. Le dijo, paró el concierto. Ey, es mi novio, respeta o vete.
4: ¿Qué?
1: En pleno concierto.
4: ¿Sabes?
1: Hay mujeres celosas.
4: ¿Sabes?
1: Laneta.com.
4: A mí, ¿a quién me tocó también ver así? A Alicia Villarreal.
2: ¿Qué dijo?
1: ¿Qué hizo?
4: Pues cuando andaba, ya ves que trae morrito nuevo.
2: Es que me le quedé.
4: Entonces, el Cibad es y su, ahora sí que él se fue viral, o sus seguidoras son mayormente mujeres, porque él en sus redes sociales motiva a las mujeres. Así de.
1: Sí, también muestra cuerpo, güey.

0: Ándale, correcto, sí, ¿no? El vato tatuado, ajá, grandote y todo. El... Y de sí, hecho, sí es mucho más alto que yo. Está grandote, me tocó saludarlo. Y las morras andaban saludándolo ahí en el público. Pues la Alicia no le dice, chiquito, véngase para acá, súbase al escenario. Lo subió. Sí, las morras. Chao, con ustedes, Ibad y las barras. Ahora sí, váyase backstage. El vato ya no volvió a su asiento. Ya no volvió.
1: Ya, pues es que luego no respetan las mujeres.
0: Sí, la Alicia pregunta. Dijo, no, acá atrás siéntese, chiquito, órale.
1: Imagínate. Es que ustedes luego cuando la mujer no es así celosona también dicen, no me gusta. Claro. Pues a ustedes sí les gusta que sean celosas, pero con cierto límite, ¿o cómo?
2: Sí. No, que no estén fregando. Nada más tantito. Ay, sí, qué pegue tiene el feo, mi marido, el Andrés. Ajá. Pero así que me quiera tumbar las morritas que llegan a saludarme y abrazarme, no. Ay. No, que las deje, que se den su agasaje. Todos tienen derecho a tocarme.
0: Lo que tú no sabes
1: a disfrutar.
0: Que llegan a venderte cosas, es lo que
2: no,
0: pasa.
2: No, me piden boletos, pero me toca.
0: Y aparte también.
1: Ay, son de abón. Oiga, no, pero ustedes ahí comenten en YouTube si se vale tener una novia celosa, un novio celoso,
2: claro que
1: si
2: no
1: está cool o si está horrible. Ajá. ¿Qué creen, chavos? Ya se viene la Copa del Mundo, la Copa del World, el fútbol es vida. Y saben que hay muchos, muchas personas que están interesadas en saber qué va a suceder, pues en el momento de la apertura,
0: la inauguración,
1: el show, va a haber show, no va a haber show, qué va a ser y qué no. Y han habido mucho run que Karim León, que
2: ojalá
1: Frontera,
2: ojalá,
1: Javi, bla, bla, bla.
0: Javi, ¿no? Javi.
1: El Javi también, porque tiene una canción entre varios. ¿Pero qué creen? Se dice, se rumora, que repite, que la goza, que la baila, que la canta a su forma. El señor Bad Bunny. Así es que el Bad Bunny es el próximo cantante que va a hacer todo el tema del mundial, que él va a cantar, que va a bailar. Le fue muy bien en Super Bowl. Dicen que está valiendo la pena. Entonces, pues estoy emocionada porque si hubo show, también hubo mucha controversia. Y la controversia también genera, pues genera views, genera intensidad. Entonces, creo que está padre. ¿Ustedes qué opinan?
0: Me late, está chido, no. Pero, o sea, ya lo vimos en el Super Bowl. Y lo hizo muy bien. Entonces, en la inauguración yo creo que deberíamos de tener algo diferente.
2: A mí se me hizo muy flat en el
0: Super Bowl. Me gustaría, por ejemplo, ¿qué tal?
1: ¿A quién?
0: Los Tigres del Norte.
2: No, ya tampoco.
0: Papi, el grupo mexicano más representativo.
2: Sí, ¿o no? No.
1: Pero va a estar ya Karim León. A lo mejor un artista. O sea, va a estar Karim, según esto. Va a estar el Grupo Frontera, que es la... Ellos
2: Julián,
1: hicieron la canción de la
2: Julián
1: selección
2: Álvarez,
1: mexicana.
2: Abra,
1: va a estar
2: Julián,
1: Javi. ¿Quién más?
2: Julián Álvarez.
1: Julián.
0: Alejandro. ¿Qué tal Alejandro?
1: ¿Y alguien que cante internacionalmente?
0: Alejandro Fernández, Pau. ¿Qué tal? Vestido de mariachi. Ay, es bienvenidos
1: Luis
0: a México.
1: Miguel. Luis Miguel, mi vida.
0: Todos
1: Luis
0: a dormir.
1: Miguel con Alejandro Fernández y Alejandro Sanz.
0: A dormir.
1: Ahí los tres. Amo.
2: No, el
1: es
2: Tigrillo
1: show,
2: Palma.
1: ¿No va a ser el fútbol?
2: El Compachuy, mis compas.
1: ¿Cuál es el Tigrillo? No.
2: Todo empezó en Obregón. Una bazooka sonaba a la gente del gobierno.
0: No está mal.
2: Güey.
1: ¿A qué artista, a toda la gente que está en YouTube, arroba bueno, mala, feo, le gustaría que estuviera? Coméntenos.
0: Molotov.
1: Porque mucha gente se está quejando. Hay personas que dicen, no, hubiera estado mejor Dua Lipa que la Taylor Swift. Hay personas que dicen, hombre, ni regalado, ni quiero eso. Maná, están proponiendo.
0: La inauguración va a ser en México. Tiene que ser un artista mexicano.
2: Claro, güey.
0: Ya sé.
2: ¿Quién?
0: Pepe Aguilar, güey.
1: ¿Quién?
0: Angelita y Nodal. Bueno, el forajido.
1: El forajido ya no se llama Nodal.
0: Sí, ahí está.
1: Dice la gente, Shakira mejor.
2: No, Shakira no. ¿Sabes quién va a quedar bien? El Darey de la Sierra. ¿Quién? Me dicen el 24, entre la gente importante, mis amigos y parientes, también me dicen Tecate.
1: ¿Qué la gente opine?
0: Mira,
1: a ver, ¿qué opinan ustedes, people? ¿Quién debería ser el siguiente cantante que, pues, inaugure este eventazo?
0: Antonio López comenta, dice, Ángel Aguilar. Prefiere Ángel Aguilar,
3: que a Bad Bunny.
1: Dice Mario, Cártel de Santa,
2: dice Gabriel,
1: Talía,
0: Dua Lipa y Taylor. No, por favor,
2: Juan
0: Fabio.
2: Gabriel,
0: ¿quién
2: Gabriel
0: es Dua Lipa?
1: ¿Por qué no?
0: ¿Eh?
1: ¿Quién Dua Lipa? Dua Lipa canta cañón, está preciosa.
0: Oye, María Godínez comenta. Maná.
3: Maná.
0: Maná. Como yo te deseo.
3: Claro.
1: Oigan, bueno,
2: ¿saben qué? No. Shakira no.
1: Oigan, no se preocupen, si Maná no va a estar...

0: con ustedes. Ahorita conéctense a arroba bueno mala feo en YouTube. Y yo les voy a presentar a nuestro Fer Mamá. Aquí nosotros lo tenemos, que él canta, también el baile, la goza. Y también toca la guitarra, ¿no, pelón?
1: De todo.
2: Ah, sí, Fer.
1: De todo.
0: Ahorita que nos haga un show, ¿no?
1: Simón, ¿o qué? Cáiganle, arroba bueno mala feo en YouTube. Ajá.
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1: ¿Qué tal? Muy buenos días, les saluda Eli Venegas y este es el breve informativo del bueno, la mala y el feo. El Chapo Guzmán habría burlado los filtros de prisión estadounidense para enviar mensajes a sus hijos. Joaquín El Chapo Guzmán habría logrado mantener comunicación con sus hijos y operadores del cártel de Sinaloa, pese a estar recluido bajo estrictas medidas de aislamiento en la prisión federal ADX Florence, considerada la cárcel de mayor seguridad en Estados Unidos. De acuerdo con un informe de Buró Federal de Prisiones estadounidense, citado por medios internacionales, el ex líder del cártel de Sinaloa utilizó a sus abogados para enviar mensajes dirigidos a sus hijos. Y el Chapo Guzmán envía nueva carta en la que insiste en ser extraditado a México. A tan solo unos días de que se diera a conocer una carta escrita por Joaquín El Chapo Guzmán desde una prisión estadounidense para solicitar su extradición a México, nuevamente se difundió una nueva misiva emitida por el ex líder del cártel de Sinaloa. En dicho mensaje, escrito en una hoja de libreta, el narcotraficante insiste en su traslado a

0: territorio mexicano. Y más de 30 estados en Estados Unidos permiten matrimonio infantil. Oklahoma está a punto de prohibirlo. Oklahoma podría convertirse pronto en el 16º estado en Estados Unidos en prohibir expresamente el matrimonio infantil, luego de que un proyecto de ley bipartidista fuera aprobado y enviado al gobernador para su firma. El proyecto de ley del Senado 504 eliminaría partes de la ley estatal que permiten que los jóvenes de 16 y 17 años se casen con el consentimiento de sus padres.
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2: ¿Se acuerdan de lo que estábamos platicando el otro día?
3: ¿De qué, Feito?
2: Del hantavirus.
4: De todo.
3: Ah, sí, cómo no.
2: El hantavirus. Ay,
4: sí,
2: que.
4: Está
2: el
4: hantavirus.
2: Un yate parte de Argentina. Y sí. Se infectó.
3: No, no, no fue un yate, fue un yate, crucero, güey.
2: Un crucero. Sí. O sea, es un yate, ¿no?
3: No, no, es un barcote, güey.
2: Un crucero.
3: Esa madre es una ciudad en el agua, güey.
2: Te la voy a dar por buena. Tiene razón, sí. El pelón.
3: Crucero.
2: Pero parte de Argentina.
4: Gracias, gracias, dice, gracias. Sí.
3: No, hasta que, que pegué una. ¡Mamá! ¿Por qué te moriste?
2: No, te la estoy regalando.
4: No viviste este momento.
3: No viviste. Quería que escucharas esto, madre.
2: No la pegaste, te la estoy regalando.
3: Chale.
4: Ah, bueno. Ay, qué belleza, no. Qué belleza.
2: Mucha gente en las redes sociales está diciendo que esta es la próxima pandemia, porque se está poniendo bien difícil la cosa. Está fea. Ya hay varios muertos.
5: ¿Neta será?
2: Hay varios infectados. Las autoridades no quieren, el mundo de la medicina no quiere ni acercársele a la gente que está infectada ahí en el barco. Parece que los van a dejar ahí. Vamos a regresar platicando acerca de este hantavirus con el doctor Juan Rivera. Al regresar, no te vayas. Parece que viene la próxima pandemia.
3: Ay, ama, que mi...
2: Hay que prepararnos.
4: Ay, no,
3: Dios. Cáigale, estamos en vivo a través de YouTube en arroba bueno mala feo, descubriendo la próxima estrella. Sí.
2: Aquí en el bueno,
3: de la inauguración del mundo.
4: Claro.
3: Ahí se viene.
4: Dicen que hay un artista, un cantante muy espectacular que es barbón y que tiene un mechón.
2: Ajá.
4: Un mechón blanco. Mamá, y no es del mechón, es del norte.
3: El mechón.
2: No, es bien perrón.
4: Cáiganle a YouTube.
3: Sí.
4: Eso, bien top.
6: Wow. Hoy sí se puso mi color favorito.
7: Pues ratito.
6: ¡Ay, güey! Me cachaste comentándole al en vivo del bueno, la mala y el feo en YouTube. ¡Pélate para allá! 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
1: Vamos a regresar.
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1: Vamos a regresar con el doctor Juan Rivera para que nos, para que nos explique.
2: ¿Para qué, güey?
1: ¿Qué está pasando con el hantavirus? El hantavirus que está, ya empezó a matar gente. Ya lo van a ¿cómo se dice cuando lo dejan parquearse ahí en el?
2: ¿Lo van a poner en cuarentena?
1: No, ya está en cuarentena. Sí. ¿Está parqueado ahorita en algún puerto?
2: Feo.
3: Están ahí en el barco, nada más.
1: No puede entrar.
2: Hay gente que salió del crucero.
1: ¿Qué?
2: Ya andan.
1: Caminando.
2: Hay varios en Estados Unidos.
1: Andan infectando gente.
2: El último que agarraron en Suiza, güey, que el vato voló y ya trabajó, anduvo y salió positivo.
1: ¿Y se llevó un difunto también con él? Porque falleció el esposo de la señora.
2: Ándale.
1: Entonces lo llevó en el avión y ahora piensan que ya infectó mucha gente. Vamos a regresar con el doctor.
3: Oiga, pero salió un video de eso.
1: Ey.
3: No sé si lo vieron, donde dijo el capitán que según había muerto por causas naturales, no porque estaba infectado.
1: Sí,
3: por temas cardíacos, dijo.
1: Sí, eso van a decir, mija.
4: Y que su mamá se la crea.
1: ¿Qué tan peligroso es este hantavirus? ¿Será la próxima pandemia? Para que nos lo detallen bien, vamos a regresar con el doctor Juan Rivera.
2: Y que en la YouTube, arroba bueno mala feo, ahí vamos a tener todos los detalles de este virus, qué rollo, ¿eh?
1: ¿Qué sí?

0: platicar acerca del hantavirus.
1: Hantavirus.
0: Ese sí, virus que anda en un crucero donde hay cientos de gentes ya infectadas que no las están dejando salir.
1: Y ha muerto gente.
0: Y ha muerto gente. Y hay gente caminando en las calles infectada del hantavirus. ¿Qué está pasando?
2: Ay, no,
0: vamos a dar la bienvenida al doctor más perrón de Televisa Univisión, el doctor Juan Rivera, doctorcito.
3: Doctor, ¿qué pasó, doctor? ¡Qué gusto saludarlo! ¿Cómo está?
4: Hola. ¿Cómo están, chicos? ¿Cómo
3: preocupados, están? Preocupados, doctor, porque
0: la próxima pandemia.
3: Así comenzamos platicando con lo del coronavirus, ¿se acuerda?
0: Hey.
3: Y luego mire lo que pasó.
4: Así es, pero le voy a decir esto, este virus no es como COVID, la verdad.
0: Es peor.
4: Y no creo que tenga las características de una pandemia realmente. Miren, lo primero que hay que entender es que el hantavirus son muchos tipos de virus. Uno de ellos, que es el que estamos viendo ahora, es la variante Andes, que se ve en Sudamérica, por ejemplo. Y lo interesante, lamentablemente, de este Andes virus, que es un tipo de hantavirus, es que sí se puede pasar de persona a persona. Pero ojo, te voy a dar dos características que son bien diferentes de este virus con el COVID, por ejemplo. Número uno, el Hanta

0: virus no se transmite realmente así de fácil como se transmitía el
1: El
0: COVID,
1: COVID.
0: ¿ok? No,
2: Ay,
0: no,
2: Dios
0: no se
2: mío.
0: transmite así de fácil en el
1: Ajá.
0: aire como el COVID, ¿ok? Número dos, tiene que haber un contacto mucho más directo y prolongado para que el hantavirus, esta variante Andes, se transmita de persona a persona. El COVID, por ejemplo, tú podías estar en un lugar, en un restaurante, en un concierto, etcétera, y se le podía transmitir a muchas personas. Eso no es el caso con esta variante de hantavirus, que es el virus Andes. Entonces, esa diferencia es bien importante porque lo hace mucho menos posible que se convierta en una pandemia. Por ejemplo, otra cosa, el COVID, una persona asintomática se lo podía transmitir a otra. Eso no tiende a ocurrir, no hay evidencia de eso con el hantavirus. Tiene que ser una persona asintomática, entonces es mucho más fácil aislarlos, ¿ok? Eso es una diferencia clave. Ahora, por un lado te digo eso, por otro lado te digo lo otro. El hantavirus, esta variante Andes, tiene una mortalidad de casi 40%. Eso es muy
1: Ay,
0: alto. Eso no
1: ¿sí?
0: existía tampoco con
2: Ay,
0: el
2: no, qué
0: COVID.
2: fuerte.
0: Entonces,
1: ¿Cuál era la
0: hay
1: mortalidad
0: mucho menos.
1: del COVID, doctor?
3: El porcentaje.
1: El
0: No,
1: porcentaje.
0: menos, o sea, era baja, menos al final fuera menos de 5%, o sea,
1: Wow.
0: era baja.
1: Ay, mamá.
0: Entonces, esto es un virus, esto es un virus que se le va a transmitir a menos personas, pero el riesgo de muerte de esas personas es mucho más alto que el COVID.
3: O sea, entonces es peor que el COVID, porque el COVID se le transmitió a muchas y no mató a tantas, pero este le va a
0: Bueno,
3: transmitir a pocas, pero los va
0: todo.
3: a matar.
0: Tienes que
2: Qué
0: definirlo
2: fuerte.
0: por criterio, feo. Si lo vas a definir por el criterio de mortalidad, sí es peor que COVID.
1: Ahí
0: Si lo
1: está.
0: vas a definir por criterio de transmisión, pues no es peor que el COVID.
1: Ahora, doctor, el hantavirus, señores, tenemos con nosotros al doctor Juan Rivera platicando sobre este nuevo virus, el cual tiene un cruce.

0: es importante, les doy las gracias por informar al público, porque es importante que se informen, pero con toda sinceridad le digo, en este momento tenemos que informarnos, pero no hay una razón para tener pánico. Las probabilidades de que esto sea una pandemia es baja. Ahora, en la medicina todo es posible y vamos a seguir estudiándolo e informándoles, pero informados, pero sin pánico.
1: Perfecto. Yo por si las moscas me voy a echar un tequila por si me quiere pegar.
2: ¿Y eso? Sí. ¿Y eso?
3: Ay, no, no, no. No.
0: Viernes, eso se vale.
1: Sí, el alcohol mata todo.
2: ¿Ah, sí?
1: Ah, ah, machiste.
2: Venga. Doctor, gracias por estar con
3: Oye,
2: nosotros.
3: Oye, pelón. Dile al doc que me venga a visitar. Claro. Díganle que se venga aquí al estudio a saludarme para que las mujeres vean al doctorazo, lo galán, lo profesional.
2: Claro, el doctor Juan Rivera. Que está con nosotros, y Pau también, ella está en vivo desde Miami. Oigan, a ver, yo te quiero preguntar a ti que nos escuchas, ¿qué onda con este antivirus? El doctor dice que no tiene probabilidades de convertirse, pero yo lo entiendo. No quiere asustar a la bandera.
1: Pero la neta dice que es más peligroso, es más mortal que el COVID. ¿A qué le tienes miedo? ¿Al contagio o a que te mueras? Que te muera.
2: ¿Le tienes miedo o no a antivirus?
3: Claro.
1: Yo sí.
2: Estamos en vivo en @BuenoMaloFeo en YouTube. Y ahorita vamos a leer tus comentarios. ¿Sí? Pau, en vivo desde Miami, Pau.
3: Yo estoy aquí en los Miamis, a ver si ahorita me encuentro al doctor para sacarle la sopa verdadera, porque si la gente está muriendo es porque hay algo malo. No. Y muchas veces, no crear caos, ahí te dice no. Porque ¿qué es lo primero que pasa cuando nos da miedo todo? Nos vamos a los supermercados y agarramos latas, aguas, papeles latas, de baño, y empezamos a crear caos.
1: Ya latas no, dijo el chino. ¿Mm? Porque te puede infectar.
3: ¿Por qué no?
2: Latas. ¡Ay, no! ¡Porque la lata
1: chino!
2: No. A ver, regresamos.
1: ¡Caca, ñaca!

0: A ver, muchachos. Ya está aquí el antivirus. ¿O cómo se llama el antivirus? El ¿cómo?
1: Antivirus.
0: Esa
2: antivirus.
0: Cosa.
2: Antivirus.
0: El antivirus. Antivirus. Dice el doctor Juan Rivera que no hay que preocuparnos.
1: Sí, así decían en el COVID.
0: Exacto.
1: Así decían cuando el COVID.
0: Y al último.
1: Todos, doctores, científicos decían.
0: A ver,
1: y al último, toma.
0: Estamos en vivo en arroba por lo malo feo en YouTube y comenta Javier.

0: un anel. Yo no le tengo miedo al antivirus y vivo en Nueva York donde hay muchas ratas, dice.
1: Oye, yo he ido a Nueva York y no me ha tocado ver, pero he visto videos que las ratas de Nueva York parecen gatos.
2: Mírame a mí.
0: Sí, están enormes. No. Grandotes.
2: ¿Quién va a ir por la zona?
1: ¿Y qué hacer? Oye, pero ¿qué haces tú si vives en un lugar y sabes que hay ratas, ejemplo, como en Nueva York? ¿Qué haces? ¿Te cambias de lugar? ¿Te vas a vivir a otro estado, a otro país? No, ¿qué haces? ¿A otra ciudad?
2: Agarras un palo.
0: Sí, bueno, yo creo que a lo mejor sería tal vez tratar de no tener contacto, tratar de eliminarlas lo más pronto posible. A ver, tenemos a Pancho con nosotros. Hola, Francisco.
3: ¿Qué tal? Buenos días, Pablo.
0: Buenos días. Saludos, carnalito. ¿Tú qué piensas?
2: Saludos.
0: ¿Qué piensas, Francisco?
3: Yo pienso que es otro tipo de control que va a ejercer el gobierno otra vez sobre nosotros, porque para mí el COVID fue algo similar a lo que va a suceder.
2: ¿Verdad?
3: Si tú lees una parte que se llama el guionista, círculo que aparece el guionista, ese aparece todo lo que va a suceder este año, como el mundial, como el virus, como guerras. Entonces para mí es un medio de volver a ejercer el control, porque eso fue lo que sucedió para el COVID.
2: ¿No será una guerra esto? ¿Guerra cómo se llama? ¿Cómo se llama? ¿Biológica?
0: ¿Otra? No.
2: ¿No será, güey?
0: ¿Quién la habrá enviado o qué?
2: Pues sabe, güey, a lo mejor los de allá de los iraníes. ¿Cómo se llaman? Iraneos. Iranestos.
0: ¿Los del Medio Oriente?
2: Y los de Irán, hombre.
0: Oye, Francisco, pero ya está matando gente. Y a mí lo que me preocupa es que se transmite de persona en persona también, Francisco.
2: Y hay gente que se bajó del barco.
0: ¿Cómo va a ser una farsa eso?
3: Mira, Pelón, si tú compras un bote de que dice Lysol, yo creo que lo has escuchado. Ajá. Ahí aparecen todos los virus que han existido todo el tiempo, como el COVID, el antivirus, todo aparece. Entonces, ¿tú crees que la OM, que controla la salud, tú crees que ellos no estarían preparados para ese tipo de virus? Claro que sí.
0: Entonces, ¿qué haces?
3: Ellos tienen los medios para prepararse.
0: ¿Agarras a las ratas y las llenas de Lysol?
2: No, güey, ¿qué te trae para tus manos?
3: Ahí aparece en el Lysol todos los virus que han existido.
0: Ahí estaba el coronavirus. Sí, me acuerdo que lo vimos, lo del coronavirus.
2: Aquí llegaban y traían un friego de ese...
0: Pero este es diferente, en este hay contacto, güey.
2: Ay, también sí, toses o algo.
0: A ver, bueno, ¿cómo te llamas?
2: Bueno.
0: Sí, compadre.
3: Bueno.
2: Sí, ¿quién habla?
0: ¿Cómo te llamas? A ver, tenemos a Carlos con nosotros. Hola, Carlitos, ¿qué peteo?
4: Aló.
0: Bienvenido. Sí, Carlos, ¿qué piensas, mi hermano, del antivirus?
2: A ver.
4: Mira, fíjate que saludos, muchachos, a todos. Saludos. Ahí en la cabina.
0: Un abrazo, mi carnal.
4: Gracias. Yo lo que opino, que todo esto es pura control del gobierno, como dijo el muchacho anterior. Mira, yo cuando estaba niño, yo me bañaba en unos lagos y en unos ríos, y literalmente ahora que yo estoy adulto, tengo 40 años, me pongo a ver, eran desagües de todas las casas que hay ahí alrededor de esos lugares.
0: No manches,
4: y nunca me enfermé. Nunca he ido a un médico, como te digo todo.
0: No, güey, pero
4: y que vengan a decir que esto es por las ratas, no, yo no lo creo.
0: Güey, es que
2: ¿cómo que no ha sido un médico?
0: Nadar en el desagüe también te ha de haber generado retiertos.
2: Antivirus.
0: Anticuerpos, güey.
2: Pero nunca ha ido un doctor vato.
4: Nunca, te lo juro, nunca. Wow. Yo no sé lo que es dialogar con un doctor. Yo no sé lo que es dialogar. No sé lo que es dialogar. No,
2: ¿qué,
4: no sé
2: qué edad tienes? ¿Qué edad tienes?
4: 40 años.
2: Ah, ya te toca ir al doctor a la prueba de la próstata. No te hagas.
0: Sí, de esa nadie se salva,
2: ¿no? De esa no te salva.
0: Sí, no. Es más, y el feo te tiene una recomendación bien buena, ¿eh?
2: El doctor Manotas.
4: A ver, échela.
0: Sí, tienes que llegar
2: el
0: con flores.
2: El doctor Manotas y llévale chocolate.
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0: Aguas, muchachos, aguas. Andan haciendo operaciones antimasajes, como le gustan al feo.
2: ¿Qué, güey?
0: Sí, señoras y señores, la policía acaba de arrestar a más de 200 personas en operación de cariñosas.
2: Está bien porque te borran la cara.
0: No.
2: Ahí en la foto.
0: No, señor.
2: No.
0: La muestra. Le borraron la cara a la oficial.
2: ¡Ah!
0: A quien no le ves la cara es a la oficial. Pero
2: estaba
0: ¿sabes?
2: Buena la
0: oficial.

0: ¿Sabes qué sí le ves al oficial?
1: ¿Qué? No.
0: Todo lo demás. Tenemos el video.
1: ¿La pistola?
0: De esta operación. No. Güey, escogieron a las oficiales más sexys.
1: Chiquitas, yo sí caigo, les dijeron, que me arresten.
0: Le dijeron, mira, sé que eres una oficial muy entregada, entonces tienes que vestir de esa manera porque vamos a hacer un operativo.
1: Se vistieron.
0: Güey, tenemos video, feo.
1: ¿Qué?
0: ¿Lo quieres ver? Kyle en @buenomalafeo, YouTube, ¿sí? Búscanos, estamos en vivo.
1: Hacen?
0: Ahorita regresamos.
1: ¿Dónde son para ir a caer?
0: Con esta operación.
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0: Bueno, mala, feo. Por ejemplo, hoy salió con unas de pitón vegano. Nomás aguas con una patada.
4: A ver, chavos, vamos a regresar a continuación platicando sobre esa operación anticariñosas que se llevó a cabo.
5: Yo estoy en contra de
4: se
5: eso.
4: Se arrestaron a cientos de vatos. Pero lo que sorprende es, para mí, en lo personal, con lo que me quedé con la boca abierta, dije, oh my God, oficiales, no manches.
5: ¿A poco está bien buena?
4: Wey, ¿por qué? Lo que le sigue, Pao. Se tuvieron que vestir. Las oficiales se tuvieron que vestir como cariñosas y se ven.
5: Mamacita.
4: ¿Quieres ver la operación? Tenemos el video.
6: ¡Ay, Kyle, sabor!
4: En YouTube es @bueno, malo, feo. Ahorita regresamos para platicar de todo.
7: Ay, mamá.

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2: Vamos con el burro del día, muchachos. ¿Qué digo, burro? Manada. Manada de burros del día. Aproximadamente 200 vatos arrestados en una operación anticariñosa.
3: Pobrecitos.
2: Güey, pero te voy a decir algo.
4: My goodness.
2: Les voy a decir algo, muchachos.
3: A ver, ¿qué pasó? ¿Qué pedo?
2: Yo,
4: ¿qué pasó?
2: Con esas cariñosas, sobre todo con la primera que vamos a ver, yo también hubiera caído. Porque ustedes saben que para mí, la debilidad en una mujer
3: son las nalgas.
2: Es su inteligencia.
3: Ah,
4: sí, tú.
2: No es cierto.
4: Ni quien te la crea.
2: Se derriere, pronunciado.
3: Pero aunque no lo creas, son bien inteligentes al hacer eso, ¿eh? Son bien inteligentes.
2: Claro, por supuesto, van al gym y todo.
3: Oigan, 200.
4: La mujer que hizo esto sí es inteligente porque Machine. Vean todo lo que logró.
2: No, hombre.
4: Y no solo fue por su cuerpo, fue por su cerebro, su actitud, su entrenamiento.
3: A ver, el cerebro.
4: Sus curvas peligrosas, sus glúteos altos.
2: Exacto.
4: Sus pechos grandes, su cintura pequeña.
2: Todo
4: su
2: eso.
4: Cabello, su melena ganadora.
3: Quiero ver el video para verle el cerebrote que tiene la vieja.
2: Vamos a ver entrenamiento de
3: a
2: esta
3: ver, por
2: oficial.
3: Favor.
2: Cáiganle en arroba bueno mala feo en YouTube. Chavos, chéquense el video de la operación. Escuche nada más, ¿eh?
4: A ver. You got
2: money?
5: Yeah.
4: Thank you.
2: Mira. You got more friends. Mira nomás el aire, el entrenamiento de la
3: chiquita.
5: Let me get a towel, so when you come, I can just wipe it up.
3: Wow.
5: Sure,
2: y en eso llegó la policía. O sea,
3: ay, qué desgraciada la policía, ¿por qué hacen esto?
2: Se puso, fíjate.
3: Ay,
2: estamos
3: otro.
2: Viendo la operación, muchachos, y la policía se vistió con leggings. Tiene mucho. Un entrenamiento y
4: tiene buen
2: una
4: cuerpo.
2: Capacidad tremenda.
4: Tiene buen cuerpo, está sabrosa. ¿Y sabes qué? La cámara la acomodaron en un spot donde luce todo el cuerpo y todos los squats que hace ella todos
2: mira
4: los
2: días. Eso, güey. Mira eso.
4: Sabrosa.
2: No.
4: El señor se ve muy contento, ¿eh? Muy feliz cuando la ve.
2: No, Pao, el vato le dice, y fíjate, o sea, ¿cómo te preparan? Le dice, ok, trajiste protección, ¿verdad? Y el vato, sí, yo lo voy a poner, no pasa nada. Ok, y traes efectivo, ¿verdad? Sí, también el efectivo. Mira nada más eso, mira nada más la policía.
3: Y de buen cerebro.
4: Ay, no, ¿qué bueno, más?
2: Andaba muy perdido.
3: Ay, mamá.
2: Y luego le dice la morra.
4: Pues bueno. Power, qué bueno.
2: Le dice, pero a ver, quítate la ropa, le dice ella, quítate los pantalones. Y el vato se quita los pantalones y está sentado ahí encuerado.
3: Y llega la chorra.
2: Y llegaron los. ¡No te muevas! No, pues.
3: ¿Qué pido? ¿Cómo se va a mover encuerado?
2: Claro.
3: Yo caería nomás. Dos veces caería. Cuando menos.
4: ¿Cuáles?
3: Caería dos veces con la misma chota. Sí.
2: Dos veces.
3: Una por menso y otra por otra
2: mira
3: vez.
2: Mira eso.
3: Es que está muy buena.
2: Mira
4: oigan,
2: eso.
4: Pregunta, ¿no? ¿Qué pasa? O sea, ya le dice, oye, vámonos todo. Le dan cárcel, le dan una multa. ¿Qué es lo que procede?
2: Mira, aquí lo que procede, Pao, es de que ahí
3: bote.
2: Se lo llevan directamente a la cárcel, lo meten al bote y lo procesan con cargos de, se le llama soliciting.
3: Solicitar eso.
2: Yo tengo un cuñado que le pasó esto.
3: ¿Solicitó?
2: Sí.
4: Cállate.
2: Sí,
3: neta. ¿En serio?
2: Neta, a mi cuñado lo agarraron, llegó. ¿Sabes cuándo le cayó toda la chota? Porque la policía le insistía, dime que sí. Entonces él dijo, ok.
3: Dime que sí.
2: Sí, en la calle. Entonces llegó y, ¿qué quieres?
3: Es una señal que chota, güey, digan.
2: Claro.
3: Hagan enseña.
2: Este bando también.

0: este vato también le dieron muchas señales de que es policía, digo, porque digo, yo no sé. Yo no sé.
1: Es que estuvo el vato.
0: A mí me han platicado.
2: ¿Tú cómo sabes que son señales de un policía, pelón?
0: Pau,
2: ¿cómo sabes tanta información de nueva cuenta referente a este tema?
0: Yo no sé, pero vamos a desglosar para que alguien que sí sabe, el señor Maldonado, claro, nos explique un poquito mientras tanto que caiga en YouTube, porque ahí está la, mira la chota, güey, no.
1: Ay, qué buen cerebro.
0: No, qué pa, inteligente. Qué buen entrenamiento le dieron en la academia, no manches.
3: Sí, money.
2: Okay, qué bueno, primera, bien inteligente. Okay.
0: Primera pregunta, le dijo, ¿you got money?
1: No abran la boca.
0: ¿Normal o fuera de lo normal? Dígame, señor.
1: Está fuera de lo normal.
0: Fuera de lo, hay bandera roja.
1: Bandera roja.
0: Muy bien.
2: Oye, feo, pero ¿qué te quieres que te pregunte? Pues tienes que saber si le vas a poder pagar, ¿no?
1: No, si hay una platiquita rápida ahí, ¿cómo estás? Bien, y ya te baja los calzones.
0: A ver, seguimos escuchando. Entonces, you got money. Es, bandera roja.
1: No digan nada.
0: Seguimos escuchando.
1: No más estás bella.
0: A ver, el vato le dice, ¿tienes más amigas? Normal, plática normal. El vato le dice, you have more friends, nos vamos a divertir.
4: A real part, I go get some more cash.
3: Oh. Okay, can you get your pants down a little and stuff? I don't talk, I just get to the game.
0: O sea, y luego la chota le dice, quítate la ropa, porque yo no juego.
2: Sí.
0: O sea, yo a lo que voy. ¿Bandera roja o va todo normal?
1: Bandera roja.
0: Ay, güey.
1: Esa chota,
2: ¿por qué bandera roja?
1: Porque no.
2: ¿Cómo sabes?
1: No. En primer lugar, primero se tiene que bañar uno. Tiene que haber un cotorreo allí.
0: Ok.
1: Rapidito de unos 20 segundos, no tanto tampoco.
0: Ajá.
1: Porque el efecto de la pastilla no dura mucho.
0: Muy bien.
1: Entonces, okay. Si se habla monetariamente hablando, ya caíste. No se debe hablar. ¡Ah, señas! Tienes, son 100 y nomás le decía.
0: Ah, ok.
1: Nada de que sí, ahí lo tengo. Okay. No digas palabras.
0: Perfecto.
1: Bandera roja, punta
2: había, trucha. O sea, en el momento que tú aceptas el dinero y dices, sí traigo dinero, en ese momento ya la policía te puede llevar. Cualquier otra cosa, no pasa nada.
0: No, porque es una plática.
1: No, y si habla de la cantidad, ya sabe que sí.
0: Ya cayó.
1: Ya cayó. Por eso no deben de platicar de eso. Y es más, ahí te va. Consejo de un compa, no mío.
2: El primo de un amigo habla.
0: Ahorita me lo platicas.
1: No, con esto te tumbas todo. Ahorita te lo cuento.
0: ¿Cómo dice el feo que se tumba todo? Y cáiganle a YouTube porque seguimos viendo. No nada más era esta policía undercover. Había otras.
1: ¿Estaban buenas?
2: ¿Qué?
1: Esto es para caer, güey. Feo, si no, no caigo.
0: Todas.
1: Ay,
0: tienen un entrenamiento.
2: Ojalá mira, le rezo a Dios que no lleguen esas policías a la cabina, si no, nada más
1: yo caigo.
2: La mala show.
1: Ay, yo
2: se van
1: caigo.
2: Todos para allá.
1: Una vez en la vida no hay problema.
0: Arroba bueno, mala feo, estamos en vivo en YouTube para que vean el video, que hagan.

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1: ¡Chavos! Se llevó a cabo este operativo anticariñosas. El video lo tenemos en arroba bueno mala feo en YouTube. Kyle en este momento para que veas cómo esta mujer, esta policía, mira el entrenamiento que tiene.
2: ¿Por qué hacen esos operativos?
1: Güey. No. Se ve increíble, la verdad. Y el vato le dijo, sí, no, yo pago. No hay problema. En eso de que ya lo tenía la mujer, fíjate, encuerado, sentado en la cama. Ahí es cuando se metieron de volado y, ¡órale, hijo! ¡Órale, vas para arriba! Y, no, y me lo golpearon y todo así de, ¡órale! ¡Espérese, si todavía no hago nada!
3: ¿Cómo?
1: ¿Dónde estuvo el delito entonces? ¿En el decirle qué, feo?
2: En el aceptar y decir que sí trae cash para pagarle y saber una cantidad.
1: Ok.
2: Ahora, hay maneras de salirte de ese pedote. De acuerdo a un
3: ¿qué puedes
2: compa,
3: hacer, feo?
2: A un compa que lo ha llevado a cabo. A ver si tenemos a un policía. ¿Por qué no le hablas a tu hermano que ve en el policía? Para que nos diga si estoy bien o no. Porque un vato me dijo, pregúntale esto a la cariñosa y ahí se va a saber si te va a arrestar.
1: ¿Qué?
2: ¿O no?
1: A ver,
3: ¿qué
1: ¿cómo?
3: Le tienes que preguntar, feo?
1: Espérame, pero es legal hacer eso. O sea, estás en tu derecho de preguntar.
2: Estás platicando con ella,
3: todo, ¿no?
2: Si estás platicando con ella y todavía no hay una conversación, lo primero que tienes que decir, me dijo un compa que fuera esto. ¿Lo puedo decir, sí o no?
1: Adelante, caballero, adelante.
3: Sí, dilo, feo.
1: Dígalo.
2: Primera palabra, pregunta.
1: Ok.
2: ¿Usted es policía?
1: Usted es policía. Muy bien.
2: Segunda.
3: Oye, repitan, pero ella te
1: con el maestro.
3: ¿Qué tal? Ella te tiene que contestar.
2: Usted es policía. Pregunta, question mark.
1: Muy bien. Estamos aprendiendo.
2: Otra, segunda pregunta.
1: Usted es policía.
2: ¿Usted está llevando a cabo un operativo de arresto en contra de los que solicitan a las cariñosas?
1: Usted está llevando a cabo una operación
2: de arresto contra los que solicitan
1: que estamos bien cachondos
2: cariño
1: ahorita.
2: Con las cariñosas.
3: A ver, feo, te no tengo una pregunta. Feo, pero ella te tiene que contestar, ella te puede negar las cosas.
2: Pues si te lo niega, está faltándole a la ley y
1: ¿qué?
2: No puede arrestarte, porque si tú le haces esa pregunta,
1: demanda la nalgona esa.
2: Si te dice que sí, si te dice que sí, entonces dile, no quiero nada. Si te dice, no, yo soy normal, una persona normal. Ok, jaramachi. Dice un amigo, yo no sé.
1: Ajá.
2: Yo, sí. Pero aquí el Kevin
3: es bien informativo,
2: tiene un hermano.
3: Que
2: es policía.
1: Claro.
2: Es policía. ¿Qué dije? ¿No le hablaste a tu hermano, güey? A estar comiendo donas y café.
1: En operativo ahorita.
3: No quiere decir.
1: Oye, comenta Ernie López ahí en YouTube, dice, para la otra que le pregunte si es policía.
2: Ah, ¿qué te
1: tiene
2: dije?
1: Tiene que responder con la verdad.
2: Ahí está, ahí está.
1: Bien,
2: no ando
1: Ernie.
2: Mal.
3: Pero,
2: ¿no?
3: O sea, entonces, si ella lo niega y en el momento de que ella te quiera arrestar, entonces, ¿tú realmente puedes hacer que ella termine en la cárcel?
2: Dicen que puede existir una demanda monetaria y criminal por haberte echado mentiras.
1: Mira lo que comenta Luis Alejandro. Luis Alejandro. Comenta ahí en nuestro YouTube. Estamos en vivo, arroba bueno mala feo, para que veas también a la nalgona. Digo, a la. No, perdón. A la policía.
2: Con un cerebrote bien machín.
1: Trabajando. Dice.
2: ¿Qué dice?
1: Dice Luis. Dicen.
2: Dicen.
1: Dicen. El güey no ha ido.
2: Igual que yo.
1: Como si no tuviera experiencia el perro. Dice.
2: Igual.
1: Dicen que les tienes que.
2: No. Que les tienes que preguntar.
1: Dice Luis Alejandro. Dice el primo de un amigo, de un hermano, que les tienes que preguntar si es policía. Y si sí es policía, y si te tiene que decir que si no.
3: Que
1: si no, puede decir mentiras. Eso dice el primo de un amigo, de un sobrino. Muy bien.
3: Oigan, ustedes, no expertos. Me encanta. A mí me encanta ser amiga del pelón y el feo, porque ellos siempre tienen todo ese tipo de información detallada,
1: mira,
3: puntual y definida.
1: Mira lo que dice Manny Cruz.
3: Pregunta,
1: dice,
3: chavos.
1: A ver, dime.
3: ¿Qué pasa si usted,

0: ustedes le preguntan, oye, este dice, traes dinero y tú no hablas y dejas el dinero en la mesa. ¿Pasa algo o no?
1: Si lo agarras, ver, que abogado. Si quiere. Si no lo agarra, es porque es chota.
2: Oh.
1: Porque no hubo negociación.
2: Mira,
1: lo que cuenta es la negociación verbal.
2: ¿Qué te parece si hablamos con alguien?
1: A ver.
2: ¿Qué le pasó?
1: Ay, pensé que
2: su seudónimo será Pancho.
1: El Chota.
2: El Cachondo.
0: Pancho
2: el Cachondo. ¡Ese Pancho!
3: Buenos días, viejones, ¿cómo están?
2: Muy bien, a ver, Pancho, ¿qué te pasó?
0: ¡Hola, mi vida!
3: Qué en rico. Primer lugar, arriba la América, viejón.
2: ¡Papá! ¡Hombre! Vamos a ganar este fin de semana.
1: Estamos hablando de algo más importante, las cariñosas, ¿ok?
3: ¡Cállese usted, feo!
1: ¡Ándale, al punto! ¿Qué pedo? ¿Qué
0: oye,
1: te pasó?
0: Oye, cuéntanos, mi vida.
1: ¿Qué te
0: cuéntanos.
1: Pasó?
3: Yo viví un tiempo en Dallas.
1: Ah.
3: Y fue un día a la noche que salí a echar gasolina al carro. Y me llegaron ahí a la bomba al lado.
1: Ay, mamacita.
0: Ah, ok.
3: Y así me dijeron que si no quería un servicio. Y me dieron el precio. Y dije, ¿cuánto? Y dijeron, $60. Pero, ¿qué pasa? Que yo le dije allí, ¿eres policía? Y se quedaba callada y me decía, ¿quieres o no quieres? ¿Eres policía? Tres veces le dije que sí era policía. Ajá. Y la tercera vez me contestó. Y se arrancaron y se fueron en su troca.
1: ¿Qué te dije?
2: ¡Ándale!
1: ¿Qué te dije?
2: ¡Pancho! ¡Pancho! ¡Pancho!
1: ¡Ya sé! ¡Pancho! ¡Ya sé por dónde
0: no
1: fue!
0: Ser.
1: ¿Por ahí por el área de la Jarijaina?
3: No, esa fue allá por el estadio. Ahí por el estadio. No me acuerdo cómo se llamaba la.
1: ¿Dónde? ¿Cómo se llama ahí esa área, pelón?
2: No sé.
1: ¿Conoce los estadios?
2: A ver, déjame ver. Yo tengo Condesa.
0: Ya no se quemen, chavos.
2: Tengo Sullivan,
0: ya no se quemen.
2: Tengo Tlalpan apuntado.
0: No, Iztapalapa.
1: Tengo Iztapalapa. Por Arlington. Por una ciudad que se llama Arlington.
0: Oye, mi chulo. El alias el Pancho Cachondo. ¿Te dijeron algún tipo de servicio que te ofrecían? ¿O solo nada más te dijeron?
1: ¿Qué te dije?
0: Cariñito.
3: No, pues en la segunda me dijeron que querían $100 por las dos. ¿Tú crees, Pau?
2: Ah, muy
1: barato. Está muy barato. Ay, para barato. Ser de verdad.
2: Sospechoso.
1: Para ser de verdad está barato.
2: Si es too good to be true, creo que también bandera roja, güey.
1: El pelón por codo sí
0: cae. ¿Ustedes cómo saben que es barato o es caro, marrón?
2: Agarra tus calzones y mejor
0: saben?
2: Vete.
0: Sí.
1: ¿Qué sí. pedo?
2: Agarra tus
0: ¿cómo
2: calzones.
0: ¿Cómo saben que es barato o es caro?
2: Pau. ¿100 por dos?
0: Síganlo.
1: Está buena la pregunta.
2: Mira. Agarra tus calzones.
0: No me ignoren,
2: te lo pones
0: los
2: y cuéntaselo
0: besos.
2: A quien más confianza le tengas.
1: Con lo codo que es el pelón. Con lo codo que es el pelón, sí cae. ¡Ay, 2%!

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1: Chavos, a ver, regresamos con lo último en deportes. Se reanuda la liguilla. ¿Quiénes van a pasar a semifinales? Solamente cuatro equipos.
2: ¿Quiénes
1: pasan a la siguiente ronda? ¿Cómo remontar a Chivas? ¿Cómo le va a ir a la América? ¿Cómo le va a ir a Pumas? A ver, ahorita regresamos. Y cállale a YouTube, estamos en vivo completamente a través de nuestro canal. Es @buenomalafeo. El feo arrasó con unas donas que Pau le mandó.
2: Ya se acabaron las donas.
3: Yo ando acá en los Miamis, quiero que le caigan porque quiero que me recomienden dónde estoy y les quiero enseñar desde dónde estoy transmitiendo. Está very beautiful, la verdad.
2: Gracias por las donas.
3: Me puse un outfit muy bonito.
2: La Pau me mandó donas como siempre. Te quiero mucho, chaparrita. Pero ya pasaron unos puercos marranos.
1: ¿Oye?
2: Yo me fregué dos de coco, una de chocolate. Y las otras tres se las fregó el Cookie Monster. Oye, y el Kevin.
1: Wow.
2: Marranos.
1: @ bueno, mala, feo, no, cállate por allá, hombre.
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1: A ver, chavos, regresamos con lo último en deportes. Se viene la liguilla. Hay que sacar a los cuatro mejores que pasen a semifinales. ¿Será Chivas? ¿Será lo mejor?
2: ¿Será Melón? ¿Será Sandía?
1: ¿Será América? ¿Será Pumas? ¿Quién será?
3: América.
1: Además, también el Mundial, señoras y señores, se adelanta el fin de semana de clases por el Mundial.
2: ¿Qué?
1: En México o en Estados Unidos. ¿Dónde será que tus hijos salen temprano? Ahorita regresamos con lo último en deportes.

0: con nosotros desde Guadalajara, Jalisco, México. Ya tenemos a Pedro Gabriel Sáenz Rivadeneira con TUDN Network. Ese es su nombre de pila. Es el nombre de pila. Pedro Gabriel Sáenz Rivadeneira Betancur del Sagrado Corazón de Jesús.
1: Y Duque de.
0: Y Duque.
1: Y Archiduque de.
0: Así es.
1: Gabo Sainz, ¿qué onda? Sabía que iba a ser un error decirte mi otro nombre. Sabías que iba a ser un error.
0: No te agüites, Pedro.
2: Bueno. Uno sabe cuando la va a regar.
0: Tú tranqui, dice, no, tú no, tranqui, no Peter. No te agüites.
1: Sí, sí, sí. Bueno, pues, si lo dices en inglés, si lo dices en inglés, es nombre artístico, ¿eh? Peter Gabriel, cantante de Genesis.
3: Peter Gabriel.
2: Cierto. Oh, my God.
1: Abusado, ¿eh? No. Abusado.
0: Pero si lo dices. No, bueno, ya.
1: Si lo dices.
0: Eres el de barrio. La Gabriela.
3: güey.
0: Esa Gabriela.
2: No, oye, Gabo, pero sí tienes nombre de novela.
1: Sí, ¿verdad?
2: Parece de novela. De novela.
0: La Pedra.
2: Eso.
1: Exacto.
0: Oye,
1: para que se cuiden, pero bueno.
0: Gabo, platícanos qué onda con Liguilla. Se reanuda este fin de semana y estamos a punto de escuchar las mejores frases y palabras en el América Pumas, ese que dice: ¡Penal para el América!
3: Mira lo que ya. Lo que ya pronostica el pelón, Gabo.
0: Ya estoy listo para
1: sí, no, claro, que ya sabe. Es algo clásico, pero a ver, ¿les gustó? Primero quiero hacerles esta pregunta antes de ir con los partidos. ¿Les gustó que la liguilla, por lo menos los cuartos de final, fuera de semana a semana?

0: semana?
1: No.
0: O sea, de sábado y domingo a sábado y domingo.
1: No.
0: No. Pau, no. ¿Te gustó?
2: No.
0: Dice, me da igual.
2: La Feo. Verdad.
3: Sí, sí me gustó. Claro. Sí me gustó.
0: Al Feo sí, mira. ¿Por qué? Claro. A mí no, a mí no. ¿Eh? A mí no. Y bueno, se hizo por el tema de CONCACAF para ayudar a los equipos en las semifinales. Al final, pues bueno, los dos equipos mexicanos están en la final de CONCACAF. La final va a ser Toluca contra Tigres en el Nemesio 10. Así que bueno, pues ahí está el tema con el Toluca, que ya habíamos platicado lo de la situación de la selección mexicana. Pero bueno, se reanuda los cuartos de final. La ventaja la llevan los Tigres. Es el primer partido, se juega el día de mañana. Chivas contra Tigres en el Akron. Va ganando los Tigres 3-1. Una empresa muy complicada para el Guadalajara, pero tiene que ganar 2-0. Por lo menos ganando 2-0, empate global y avanza por la tabla general. Ese es el marcador que necesita el Guadalajara. Claro. Diferencia de 2 goles en el Akron. Para más tarde, el día de mañana, en la cancha del Banorte, Cruz Azul recibe al Rojinegro. Van 3-2. ¿Qué necesita el Atlas? El Atlas necesita ganar por 2 goles en la cancha del Banorte. Yo lo veo dificilísimo. No creo que el Atlas pueda ganar por 2 goles en la cancha del Banorte. Bueno, para el domingo y partido en el cual los espero a través de la aplicación Euforia by Travel y TUDN Radio, todos los melolengos y los Bigfoot, ahí estaremos. Pachuca contra, primero Pachuca. Primero Pachuca, aguántate con tu himno, espérate. Pachuca contra Toluca. Va ganando el Pachuca 1-0. ¿Qué tiene que hacer el Toluca? Tiene que ganar por 2 goles también en el partido.
1: Es que como dijiste, voy a estar.

0: Hey.
1: Bueno, pero narramos a la selección mexicana, entonces con eso ya me despido.
0: Dijeron,
1: pero bueno.
0: Dijeron, a ver, ¿dónde acomodamos a Pedro Gabriel Rivadeneira? Mándalo a narrar.
1: Oye, ¿cuál es la peor serie?
2: Así se empieza.
1: ¿Cuál es la peor serie? Pachuca Toluca, ahí va.
0: Ahí va. Y espérate que llegue el Atlante, güey, otra vez ahí. Mándalo con.
1: Sí.
3: Me pusieron para que haces el evento, Gabo.
0: Y ahora sí, ¿dónde vamos a escuchar a los narradores de veras? ¿Dónde? A ver. En el clásico.
1: Y después del Pachuca contra Toluca. El Toluca tiene que ganar por dos goles. Los Pumas reciben a las Águilas del América después de toda la cuestión que pasó con lo de alineación indebida y demás y todo que no prosperó. Y bueno, pues solamente quedó en multa. Están 3-3. ¿Qué tiene que pasar en este partido? Si el partido termina con empate, avanzan los Pumas. Si ganan los Pumas, obviamente avanzan los Pumas. América tiene que ganar sí o sí para poder llegar a las semifinales del campeonato. Si no gana,
3: vamos a ganar, vamos a ganar.
0: Claro, ahí vamos a estar.
3: ¿Qué probabilidad ves de que ganemos, Gabo, la neta?
1: La verdad.
3: Real.
1: Yo creo que el partido está muy cerrada, la serie, yo creo que está un 60-40 a favor de Pumas. O sea, creo que América puede ganar el partido.
4: ¡Para la América!
0: Por ese comentario.
1: No, ¿qué pasó?
0: Por ese comentario.
2: Hoy ¿cuándo juega el América?
1: Así, para mí está así.
0: El domingo, feo.
2: El domingo se lleva a cabo el clásico.
0: ¿Por qué a ti sí te gustó que se moviera? O sea, que
2: no, todo no, se mata.
1: ¿Por qué te gustó?
2: Me gustó por lo que dijo Gabo.
0: ¿Qué?
2: Ya me olvidó, pero dijo algo bien interesante.
0: No, este güey.
3: No, pues bueno.
1: No, pues, oye, por cierto.
3: Oye, Gabo, ¿y esta vez no quieres apostar con el pelón? ¿No te quieres
1: salir? No, pues no le voy a los Pumas. Pues no le voy a los Pumas.
3: Pero hallarte, que, si toca porque todos son antiamérica.
2: De cotorreo.
1: No. Yo nomás le voy a mi equipo. No soy antiamérica. El señor es americanista y es antichiva. Es diferente.
0: Mira cómo se le hace así, mira.
1: No. Pasemos a un tema importante. Ahorita no me interesa apostar con este señor. Porque aparte no lo paga. La SEP decidió que las clases terminan el 5 de junio. En tema para ayudar un poquito al tema del tráfico. En la Ciudad de México ya lo viviste, pelón, como es. El tráfico es insoportable. De cualquier lugar a otro te avientas una hora y media sin problema. Una hora con este tema de tráfico. Así que van a terminar las clases el 5 de junio. Se supone, y es oficial, tiene que terminar antes de que inicie el Mundial, que inicia el 11 de junio contra la selección de Sudáfrica y México. Así que, pues ahí está la cuestión oficial, la van a terminar el 5 de junio. Y otra cosa también, salió la canción del Mundial.
2: ¿Cuál?
1: Oficial.
2: ¿Sí? ¿Cuál es?
1: Dai Dai con Shakira. El día de ayer salió. Así que bueno, se estrena el 14 de mayo.
0: Ah, bueno.
1: El 14 de mayo se estrena. Ahorita todavía no está, se supone. Solamente en las redes sociales de Shakira subió un video en el cual está en Maracaná, que yo no entiendo por qué en Maracaná, porque el Mundial va a ser en México, Estados Unidos y Canadá. También Shakira, no tengo nada en contra de la cantante colombiana, pero pues bueno, hubieran escogido a alguien de Estados Unidos, México y Canadá. Y pues bueno, lo canta ahí, hay gente bailando, ella trae un traje como pareciera de Brasil, me quiero imaginar, o no sé si de Colombia, la verdad. Y está bailando, canta un extracto de la canción. Y bueno, pues obviamente ya la canción se va a dar a conocer el 14 de mayo. Pero, pues ahí en sus redes sociales.
3: ¿Está
1: de Shakira
3: solita
1: ya está
3: o está colaborando con alguien?
1: Está colaborando con un chico que hace sonidos como medio house y como metálicos y demás. No recuerdo el nombre ahorita del chico. Pero la verdad es que, bueno, suena bien la canción. La verdad es que Shakira, bueno, ya lo había hecho en otros mundiales, en 2006 con Hips Don't Lie, también en el 2010 con Waka Waka y 2014 con La La La La La. Así que bueno, pues regresa otra vez Shakira al mundial. Y bueno, se vuelve otra vez la canción oficial de la Copa del Mundo, como lo hizo con el Waka Waka en Sudáfrica 2010. Así que ya.
0: Oye, ¿qué opinan? ¿Está bien otra vez Shakira o que ya le dicho
3: a Shakira?
1: Lo único que nos dejan es que no hay artistas. ¿Estás de acuerdo? Que no hay artistas. Y no nada en contra de Shakira. Pero lo único que nos dejan es que no hay artistas.
0: ¿Los Tigres del Norte qué?
1: Con Burna Boy hace colaboración.
0: ¿Y los Temerarios qué?
2: Ah, los Temerarios no, güey. Tigres del Norte.
1: Pues yo digo, o sea, ¿el Mundial dónde va a ser, pelón? Estados Unidos, México y Canadá. ¿Y por qué lo que digo? A ver, pues hubiera escogido a alguien de México, de Estados Unidos.
2: Claro.
3: Colaboración.
1: Hay una canción, hay una canción por ahí, ya del disco del Mundial, que canta Carin León con un chico también norteamericano, un chico de Estados Unidos. Lighter se llama exactamente y es buena la canción, entonces pudieron haber hecho creo otra cosa, pero bueno, la FIFA decide que la canción oficial es de la colombiana Shakira.
0: Chal.
3: Híjole. ¿Dónde yo pensé que iban a hacer algo diferente.
0: Digo, está bien, la Chac y todo.

0: pero pues ya algo.
1: No, sí, también.
0: Cámbienle.
1: Pero sí, variado.
0: Sí, no.
1: Ya chole con Shakira, ya chole.
0: ¿Dónde, dónde te seguimos?
2: Ya aburrió la Shakira.
0: Pedro Gabriel Sáenz Rivadeneira Betancourt, del Sagrado Corazón de Jesús.
1: Me pueden seguir en el ex, en arroba Gabo Sainz, en el Instagram y TikTok, Gabo Sainz 1, también en el Facebook, Gabo Sainz. Gracias, Feo, porque estás anotando mis redes sociales, qué bueno que no se te olvide.
2: ¡Claro!
1: Y también...
2: ¡Bigfoot en el OnlyFans, para que le enseñe el dedo
1: cuarto!
0: Eso, gracias, Gabo.
3: We love you, Gabo.
0: Ahorita vamos a regresar. Yo te quiero preguntar a ti que nos escuchas, que nos estás viendo a través de arroba Bueno Malo Feo en YouTube. Shakira otra vez va a ser la que va a cantar. ¿O a quién propones?
2: Está buena la doña.
0: Estamos a tiempo.
3: Hay muchos artistas también ya.
2: Ahí está Julián Álvarez, güey.
0: A ver, cáiganle.
2: Cantando la YouTube, María.

0: ver, así se escucha un fragmento de la canción del Mundial de Shakira. Se llama Die Die.
1: A ver.
2: Lo mismo, lo mismo.
0: ¿Por qué feo?
2: El mismo tonito, el mismo ritmo de música.
0: ¿Tú crees?
2: Lo mismo, ya, ya chole eso, güey.
0: A ver.
1: Mira, yo soy súper Shakira Lover. Yo la amo. Pero sí,
2: ¿cómo tiene
1: que
2: ser? Sí,
1: hay que cambiarla.
0: Sí,
2: movido, por
0: ya,
2: eso.
0: Ya, ya,
2: por
0: ya.
2: eso. Pero pues que inventen una rola. Becky G puede sacar una movidota bien machín. ¿Por
1: yo
2: qué
1: venía
2: no?
1: más por Karol G. Karol G ahorita es la artista del momento.
0: Oye, estuvo en Coachella. La rompió machín en Coachella, ¿no?
1: Los esquemas. Por supuesto, aparte baila, canta. Sí.
2: ¿De dónde es ella?
1: Todo el mundo.
0: Colombiana, colombiana, igual que Shakira.
1: Es colombiana.
2: La Becky G es mexican, ella sí. Ándale. Puede.
0: También.
1: También.
0: A ver, ¿qué opina la gente? Arroba, la bueno, malo, feo, los leemos ahí, estamos en vivo a través de YouTube. Y comentan por acá sobre artistas que podrían ser, dice Marisol. ¿Qué tal? ¿Tigres del Norte?
2: Está bien, ¿Tucanes?
0: ¿O Bad Bunny y The Weeknd? ¡Ah, está perro!
2: No, The Weeknd ya también ya pasó.
0: Sí, porque.
1: No, pero The Weeknd es de Canadá, está bien.
0: Ahí está. Bueno,
1: o sea, que alguien represente Canadá, alguien de Estados Unidos.

0: y alguien México. Sí,
1: me late.
0: Cool, bien, porque son bien. Los tres lugares donde vamos a estar.
2: Oye, Becky G podría representar a todos.
1: El Justin Bieber, tengo entendido que es canadiense, ¿no? El Justin Bieber.
0: Sí.
1: ¿No?
0: Canadiense. Sí, es canadiense. Justin Bieber es de Canadá. Sí.
1: Dice Jay-Z, Belinda menos, dice Jay-Z.
2: No, Aris.
1: No. Que Belinda no, Pau.
2: ¿Cómo?
0: Belinda va a tener, va a hacer algo en el mundial también. Me preguntaron mujeres cantantes mexicanas ganadoras que veo que ahorita están rompiendo. Hay una que se llama Dana Paola, no sé si aquí en Estados Unidos está muy conocida, pero ella la está rompiendo. O sea, de que hay talento, hay talento. Mira, de que le den la oportunidad, esa es otra cosa, porque luego quien ponen lo mismo y a la misma gente y una y otra y aburre.
2: La sobrina de Pepe Aguilar, ¿cómo se llama? ¿La Barajo?
0: Majo Aguilar.
1: Majo Aguilar.
2: ¡Esa!
1: Majo
2: Aguilar. Esa tiene buen ritmo, sale bien aventada con una rola, un cover, ya, güey. O lo que
0: claro.
2: sea.
0: Claro.
1: Dice Jay-Z. La Majo. Alguien que represente a México, si el mundial será en México. Come on, guys. Dice Jay-Z.
0: Yes.
1: Arismendi. Yo también estoy de acuerdo, o sea, sí, acuerdo. Yo, la neta, si a mí me dijeran, ándale, la banda Recodo. Va a estar...
0: Yo pondría MS.
1: La MS.
0: Banda MS.
2: Con el mechón.
0: Ahí, una... ¿Y sabes qué? Wey. Pones al Snoop Dogg y ya tienes a alguien de Estados Unidos. Y ya, haces algo así. La banda prende. Está cool.
1: Mira, dice aquí César, ¿por qué no sacaron mejor a los Tucanes del Norte para el Mundial de Pau?
0: Porque no, están muy ocupados. Traen muchas cosas de trabajo.
2: Ahí les va, les voy a tirar una.
0: Están difíciles de buquear.
2: ¿Qué tal Santa Fe Clan?
0: Ándale.
2: ¡Aló!
0: Dale, yo ¿por soy qué
2: no?
0: No es mi bandera.
2: Yo la levanto por mejor donde quiera.
1: Yo mejor al Babo le daría una oportunidad.
2: No, al Babo porque ya sé por qué, güey.
0: Ay,
2: porque
0: Babo, me das miedo.
2: Babo,
1: pero,
2: baboso.
1: Pero en mi alcoba.
0: No.
1: Dice para acá, Manny. Deberían ser los Tigres del Norte, México, Maroon 5, Estados Unidos y Drake, Canadá. Ándale, eso está bueno. Ándale. Bueno. Uno...
0: Maroon 5 gusta mucho en México y en el mundo.
1: Dice Miguel, Eden Muñoz y que regrese con calibre 50.
0: Eden también es muy buena opción.
1: Ahora, mujeres ganadoras y cantantes, ¿qué tal Alicia Villarreal?
0: También a mí me gusta mucho.
3: Yo por un gol
0: tropecé,
3: me volvería
0: nuevo,
3: no.
0: Con la misma.
2: No, ya está muy dura.
0: Claro que canta.
4: No, ya no canta.
2: No, ya Alicia no.
0: Ay, ya, ustedes, bien criticones.
2: Es la verdad, ya.
0: Igual, ningún les embona.
1: Dice Jesús.
0: Bueno, ¿a quién propones tú, Cookie Monster?
1: A ver.
0: A Yuridia va a decir.
4: Yuridia.
2: Pero no canta una rola movidona para fútbol.
3: Yuridia.
2: Bueno, entonces que la haga. Yo me enojo.
1: Comenta Chuy.
0: Pero necesitamos una showgirl.
1: Grupo Firme, comenta Jorge. La de Karim León con Jelly Roll está buena.
2: Ah, bueno, Karim León.
0: Pero Karim sí va a hacer algo.
1: Sí, pero ¿sabes qué pasa, Pau? Creo que es para cierta transmisión, porque también los canales, lugares, agarran su propio artista también, ¿no? Yeah. Pero el de la FIFA, oficial de la FIFA, Shakira.
2: Ah, y alguien dijo el Grupo Firme. No, el Grupo Firme no.
1: Ay, ¿por qué no el Grupo Firme?
2: No nos quisieron saludar ahí en Las Vegas. No, no quisieron entrevista. Que no.
1: Hoy no más el rencoroso.
0: Dicen por acá, el Tri. Mi vieja me dice que todo lo que hago, que todo lo
2: maná,
0: que hago.
2: Está maná.
0: El Tri es bueno, ¿eh?
2: Que cierre Maná.
1: Ma Guadalupe maná. Comenta, Los Ángeles Azules.
2: También.
1: No manches, estaría perrón.
0: Y tienen colaboraciones a lo loco.
1: Sí, eso estaría
0: buenísimo.
1: Chido.
0: Buenísimo.
1: Sigan comentando en @BuenoMaloFeo y en YouTube,
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1: Chavos.
0: Oigan.
2: ¿Qué?
1: Más adelante, conéctense con nosotros ahí en YouTube,
2: Vamos a regresar platicando con alguien que está llamando mucho la atención. Él no es un padrecito, no es un monje.
1: No.
2: Es un humanoide.
1: ¿Qué?
2: ¿Qué está haciendo entre las religiones un humanoide?
1: ¿Cómo?
2: ¿Será que va a cambiar el mundo? El Papa lo había dicho. Preparen a los jóvenes para el nuevo humanismo. Y el nuevo tipo de humanismo ya está entrando hasta en las religiones. ¿De qué se trata? Ahorita a rezar. Les voy a contar.
1: Señores, si caigan en YouTube, estamos en vivo. @BuenoMaloFeo, porque se viene el OOTD. Pao Sasso está en Miami y trae un vestidito muy veraniego el día de hoy. Está en un estudio muy bonito, no todo gacho como el tenemos nosotros acá en casa.
0: Este está Very Beautiful.
2: No, no.

0: retan, güey.
1: Traigo faldita, top. Les va a gustar. Cáiganle para que les enseñe el estudio y mi outfit of the day.
2: Oh, yeah.
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0: Claro que no.
1: Pero si te entra la duda, averígualo. 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
2: Vamos a regresar con el video viral. Un video que está llamando mucho la atención porque el mismísimo, el mismísimo, el mismito. El mismito.
3: Ya lo dijiste cuatro veces.
2: Ah, no, ya lo
3: dije. ¿El mismo qué, güey?
2: Ya se me olvidó que iba a decir. El Papa, güey. El mismito Papa.
4: Calles cupo el café, mamá. Okay.
2: El Papa Francisco dijo una vez: hay que hablarles a los jóvenes del nuevo humanismo.
3: ¿Y el nuevo Papa cómo se llama, feo?
2: No me acuerdo, güey. ¿Quién es el nuevo Papa?
3: Se llama como el líder de los Thundercats, el Leono.
2: ¿Eh?
3: ¿El Leono?
2: ¿Verdad? ¿Sabe?
5: León 14.
3: Ese, León
2: 14. Él no dijo eso.
4: El peruano, ¿no?
2: No, lo dijo el Papa Francisco.
3: El americo-peruano, Pau. Sí. Ajá.
2: El latino. Sí. El Papa latino. Lo dijo.
3: El Francisco.
2: Que hay que hablarle a los jóvenes del nuevo humanismo.
3: ¿Y cómo es eso?
2: ¿Y de qué se trata? ¿Qué? Hay una religión que ya lo adoptó y lo tienen con todo y el hábito.
3: No.
2: ¿Qué es?
4: ¿De qué hablas?
2: Cuidadito.
4: ¿Qué?
2: Esto va a cambiar el mundo de la religión, ya regresamos.
3: Cáiganle a YouTube para que vean lo que dice el ¿cómo se llama? ¿El qué? ¿El humanoide?
2: El
4: mismo
2: nuevo humanismo.
3: Nuevo humanismo. Ay, güey.

0: está aquí, señoras y señores.
1: ¿Qué feo?
0: Ya está el nuevo humanismo.
1: ¿Nuevo humanismo?
0: Sí.
2: ¿Sabes qué será eso?
1: ¿Qué es eso tú?
0: Se divisó, le tomaron video, supuestamente iba a ser un secreto. Ay. Y le tomaron un video al monje budista. Y no es un ser humano.
1: ¿Qué? Monje budista.
3: No, ser humano. ¿Qué es?
0: Tenemos el video, quiero que escuchen. Y la gente.
3: Ay, Dios.
1: ¿Cómo?
0: Quiero que vean el video en YouTube, @unomalafeo, y que escuchen el servicio que ofrece este humanoide. No es un ser humano.
3: Ok.
1: Servicio.
0: No, ser.

0: 있습니다. 라고 대답하시길 바랍니다.
1: 와우, ¿qué es eso, feo?
2: Yo se los he advertido por

0: mucho tiempo que en cualquier momento nos dan la noticia que existen los extraterrestres. Este es un humanoide, un robot, okay, con inteligencia artificial, supuestamente, que da un sermón, un ¿qué? Servicio en un templo budista.
1: Ahí con... ¡Ay, está bien raro el video!
2: ¡Ah, sí, son monje budista!
0: El... Y ese viene... Wow. Eso viene para muchas de las religiones que están preparando ya a la gente. Muchos se están preparando a sus feligreses para darles a conocer el nuevo humanismo. Y la mayoría va a ser inteligencia artificial, robótica, y ese es el paso número uno. El siguiente paso viene la aceptación de que existen los extraterrestres. Entonces va a llegar un gris, o no sé de cuáles, o a lo mejor un reptiliano, a dar un servicio en una iglesia también. Ahora verán, lo van a ver mis ojos.
1: Pero, mira, todos estos humanoides tienen inteligencia artificial, y la inteligencia artificial está basado en los pues, muchos estudios que han pasado. Ahora, muchas veces no creemos en la religión por el humano que está en el bien y el mal, y a veces ha cometido errores y dice, yo no creo en el padrecito o en el cura o en lo que quieras. Pero él tiene toda la información. ¿Es más creíble escuchar la palabra de un humanoide?
0: Va a ser más que... Por ahorita es más creíble el humanoide que el ser humano.
2: ¿Por qué, feo?
0: Porque el humanoide no peca. El humanoide no va a hacer... ¿Sí? No comete errores.
1: Lo que está es...
0: Está programado para ser súper inteligente. Y te va a decir lo que sea futura. Te puede hablar del pasado, presente, futuro, prospectérico y pretérico.
2: Sí. Ah, poco sí es de muy todo. Inteligente que...
0: Muy inteligente. ¿Neta? Sí.
3: No y creo.
0: Y el humanoide es el primer paso. ¿Qué? El segundo va a ser... Cuando el reptiliano, parado así en el medio de la iglesia, esté dando un sermón o un servicio.
1: Y ahorita, ¿pero por qué el reptiliano, feo?
0: El lunes les voy a dar una sorpresa. Les tengo algo bien interesante que me acaban de mandar de la Casa Blanca.
2: No.
0: Donde el gobierno estadounidense acaba de desclasificar unos folders.
2: Files.
0: ¿Cómo se dice en español?
2: Sí, sí, unos archivos.
1: Documentos. Sí, archivos, documentos.
0: Archivos que han sido ocultados por más de 50 años. El lunes le tengo. Esta es una noticia verídica, escéptica y excepcional. Y se la voy a enseñar.
1: Y exótica.
0: Todos los que se ríen en este momento se les va a caer la cara de miedo cuando el lunes les dé la noticia con todo el video acerca de los extraterrestres.
2: Ay, mamá.
0: Ahora verán.
2: Ay, mamá.
0: Ahora verán.
2: Tengo miedo.
0: Yo también.
2: Tengo miedo.
0: Bueno, yo no, porque yo estoy preparado. Hay mucha gente que no está preparada para esta noticia.
2: Pero no creo que lleguemos ahí, güey. Yo tengo una cosa de esas que barre ahí en la casa. O sea, los robots todavía no son bien inteligentes. Todavía no estamos ahí.
1: Yo quiero una.
2: ¿Sí lo has visto, Pao? La cosa que anda barriendo y trapeando.
1: Como un circulito.
2: Sí, se me cayó. Se me cayó poquita, güey, el otro día. Ni la leyó.
0: Se electrocutó
2: la cosa, güey. No.
0: Y el pelón la agarró y se...
2: Y el feo ya cree que nos van a controlar.
0: ¿Qué?
1: Esa cosa. No, ojalá no, ojalá no. Robocop.
0: No me crean, güey. No me crean.

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2: Ay, me pican.
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4: ¿Qué tal? Muy buenos días, les saluda Eli Venegas y este es el breve informativo del bueno, la mala y el feo. El abogado muere baleado por su yerno en Maryland al intentar proteger a sus nietos durante disputa. Un abogado de 74 años, identificado como Robert McKenkie, fue asesinado a tiros en su vivienda en Phoenix, Maryland, en un hecho ocurrido el sábado por la tarde que ha conmocionado a la comunidad local. Las autoridades detuvieron a su yerno Mark Ryan, de 41 años, quien enfrenta cargos de asesinato en primer grado. Según la investigación, el ataque ocurrió en el contexto de una disputa familiar relacionada con la custodia de los hijos del sospechoso. FBI afirma que el excluido durante primeros días de investigación por desaparición de Nancy Guti. El director del FBI, Kash Patel, aseguró que su agencia no participó activamente durante los primeros 4 días de la investigación por la desaparición de Nancy Guti, madre de 84 años de la presentadora de NBC, Savannah Guthrie. Patel subrayó que las primeras 48 horas tras la desaparición de una persona son más críticas y que durante ese periodo el FBI se mantuvo al margen, a pesar de estar disponible para ofrecer apoyo a las autoridades estatales y locales. Turista estadounidense muere al hacer snorkel en isla privada de crucero en Bahamas. Un turista estadounidense de 83 años murió el pasado domingo tras un presunto ahogamiento mientras practicaba snorkel en Grace Stirrup Cay, una isla privada operada en Norwegian Cruise Line en las Bahamas. De acuerdo con Royal Bahamas, el incidente ocurrió durante la tarde mientras el visitante participaba en actividades acuáticas en la zona, reseñó Fox News Digital. Hasta aquí llegamos con el breve informativo del bueno, la mala y el feo, les informó Eli Venegas. En redes sociales, Eli Venegas Radio. Excelente fin de semana.
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0: chavos, con la enchufada. Tenemos el teléfono.
1: ¿De quién o qué?
0: De un entrenador personal.
1: ¿Qué entrena? ¿Qué?
0: Pues entrena de todo.
1: ¿A comer o qué?
0: A ver, ahorita, el cuerpo, la cara.

0: luego me lo voy topando en la calle y le digo, güey.
1: ¿Otra vez, güey?
0: ¿Qué pasó con la Chayo? Supe que se dejaron.
1: Ay, sí, qué
0: bueno. Y me dice el feo, me dice, sí, güey, ya estuvo con la Chayo.
1: Ay, hazme la buena.
0: ¿Qué fue de ella, feo? Pues mira, ya le eché tierra. La enterré en el fondo ya hace mucho. Qué bien, feo. Eso se llama madurez. Y dice el feo, pues lo mismo digo yo, pero la familia insiste que es homicidio.
1: Es que se quiso salir.
0: Patada en la frente de bueno, ¿sí? ¿A dónde va?
2: ¿Te crees muy trucha? Aguas, porque cuando menos lo esperes, el bueno, la mala y el feo te pueden dar una enchufada.
0: Vamos con la enchufada.
1: Dale.
0: A ver, mira, Pau, tenemos el teléfono de este vato. Okay. Es un entrenador
1: que entrena gente.
0: No. Vende tortillas en la esquina.
1: Perdón.
0: Dile.
1: ¿Qué le vamos a
3: Bueno.
4: Hola, ¿cómo está? Habla Paola. ¿Es usted Roberto el entrenador?
3: Para servirle a usted y a su familia.
4: Ay, qué bueno. Fíjese que lo encontré en Google y ahí decía que usted entrena personas y las pone, pues, muy bien de todo. ¿Eso es cierto?
3: Claro que sí.
4: Híjole, fíjese que quiero contratarlo para mi compañero de trabajo, para ver si lo puede ayudar.
3: A ver, ¿en qué necesita ayuda o qué?
4: Pues fíjese que él está motivado a cambiar, pero necesito a alguien que lo haga, que entrene duro.
3: Ok, te ha llamado al lugar correcto, yo soy ese.
4: Perfecto, Roberto. Pues fíjese que la verdad es bien difícil trabajar con él. Él es muy difícil de ver porque está bien feo. Y yo quiero que lo entrene de cara.
3: Oiga, yo no hago milagro ahí, nomás que me hagas cirujano o algo, ¿o qué?
4: No, que usted es entrenador y que muy bueno.
3: Ah, ¿cómo entrenar la cara? No diga tontería. ¿Cómo cree que le vamos a entrenar la cara al muchacho?
4: No, que usted es muy milagroso, seguro ni sirve. No es un buen entrenador, entonces.
3: No, pues, ¿qué pasó? O sea, yo puedo hacer lo que sea bien físicamente, su cuerpo, su músculo, pero la cara, ¿cómo? Pues eso ya no puedo cambiar yo, ni que vuelvan a hacer la vida, probablemente. Ni que fuera Dios, yo, oiga.
4: Ya estoy llegando a su perfil.

0: Y, no, hombre, pues ahora ya entendí, ya entendí.
1: ¿Qué entendió?
0: Y no, ya entendí que usted, sí, no, no es bueno para entrenar cara, ya vi sus fotos.
1: Hombre, váyase a la fregada, usted es payasa mejor, váyase, vaya, busque trabajo, mejor yo estoy ocupado.
2: Ahora otra
3: vez. Pero vamos a dejar más deforme, qué pedo.
4: Pero, tú ni volviendo, ¿sí?, a nacer te mejoras.
3: Sí, sí, sí, claro que sí.
5: Hombre,
3: claro
5: que sí. Pau nunca dijo que el feo. A ver, otra vez,
1: Bueno.
0: Bueno, Roberto.
1: A otra vez usted, hombre, ya le dije que no puedo hacer eso. Yo soy entrenador nada más de físico. Ya, váyase. Estoy ocupado yo ahorita. No, no, ya no me molesta. Váyase a los trastes o algo.
5: No,
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3: Vamos a regresar con Sandy Caldera porque quiero platicar personalmente, ¿sí?, en persona con ella.
5: ¿Qué?
3: Sí.
0: Oh my God.
3: ¿Por qué? Persona. Es que la neta, en veces le traigo flores a la Chayo y se enoja. ¡Algo hiciste! ¿Por qué me trajiste flores?
5: Ah, sí, sí, suele suceder.
3: ¿Cómo llego del jale y... ¿Cómo está la chapadita?
5: Ay, qué bonito.
3: ¿De dónde vienes?
0: ¿Y qué te dice?
3: ¿De dónde vienes? ¿Por qué, Chayo? ¿Por qué vienes tan cariñoso?
5: Fíjate nomás, güey.
3: Güey, ¿qué pedo? ¿Qué pedo?
0: No. Pues es que si es que le brincas, sí, y siempre eres bien seco y de repente le das amor, dice, pues esto está raro.
3: No, ¿por qué se ponen no se ustedes vale a la defensiva?
5: Sí, es verdad.
3: Si uno pues tiene, de vez en cuando se le ocurre y va a la tienda. Sí. Vamos a regresar y preguntándole a la más top, a la que sí sabe, la especialista en estos temas, la psicóloga Sandy Caldera, ¡no te vayas!
5: Ya regresamos, ¿eh?
3: ¡Vaya, regresamos!
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0: si le llego a mi vieja con unas flores. Dice, ¿por qué? A ver, ¿qué hiciste? Si le llego con un besito.
1: No me estés gritando, Andrés, no me estés gritando. Porque te aseguro, ya tienes otra psicóloga en mente que está en el programa.
2: Oh my God.
0: ¿Qué pedo con los cumplidos de uno? ¿Por qué lo rechazan así?
1: ¿Qué onda, mi
2: Sandy? Es que luego hay veces.
0: Defensivamente.
2: Te amo, mi Sandy. Hay veces que hay hombres que nunca hacen nada y de repente, de un momento a otro, llegan con un arreglo, pero también se siente raro. Es como, gala, ¿qué es eso?
0: ¿Por qué no? Entonces no, puede, no debe cambiar un. No cambie.
1: Vamos a hacer una cosa, chicas.
0: No, yo no.
1: Déjense querer. De todas maneras, si le van a aplicar una dominguera, mi amor, mi chula, mi bella, se la van a aplicar. Déjense querer, déjense chiquear. Por ejemplo, mira, ahí te va. Esto se llama autoestima en daño intermitente. Ahí te explico.
3: Órale.
1: Por ejemplo,
0: Échale.
1: Tú me das flores y yo digo, algo has de haber hecho, porque yo no me siento digna. Tú, por ejemplo, me dices, qué bonita te ves, y me dices, claro que no. O sea, no es cierto, mientes, mentiroso.
0: ¿Qué traes? ¿No? ¿Qué traes?
1: Algo quiere y no es de eso, siempre dice uno, ¿verdad?
0: Sí, sí.
1: Eso se llama autoestima intermitente por daño. ¿Qué quiere decir? Quiere decir que yo no creo que yo me merezco un amor bonito. Imagínense qué feo.
0: Pobre mujer amargada.
1: Pero la bronca está aquí. ¿Qué creen? La bronca está en que sí está amargada. Y es algo que se tiene que ir sanando en equipo. Por ejemplo, ahorita Pausazo dijo algo muy importante. Si nunca lo haces y de pronto lo llegas a hacer, dile, ¿sabes qué, amor? Me he dado cuenta que te he tenido muy descuidada y la neta, estoy listo para dar el siguiente paso. ¡Qué chulado de Chihuahua!
0: Por eso quería que nos hablaras acerca de esto. Está bueno lo que puedes decir.
1: Por ejemplo, Pausa sabe que ella es preciosa. Estamos de acuerdo todos. Pero ella quiere escucharlo de quién. De su pareja, feo. Ella quiere que su pareja le diga, Pau, qué hermosa. ¿Qué gana ella

0: años de terapia. Mija, cállese la boca, mi chula hermosa bella. Háblelo.
1: Ojalá.
0: Conmigo o con sus amigas o con quien usted quiera, pero no con él.
1: Tampoco
0: cuando
1: pidas
0: usted
1: tanto.
0: Le den unas flores, usted diga, muchas gracias, mi amor, tenía ganas de unas flores. Cuando usted le den un cumplido, qué bonita te ves. ¿Te gustó? A mí también me gusta cómo se me ve. Quiero una mujer segura. A ver, Raúl.
2: Presente.
0: Hoy has estado muy callado.
2: No, no, no, es que... me está acordando de otra situación, Sandy.
1: Le está cayendo el saco, Sandy.
2: No, mira, es que no traía... Llegué, yo traía ganas de una noche así sabrosona. Llego con el negligé y todo... Bueno, mi vieja me lo encontró en el carro, unos calzones. Digo, mi amor, te los compré a ti. Son para ti. Porque son tamaño número 3 y yo soy 8. No sé, es que son muy parecidos los números. 3, 8, 11, o sea.
3: Claro.
2: Locas se ponen, locas.
1: ¿Por qué?
0: Oye, Molinar.
2: Dime,
0: a ver. Te pregunto algo.
2: Échale.
0: ¿Sí o no? Y no me lo digas porque yo te lo estoy preguntando, sino aquí voy a hacer encuesta de caballeros. Va, que el Cookie Monster participe, el feo también y todos los que estén ahí. Ok, sí o no, el accesorio más sexy de una mujer es la seguridad. Puede ser no tan chula, pero que ella diga, ¿sabes que donde yo llego el piso tiembla? Sí, eso es chulo, ¿sí o no?
2: Eso, qué bonito.
1: Yo prefiero una vieja bien buenota e insegura.
2: Que se quite la ropa. A mí me gustan de esas que prende la. Quiero la luz prendida. Préndela, papi. Préndela.
0: Eso.
2: Ah, qué rico.
0: Aunque hay estrías. Claro. No, hay estrías y cicatrices.
2: No le hace celulitis, qué rico.
3: Oye, mi Sandy. Se escucha muy bonito, pero es algo que hay que trabajar. ¿Cómo trabaja la mujer en esa seguridad?
0: Mira, Pau, hay una terapia bien bonita, que se llama la terapia de heridas. 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Quiero una sesión con Sandy Caldera para terapia de heridas. Ahí donde vamos a ver, Pau, si trae la herida de rechazo, la de humillación, la de injusticia, la de abandono. Y se trabaja desde tu yo adulto. A mí me encanta acompañar personas. Ahora, ahí va. El día lunes voy a compartir con usted las inseguridades más comunes en los hombres. Por ejemplo, tú imagínate que estás con tu pareja y que de repente te dice... Ay, no sé, te llamas Fernando, ¿no? Y te dice, ay, Carlos, híjole. Haz de cuenta que aunque haya sido un lapsus... aunque haya sido un lapsus lingüi, para el hombre, ¿qué creen que es?
1: ¿Qué es?
0: Es una traición.
3: No, pues mortal.
2: Ándale.
0: Exacto.
1: Imagínate es tu una esposa. Traición.
3: Claro.
0: Sí. Incluso, escuchen lo que les voy a decir porque esto lo voy a compartir más. El hombre puede compartir fantasías con nosotras, pero si tú... le dices fantasías que él no puede cumplir, ¿qué creen que pasa? Se viene para abajo.
2: Uy. Ay, amá.
3: Ay,
1: Sandy,
3: no.
1: Yo todas las cumplo. Todas.
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0: 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Y obviamente estoy, escuchen, ¿eh? En el único programa que voy a hacer hasta que me muera, en el bueno, la mala y el feo.
3: ¡Ay, mi Sandy!
2: ¡Llamamos!
1: ¡Yo le cumplo todas las fantasías sabidas y por haber y las que me pida la Chayo!
2: ¿Ah,
1: el
2: ¿sí?
1: otro día me pidió una.
2: ¿Cuál te pidió?
1: Esta noche quiero que me duela. Y la agarré a ladrillazos.
3: ¡Ay, qué romántico!
1: Sí, ¡qué lindo! ¡Te voy a dar pedradas!
2: ¡Eso está perro!
3: ¡Te queremos,
2: Sandy! Chayo. A ver, pregunta para ti que nos escuchas. ¿Tu marido te llega o te ha llegado así con detallitos y tú lo has celado?
1: Detallones.
2: ¿Has dicho qué raro? ¿Por qué no tan cambiado este vato?
3: ¿Qué es esto?
2: ¿Qué trae? ¿De dónde lo sacó?
3: ¿Qué me traes esto?
2: O a lo mejor, compadre,
1: ¿algo hiciste?
2: Tú también de la nada sacaste un detallito y te lo reclamaron, te lo echaron en cara. 1-855-370-3100.
3: 3100.
2: Regresamos con tus llamadas, ¿eh?
3: Contigo. Ajá.

0: ¿Alguna vez recibiste tal vez un regalito por parte de tu marido, comadre, y dijiste qué rollo? ¿Qué pasa con este viejo? Nunca me trae regalos y ahora sí me trae. Tal vez el vato no era detallista y de repente empezó.
1: Quiso cambiar.
0: Y hay muchas mujeres que sospechan de uno o viceversa, compadre. Tú le llevaste un regalito y tu vieja se molestó, te empezó a investigar. 1-855-370-3100. ¿Pero por qué se tienen que enojar?
1: Porque por la inseguridad que tienen.
0: Ya lo dijo Sandy, ¿no?
2: No,
1: tienen inseguridad.
2: Es que de repente, es normal que nos brinque algo, chavos. O sea, es normal, completamente normal, que de repente esté pasando algo y brinque y digas, ala, ¿qué onda con esto? Y platicarlo, pero Sandy dijo que si ustedes llegan y dicen, mi amor, yo sé que no he sido así, pero quiero intentar ser esa persona que tú quieres.
0: ¿Por qué?
2: Eso hace que la mujer no sienta esta situación medio extraña.
1: ¿Qué hiciste que te hizo cambiar de parecer?
0: A ver. Haz de cuenta que estoy escuchando a la Chayo, Feito, ¿eh?
1: A ver, Andrés, te voy a hacer una pregunta, pero
3: y lo te mira los ojos.
1: Dime la verdad.
4: ¿Por qué abre la nariz? ¿Por qué abre la nariz como jabalí?
3: Así la tiene.
0: ¿O así le hace la che cuando se enoja?
1: ¿Por qué me trajiste rosas si sabes bien que no me gustan? Me gustan las multicolores.
3: Porque una le llevo rosas.
0: ¿Qué?
3: Güey, se me toca llevarle rosas y no le gustan. No le gustan las rosas, no le gustan.
2: O sea, pero tú sabes que le gusta. ¿Por qué le llevas algo que no le gusta?
3: Porque a mí me gustan las rosas y la primera flor que le di fue una rosa y la tiene disecada. Y a mí me gusta darle rosas. Y ella no, trae figuras de multicolores. Eso quiere decir multicolores amistad.
0: ¿Seguro que fue una rosa la que le diste o no fue una planta carnívora?
3: Métele la mano, Chayo. Oye, pero qué raro, güey.
0: Yo recuerdo una vez que a mi ex, esto pasó con mi ex, la Chiva. En el trabajo donde yo estaba en la oficina, una chava empezó a vender joyería. Y empieza con, oye, Raúl, ¿no quieres comprar unos? Dije, a ver qué traes.
3: A ver el joyo.
0: Traía unas arracaditas. Entonces le digo, estas me gustan para mi vieja. ¿Cuánto? No, que 220 o no sé cuánto costaban las arracadas. Le dije, ¿te la puedo pagar en abonos? Sí, que abono. Órale, bueno. Ahí se la estuve pagando semana tras semana en abonos. Ya cuando me las dio, ya cuando le liquidé los 220, 25, algo así. Dije, yo tenía media hora, Pau, para llegar del trabajo a la casa, comer y regresarme. Nada más, tenía media hora. Y todos los días iba. Pues entonces voy y le compro una, dije, para no dárselas así. ¡Tama! ¿Te compré? No. Dije, le voy a llegar con una flor, algo bonito. Fui a la tienda, le compro una rosa, le pongo las arracadas, le toco la puerta.
2: ¡Qué bonito!
0: Me abre la puerta mi ex, güey. ¡Lárgate allá donde andabas! ¡Mira qué horas son! Llegas 20 minutos tarde para comer. Allá que te den de tragar donde fuiste a comer. Y yo te lo juro, güey, yo con la flor y la...

0: y la de acá atrás. No, ahí,
1: oye, pero te portabas bien con ella, pelón, bien, o le eras infiel.
0: Bien.
1: Todavía no eras infiel.
0: Todavía no.
2: ¿Cómo me gustaría entrar?
1: Ah, bueno, pues ella también. ¿Cómo me gustaría? Se la sabía, sabía con quién andaba.
0: Ya después le puse el cuerno para que se le quitara.
2: Me encantaría entrevistar a la chiva. Claro. Para saber la versión de la señora también, porque siempre hay dos historias. ¿Cómo me gustaría tenerla aquí? Y a ver, Silvia, venga para acá.
3: Eso sí.
2: Es cierto lo que dice este desgraciado.
4: Va a decir, este es un impotente, no sé. También por eso le puse el cuerno.
2: Eso es lo que pienso que va a decir.
0: No, no creo.

0: y el Feo. Y esto.
1: Señores, y este fin de semana es el Día de las Madres. Y vamos a regresar preguntándote a ti que nos escuchas. ¿Qué música te recuerda a mamá? ¿Qué artista? Tal vez un artista en específico. 1-855-370-3100. Ahorita regresamos con tus llamadas, ¿eh?
0: Este 10 de mayo, feliz día a la única persona que te quiere. Aunque sepa exactamente cómo eres.
2: Ya te dije que luego te da diarrea por todo lo que traje y luego terminas todo bien rosado.
0: ¡Feliz día de las madres, el bueno, la mala y el feo!
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0: Un artista, creo que no es tan famoso, se llama Raúl Beltrán.
1: Ah, tocayo también.
2: Raúl Beltrán.
0: Sí, si escuchan la letra, realmente dice lo que el propósito de una mamá, lo que... Pensarle que es los trascendentes de nuestra vida.
1: A ver,
3: Raúl Beltrán,
4: alias el...

0: tenía para dar.
1: Y pues es el mismo Raúl el que está llamando para promocionar su canción.
2: No eres tú, ¿verdad, Raúl?
3: No, no soy yo. Pero si la escuchan toda, realmente está muy bonita esa canción. Digo, como te digo, no es muy famosa, yo la escuché en la tele. Pero está muy bonita la canción, la letra.
4: No quiero chillar.
5: Oye, Raúl.
4: Vas a llorar.
5: ¿Qué frase es la que más te gusta de la canción? Que dices, esa es la que más me pega, .com.
3: Como termina, hay un pedacito que dice, le pido a Dios que si un día me la va a quitar, que me quite a mí primero porque no lo voy a soportar. O algo así. Escucha, es que... Estoy nervioso, Paula, te amo. Arriba,
5: yo también te amo, mi vida. Arriba, vaya, Tacubaya.
2: Eso. Saludos, Tocayo, un abrazo. ¿Qué onda, mi rey? Gracias.
3: Dios, y también a ti, Feito, me hacen el día desde que empiezo a manejar desde las 4 de la mañana que voy al jalo.
4: I love you, loco.
3: Escuchando.
2: Gracias.
3: Y los quiero mucho.
2: Igualmente, Tocayo, se te quiere, cuídate mucho.
4: Feliz día de las madres.
2: Qué buena rola nos recomendó el Tocayo. Ella es mi madre.
5: Hay canciones que te tocan el corazón.
2: Sí, a ver, mira, tenemos a Mariana.
5: Y artistas también.
2: Hola, Mariana.
6: Hi. Can I please to Mariana?
2: Mariana.
6: Hello, Mariana. You speak Spanish.
2: Mariana. A la una, Mariana, a las dos. A ver, bueno, tenemos a Susi. Hola, Susi.
7: Buenos días.
4: Buenos días, Susi.
5: Hola, mi vida.
4: Feliz
5: ¿Qué canción
4: de las
5: te recuerda a tu mami?
7: Ay, mi amor, gracias. Ah, las canciones de Chelo, cuando se ponía a limpiar la casa o haciéndonos de almorzar.
2: Mm. Oye, Susi, ahorita que se está retirando Chelo, ¿tu mami sigue contigo o ya no?
7: Mi madre murió cuando tenía 61 años.
2: ¿Qué hace cuánto?
7: Tiene tiempo mi madre.
2: Hace...
7: Ah, pues ya... Joven. Muchos años.
2: Ah, ok.
7: Murió joven.
5: Muy y joven. ¿De qué murió, mamita?
7: Ah, cáncer cervical.
4: Ay, no, Dios mío.
2: No te rías. Ellos, no te rías.
7: Tela también. Hay karma. La verdad, gracias por haber entrado ahí con ustedes. Igual para sus madres.
2: Gracias.
7: En el buen sentido.
4: Ya se murió, mi mamá.
1: Las del pelón y el feyo no están tan con la tuya.
4: No.
5: Pero la mía sí, mamita, te lo agradezco mucho.
4: Don Telaraño.
2: Gracias, Susi, te queremos.
7: Disfrútala, mi niña. Disfrútela.
5: Claro que sí, mi niño.
2: Sí, no, es bien importante.
4: Ay, la Chayo es como mi mamá.
2: Quien la tenga, disfrútela.
4: La voy a disfrutar. La Chayito es como mi mamá, me cuida.
2: Sí.
5: Deberías de disfrutarla.
2: Pues de hecho,
5: hacerle la vida imposible.
2: Una vez la confundieron, ¿no? En un hospital, que dijeron, su mamá está bien preocupada.
4: Está llorando su mamá, señor. Y she's crying, your mother is crying because you hurt your head.
2: ¿Y tú qué dijiste? No.
4: She's not my mom, she's my friend.
5: Ay, sí, tú.
2: A ver, mira, tenemos a María o Marla con nosotros.
4: Mamá.
2: Hola. María.
8: Hola, buenos días.
2: ¿Cómo te llamas, mi amor?
5: ¿Ay? Morning.
8: Me llamo Marla.
2: Marla, qué bonito nombre, Marla.
5: Marla.
2: ¿Qué artista te recuerda a tu mami?
8: A la mafia.
2: Ah, qué chido.
4: Me estoy enamorando. Esa es la mafia.
2: Hoy de ti, eso es Beto.
8: Le
2: doy
8: un millón de rosas.
2: Ándale.
5: ¿Qué te recuerdan, mi reina? ¿Qué recuerdas de tu mami con estas canciones?
8: Mi mamá siempre se levantaba bien tempranito a hacer qué hacer. Bueno, nos levantaba todas y ponía sus canciones y también ponía mucho las de Charlie Sa.
2: Uy, ¿te acuerdas de Charlie Sa?
4: Bueno. Oh, la pollera Charly colorada.
8: La
5: pollera.
2: Tiene
5: una cumbia muy buena.
4: Ajá.
2: Sí, creo que el que dice el feo, la de la pollera colorada.
4: La pollera colorada.
2: Ve aquí, venga. Sí. Oye, mi amor, ¿y tú estás joven? ¿Tu mami que tiene unos 40 y qué, vole?
8: No,

0: 54.
1: Sí. Hola.
0: Solita.
2: Eso.
0: ¿Y tu papi qué pasó?
2: Hola. Un aplauso a tu madre.
0: ¿Qué pasó con tu papi?
1: Mi papi se fue tras de la falda.
0: Dale.
2: Oye, mi vida. Dinos las virtudes de tu madre para que todas las mujeres se sientan orgullosas de tu madre como la de ellas. Porque una mamá que saca a sus hijos adelante sola es una guerrera digna de aplauso.
1: Adelante sola, sin ocupar su nombre. Sí.
3: Es que la mamá da mucho amor.
2: Así es.
4: ¿Está bueno? ¿Para qué anda buscando tu mamá? ¿Para qué le busca?
3: No, don Tela.
1: No.
3: Ay, este.
0: Señor.
2: No.
3: Usted no tuvo madre, don Tela.
4: ¿A qué le revisó el celular a tu papá?
2: No.
4: Eso pasa. Qué bueno.
1: Todavía en esos tiempos le gustaba.
2: No había celular.
1: No, le gustaba andar detrás de las faldas.
0: Sí, a tu papá salió mujeriego.
3: Es que muy bonito esto.
0: ¿Eh?
1: No,
0: te queremos, Marla, cuídate.
2: Sí. Besos.

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0: ¿Cuánto dinero?
1: 300 millones de dólares. ¿Sí? O, por ejemplo, tener las habilidades de Messi.
2: ¿Para qué las quiero yo?
1: O ay, un neurocirujano, por ejemplo. ¿Eh?
0: Las habilidades de Messi tiene más de 300 millones de dólares.
2: No, que me den a mí 500, mira. Métanse las habilidades por donde quieran.
1: ¿Ustedes qué piensan? 1-855-370-3100. Ahorita regresamos con tus llamadas enseguida, ¿eh?
3: Algo

0: En la pregunta difícil, muchachos, ¿qué prefieren? ¿Tener mucho dinero? ¿Tener mucha lana? Estamos hablando de, no sé, supongamos que una cantidad, unos 300.
1: 500, dame 500.
0: No, tampoco te vives.
2: ¿Cuánto vives? ¿Cuánto?
0: 300 millones de dólares, supongamos. Una habilidad especial.
1: ¿Para qué quiero?
0: Por ejemplo, no sé, cantas bien perrón así estilo Michael Jackson.
1: Ah, ¿qué me importa?
0: Imagínate. Bailas así bien perrón.
2: ¿Cuánto estilo? Dinero hizo Michael Jackson?
1: Billones.
0: Bueno,
1: billones.
0: Por su talento, solo por su talento, yo creo que hizo, supongamos, no sé, unos 500 millones de dólares.
1: No, él firmó el primer contrato billonario. Michael Jackson.
0: A ver, esa historia no me la sé.
1: Esa en los 90, él firmó con, ¿cómo se llama este señor? El de la Thalía.
0: Ah, Tommy Mottola.
2: Sí, Tommy Mottola.
1: ¿De Sony? ¿De quién era, doña?
0: Sí, de Sony, de Sony.
1: Sony fue la compañía que lo firmó por billones. El primer artista en firmar por billones.
0: Billones.
1: Es que usted no vivió. No, espérame, tiempo, no.
2: Pero el feo puede tener un punto, porque si también te dan todo de golpe y no trabajas y no haces nada, ¿ya para qué quieres la superhabilidad?
1: Sí,
2: mejor que te dedicas a descansar.
1: Y una habilidad viene con follow-up y tienes que hacer ejercicio. No, yo no quiero mejor dinero.
0: Pero es que también, por ejemplo, no te van a firmar nada más por bonito. O sea, te van a firmar, pero el dinero no te lo dan.

0: como por ejemplo el contrato del Canelo, claro. O sea, te dicen, o que te vamos a pagar tanto, o como un deportista, pero lo tienes que trabajar. O sea, no te lo van a dar de un trancazo.
1: Pero si te ganas la lotería, no lo tienes que trabajar, nada más ganas, no pagas el boletito, te lo ganas y tin, tin, tin, cachín, cachín, cachín.
0: Sí, la lotería sí, la lotería no la tienes que trabajar, te la ganaste y listo, pero ¿qué preferirías?
1: Mejor esa.
0: ¿Tener mucho dinero o una habilidad? ¿Tú qué dices, Pau, por ejemplo?
2: Paso por...
1: No, hay mucho dinero, tiene razón el feo. Ya sí. Mejor lo recibo, y trabajo, ya. Disfruto.
2: Y si quieres
1: lo
2: trabajar,
1: gasto.
2: No tienes que trabajar.
3: Pues no, que el empoderamiento y que ahí voy a trabajar y yo era
2: pero
3: una,
2: es el dinero.
1: Yo quiero dar negocios. Usted no se preocupe, me quiero preguntaron a mí, no
3: el,
1: usted.
3: Quiero dar el ejemplo.
1: A mí, no usted, viejillo.
3: De salir adelante.
1: Yo recibo mi dinero. Sí. Pongo mis negocios y hago lo que yo quiera con mis 300,000. Y es más, para que vea que soy buena onda, le pago su tumba.
3: Vas a necesitar cuatro.
1: Su tumba.
3: Una
1: chiquita,
3: para el pelo,
1: chiquita.
3: Una para el pelo.
1: Lo cremamos. No, al feo todavía le falta. Al feo le falta, usted no.
0: Oye, Pao, y...
3: Tumba. Una lápida.
0: Pero sin habilidad, entonces quiere decir que vas a tener que contratar mucha gente. Para hacerte cosas.
1: No importa, la contrato.
2: ¡Ah, qué bonito!
1: La contrato para que Don Tela se vaya bien. Allá, no. Al cielo.
0: A ver, tenemos a Chuy con nosotros. ¡Hola, Chuy!
2: Ya lo mataron, Don Tela.
4: ¡Hola, buenos días! ¿Qué pasó? ¿Cómo estás? ¡Feliz viernes!
2: ¡Hey, Chuy! ¿Cómo estás, Chuy?
0: Pregunta difícil. ¿Qué prefieres, tener mucho dinero o tener una habilidad? ¿Tú qué dices?
4: Honestamente, lo vine pensando desde que salí del trabajo y tener mejor una habilidad.
0: ¿Una habilidad?
2: ¿De qué o qué?
4: Habilidad.
0: Ándale.
4: La habilidad mía es querer
2: agarrar morra.
4: Ayudar al prójimo, exactamente ayudarlo cuando se las ve difíciles. Eso es una, porque si tengo mucho dinero,
0: qué
4: voy a conseguir muchos amigos, muchos enemigos, y la verdad es que
2: bueno,
4: algo bueno.
2: No, con el dinero puedes ayudar mucha gente, güey, ¿qué tipo de habilidad de qué?
4: Enemigos, especialmente.
2: Ah, más bueno, pero...
4: Antes de que...
2: Contrátate guardias, güey.
4: El viernes, déjame decirle. ¿Eh?
2: Yo agarro un guardia, mátese, güey, que me quiere matar a mí. No.
0: A ver, tenemos a Fer con nosotros. ¡Hola, Fernando!
2: ¿Cómo se la ponen? Se la complican la vida.
0: Saludos, Fer. A ver, ¿tú qué prefieres? En la pregunta difícil. Mucho dinero, estamos hablando de unos 300 millones de baros, loco. O una habilidad bien perrona.
1: Very beautiful.
4: Bueno, pues yo la mera verdad, mejor prefiero el dinero.
0: Dinero.
2: Claro.
0: ¿Por qué?
2: Bienvenido al club.
4: Pues ahí la mera verdad, el dinero lo inviertes, como compras casas y las casas son de renta y vas sacando otra vez tu dinero, lo estás trabajando.
0: Ahora, no vas a tener ninguna habilidad, pero para nada, Fer. O sea, ningún talento, nada, güey.
4: No le hace. Pero el dinero se está trabajando.
1: El talento de gastar, nada más.
2: Pero verás cómo va a tener nalguita, cómo va a tener viejas. ¡Papá!
4: Y nos vamos a ver al masaje.
2: Ya salí ganando yo también con este güey.
4: Mira. A ver, las chinitas.
2: ¡Ay, papá! ¿Me invitas, güey?
0: A ver, feo.
2: Que sea tu habilidad única.
0: ¿A ti qué te gustaría tener? ¿Habilidad o...?
2: Dinero,
0: dinero. Vámonos.
2: Dinero, dame un 300, lo invierto acá, me compro mi mini jet, 2 que 3 viejas, la Chayo la pongo en su lugar, donde debe estar. Ahí en un...
1: ¿Cuál sería el lugar de la Chayo, feo?
0: ¿Dónde sería?
2: Panteón, no, dije un pedestal.
0: ¿Un pedestal? O sea,
1: en un lugar.
0: ¿Cómo? De la mujer más...
2: Pero con una corona de flor.
0: Hoy no.
1: Cállate la boca, no. No digas eso, teto.
0: A ver, regresamos con la pregunta difícil. ¿Qué prefieres, dinero o una habilidad?
2: En la mañana.
0: 1-855-370-3100. Yo en lo personal prefiero una habilidad.
2: Qué bueno, loco, ¿de cuál habilidad?
0: Ahorita les platico ese.
2: Ay, ya sé cuál.
0: No, hombre, güey, me va sobre el dinero.
2: Poderte inyectar solo la insulina, ¿verdad?

0: difícil. ¿Qué prefieres tener? ¿Mucho dinero o
1: a ver,
0: una habilidad? 1-8.
1: Tú dijiste 5, que 5, querías tener 3, una 70? Habilidad, pelón.
0: Sí, yo prefiero 31-0-0.
2: Pobrecito.
0: Yo prefiero tener una habilidad, la verdad.
2: Qué bueno, te felicito, mano. ¿Qué habilidad va a ser o qué?
0: Imagínate.
1: ¿Cuál?
0: Que Diosito me concediera lo que en vida no nos dio. Feito.
1: ¿Qué?
0: Ni a ti ni a mí.
1: ¡Ah, ya una sé! Una gran parte de sé. Tu cuerpo.
2: ¡Ya sé!
0: Y me convertiría en modelo de OnlyFans, pero el más famoso. Robert, ¿cómo se llama el que te gusta en los 70s?
2: No, espérame. Ay, el que tenía la.
0: Robert, ¿cómo se llama
1: el
0: Robert?
1: El que te pareces, al que dice la Chayo que te parece.
2: Sí, está.
0: ¿Cómo se llama ese güey?
2: Me fue la onda.
0: Robert Fox.
2: No, ese no.
0: Ese es tu compa.
2: No, ese es mi compa. No,
0: bueno,
2: otro.
0: Haz de cuenta, haz de cuenta.
2: El de las películas aquella.
0: Haz de cuenta. Ay, entonces, wey. Con esa habilidad, Pau.
1: Es Robert Redford.
0: No, era otro que el feo le gustaba, se lo sabía.
2: No ¿qué? Me gustaba, güey.
0: Ah, no te hagas. Hasta lo iba a saber.
1: Me encantaba.
0: Lo iba a ver en tercera dimensión en el cine. Entonces, con eso, ya me hago uno de los modelos más cotizados de todos los tiempos y a ganarme el billete dólar por dólar con el sudor de mi frente y de mi trabajo.
1: Ay, pero qué triste que ese sueño no se te puede cumplir.
0: ¿Qué dice, señor Maldo? No, si estamos fíjate hablando de lo del billete, ¿y por qué no?
2: Si vas a ganar fíjate. Mucho dinero haciendo eso,
0: ¿por qué no?
2: Está bien, me gusta esa idea.
0: Ah, ya
2: estoy
0: te gustó.
2: Cambiando ya de parecer.
0: Ah, ya está cambiando de parecer el señor. Ok, muy
1: pero
0: bien.
1: Pero una cosa es el tamaño y otra cosa es el poder y el fuá.
0: Todos. A ver, yo estoy eligiendo
1: ustedes
0: todo.
1: Ustedes les falta fuá y el tamaño.
0: Pero no va a faltar porque yo estoy eligiendo mi destreza, señorita Sasso. Entonces, usted eligió el dinero.
1: Por eso, ¿cuál
0: también?
1: Es la destreza? ¿O el tamaño o el fuá?
0: Todo. Ese va a ser el ser el mejor modelo del OnlyFans. El más cotizado. Pero bien pobre. Y así de que, mira, te vas a ganar $100. Perfecto.
2: Ah, no, así no, güey.
0: ¿Eh?
2: Yo tengo que ser millonario.
0: No, pero luego va subiendo. Luego va subiendo. A ver, tenemos aquí que...
1: Hola, ya planeó el pelón muy bien su plan.
0: Sí, claro.
3: No, pues es que el dinero manda, pelón. Mira, tú sabes cuánta gente hay con talento en el mundo, pero no sobresalen por una u otra cosa. Tienen que alinearse las estrellas, como Messi dices tú, pero... Imagínate, tiene que tener un padrino infantino, tiene que tener alguien que le ayude.
0: Oye,

0: Mira, o aquí en, aquí en Estados Unidos es. Tan solo, mira, perdón.
1: Ajá.
0: ¿Cuánta gente tiene que tiene una profesión en México que tiene una habilidad y aquí vienen a la yarda a cortar al campo porque no tienen cómo sobresalir?
2: Claro.
1: Entonces, a ver,
2: claro que sí, que tienes toda la razón.
1: A ver, espérame, entonces me estás diciendo, Enrique, que Messi, sin un padrino, nunca hubiera sido Messi. O me estás diciendo que allá afuera hay gente que juega mejor al fútbol que Lionel Messi.
2: Claro.
0: Esto todo el tiempo lo hemos dicho, hasta sí. En la selección hemos dicho cuánta gente hay en los barrios, pero si no, no hay quien los busque, ¿cómo no?
3: No los han descubierto bien.
0: En el mundo.
2: Que no tiene dinero para ir a su primer lugar. Concuerdo contigo, Quique, porque hay mucha gente que canta en las calles, que canta en los camioncitos y todo. Cantan espectacular y nada.
0: Mucho talento.
2: Ajá, concuerdo.
1: Correcto. Tengo mis dudas.
0: Correcto.
1: No. Tengo mis dudas. Si hay alguien jugando mejor que Lionel Messi allá afuera en el barrio.
3: En el barrio.
1: Tengo mis dudas.
3: A lo mejor sí, güey.
2: Claro. Claro,
3: sí,
2: hay mucha gente que juega con mucho talento, pero no tienen el dinero suficiente para que lo acepten en un equipo.
1: A ver, tenemos al tocayo Raúl. Hola, tocayo.
4: Habilidad,
1: Ah, a ver, ¿cuál habilidad te gustaría tener?
2: ¿Qué habilidad?
4: Pues no sé si has visto una película que un chavo lee cualquier libro y se le queda.
1: Oye, ¿no es la de, cómo se llama, Unlimited, algo así, del vato que se toma una pastilla y se vuelve bien inteligente, güey?
4: No, de John Travolta.
1: De John Travolta.
3: Yo tomo una pastilla y me vuelvo bien feroz. Con la yayo.
4: De todos modos, mira, lees un libro que dice, How to make money easy without doing nothing. Y la fácil, boom, ahí está.
3: ¡Órale!
1: Tener la habilidad entonces de leer, y que se te pegue todo el libro.
2: Pero ¿sabes qué? También hay mucha gente que es muy culta, muy trabajada en libros, muy estudiada, y también no gana lo suficiente, querido.
1: Yo creo que a lo mejor, Pau, porque su enfoque no es el dinero. Mucha gente tal vez no se enfoca en eso nada más.
3: Ya cambié de opinión.
1: A ver.
3: Ahora me gustaría
1: el bipolar va a hablar.
3: Tener la habilidad de ser un hombre invisible.
1: ¿Para qué?
3: Convertirme en visible.
1: Visible.
3: Que se convierta.
1: Ok.
3: Mira, si entro a un banco, me robo la feria. Nadie me vio.
1: Ya estamos jugando.
3: Vivo a la vecina. Nadie me vio.
2: ¡Qué bonito!
1: Ándale, ya estamos jugando.
3: Entro a una joyería. Nadie me vio.
1: Te vas de la casa en la noche.
3: ¡Nadie me vio!
1: A ver, tenemos al Cholo.
2: ¡Qué bonito, qué buena onda!
1: ¡Cholito!
3: ¡Ese Cholo!
5: El feo ya tiene una habilidad.
3: A ver, ¿cuál?
1: ¿Cuál es?
2: ¿Cuál?
5: De ser un estúpido.
3: ¡Ay, no me
2: pagan! ¡Toda la razón!
3: ¡Cholo, y loco, me pagan, güey!
5: Pues lo que te digo, ¿tú ya para qué necesitas dinero si te ganas... Gana 5 millones al año.
3: ¡Hijo de... ¿Y tú qué haces, Cholo?
2: No, hombre.
5: ¡Ay,
2: así es, concuerdo!
3: ¡Le amo, Cholo!

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1: Oigan, les voy a platicar de una pobre mujer.
2: ¿Qué pasó?
1: Oh my God, oh my goodness. Ella está muy triste.
2: Ay.
1: Tiene una adicción como todas las mujeres tenemos. Ay, Jesucristo,
2: ¿qué?
1: Ayúdanos a sobrevivir.
2: ¿Qué pasó?
1: Quiero contarles de esta enfermedad que tiene.
2: Ay,
1: si tú la tienes, no te preocupes, amiga. Todo se puede curar.
2: ¿Ah?
1: Y tu marido te va a ayudar. Ahorita.

0: pobres de todas las mujeres que vivimos en este mundo. Y sufrimos de esto. Yo sé que sus mujeres lo sufren.
1: ¿De qué?
0: Yo sé que las mujeres de mis compañeros también
1: sufren esas.
0: Todos sufrimos esta enfermedad.
2: No me diga.
0: Les voy a contar la historia de una mujer. Una mujer, es casi mortal.
2: No.
0: Es mortal para ustedes.
1: ¿Qué?
0: Les va a hacer daño a ustedes, les va a afectar.
1: Ay, amado.
0: Ustedes ya se ven afectados.
2: Qué raro, o sea, sí. Ellas la sufren y a nosotros nos duele, qué raro.
1: Ay, amá.
0: Ay, les voy a contar la historia de esta escritora. Se llama Sally Gardner. Ella es muy famosa en Europa y aquí en los United States of America.
2: Okay.
0: Ella ha escrito muchos libros exitosos, ha ganado premios, awards, y esto le trajo mucho billullo. Y el dinero es dinero, dinero, dinero. Y este dinero ella se lo ha ido a gastar. Primero empezó comprándose ropita, unos trapitos para ponerse. Y esto fue en crescendo. ¿Qué creen que se gastaba esta mujer?
2: Se lo gastaba a lo mejor, en inversiones.
1: En marihuana.
2: Vez, en un carro, tal vez carros, Pau.
0: Pues empezó con una bañera, porque es bien importante bañarnos.
1: Ah, no, sí, lavarse uno. ¿Sí?
2: Bueno, sí.
0: Apréndanle a esta mujer, por favor.
2: Bañera,
0: okay. Ella se bañaba y se compró una bañera de $35,000.
1: Válgame, ¿de qué era? ¿De oro o qué?
2: Ok. ¿Pero por qué?
0: Y así empezó a derrochar su dinero, su billullo. Esta mujer compró tanta ropa, tantos zapatos, tantas joyas que la perdieron. Se fue al doctor, la hospitalizaron.

0: que ella tiene una adicción.
1: Oh my God.
0: Y esta adicción es a las compras, chavos.
2: Oh, adicción. A ver, espérame, pero está bien, digo, todos necesitamos bañarnos. Tal vez una tina, claro, una bañera, lo que sea. Pero algo de 35 meses.
1: Mi vieja está adicta al arroz.
2: Oh, a la tienda.
0: ¿Al arroz?
1: A la tienda al arroz.
2: Yo pensé que a la otra.
1: Al de comer.
0: Yo pensé que al arroz integral. Oye, todos los días le llegaban paquetes. Y esto, yo sé que a uno de ustedes dos le pasa con su mujer.
1: ¿Qué?
0: Todos los días le llegaban paquetes de Amazon.
1: Ah.
0: Compraba ropa, regalos, incluso cosas repetidas.
2: ¿Qué?
0: Compraba cosas que no usaba.
2: Eso sí ya es de locos.
0: Pues se sentía mal.
1: Así le dice la Chayo el que llega al Sancho. Ya llegó el del Amazon. ¿Por qué? Por el paquetote.
2: ¿Mm? El del UPS.
0: Qué bonito.
2: Oye, Pau, pero eso de comprar doble. Digo, es innecesario, ¿estás de acuerdo?
1: Y no,
2: eso,
1: pues, sí.
2: Eso sí ya es casi enfermedad,
0: es que
2: adicción.
0: Se te olvida luego de ya me compré esto, qué bonito, lo vuelvo a ver y te lo compras. Pero ya estaba enferma, chavos.
1: Ay, pobrecita.
0: Se gastó todo su dinero.
1: Ay.
0: Por lo menos esta mujer está enferma gastándose su propio dinero.
1: Pues está bien.
0: No como otras mujeres que conozco que se gastan el de sus maridos.
1: Ah.
0: ¿Ya checaron sus cuentas, chavos?
2: Fíjate que yo ni de eso me encargo, ni
1: no,
2: de las
1: porque...
2: cuentas. Y porque luego me empieza a dar un infarto, pa.
1: A mí yo lloro cada vez que la checo.
2: Es más, la cuenta.
0: Esta es una adicción real.
2: La cuenta del Amazon está a nombre de mi vieja.
1: Sí.
2: Y de hecho, hace poco cambié de teléfono, me hizo sign out en Amazon, me tuve que hacer sign in. Le digo, pásame la clave y no sé qué, me metí. Neta, me meto a ver las órdenes.
1: ¿Cuántas?
2: Güey, piden puras cosas que para los ojos, que para la cara. Ahorita trae de moda, Pau, el ponerse máscaras con luz roja, no sé qué.
1: ¿Qué?
0: Eso está bueno. Usted quiere una mujer guapa, joven, con todo, tiene que gastar.
2: Okay.
0: Hay un dicho.
2: ¿Y para cuándo?
0: Un hombre muy sabio que dice, mujer que gasta ayuda a los hombres a ser más exitosos.
1: Ah.
0: Porque ellos se tienen que esforzar a generar más dinero.
1: ¡Ah, bravo! Es así como que tiene razón. Ahí anda uno sufriendo, ¿claro?, y trabajando overtime. Estamos esforzados.
2: O sea, pero para que ellas se lo gasten.
1: Pues ni modo, güey.
2: Ah, que toda madre, güey.
1: ¿Quieres una vieja bonita?
0: Ustedes quieren la belleza femenina.
2: ¿Tú qué sabes esto de belleza y todo? La luz roja, ¿como para cuándo jalará? Porque ahorita mi vieja pues sigue igual.
1: Que se compre la máscara, pero el santo.
2: ¿Cómo le hacemos?

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1: ¿Qué tal? Muy buenos días, les saluda Eli Venegas y este es el breve informativo del bueno, la mala y el feo. El presidente de Brasil, Luis Inácio Lula da Silva, aseguró que el mandatario estadounidense Donald Trump le dijo directamente durante su encuentro en Washington que Estados Unidos no tiene intención de invadir Cuba en medio de crecientes tensiones regionales por la política de la Casa Blanca hacia la isla, declaró Lula durante una conferencia de prensa ofrecida en la embajada brasileña en Washington tras sostener una reunión de casi 3 horas con Trump en la Casa Blanca. Departamento de Estado comenzará a revocar pasaportes a padres deudores de manutención infantil. A partir de este viernes, el Departamento de Estado pondrá en marcha la revocación de pasaportes a padres que hayan incumplido con manutención infantil. Bajo dicho posicionamiento, asumido por el gobierno, se proyecta que cerca de 2.700 ciudadanos estadounidenses cuya deuda por manutención infantil es superior a $100,000 perderá su pasaporte y, por ende, la posibilidad de salir del país, ya sea por trabajo o bien en plan vacacional. Cruz Azul no le tiene confianza a Andrés Gudiño y estaría interesado en escuchar oferta del Atlante. Andrés Gudiño estaría planeando su futuro lejos de la organización de Cruz Azul, cansado de picar piedra y de que en la organización celeste prefieran otras opciones, como ahora que han elegido de nuevo al colombiano Kevin Mier y que lo ha relegado de nuevo a la banda de los Cruz Azulinos. Hasta aquí llegamos con el breve informativo del bueno, la mala y el feo, les informó Eli Venegas en redes sociales. Eli Venegas Radio, feliz día.
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1: Ya a las 2 de la tarde con 12 minutos en Radio Lobo 97.7.
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1: Santita, buenas tardes.
2: Y buenas tardes, René.
1: ¿Cómo andamos, Santita?
2: Happy Friday. Yo contenta escuchando. Es viernes de película.
1: Andale.
2: Y el cuerpo lo sabe. No, pues, ¿qué más? Y luego la linda la tardecita. ¿Tú cómo estás?
1: Yo muy bien. Oye, una cosa sí te voy a decir.
2: I know.
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1: Eso. Y esta tarde vamos a estar regalando boletos, así es que pendientes para que tengan la oportunidad de ganarse sus boletos para the New Mexico Wine Festival aquí con sus amigos de Radio Lobo, ¿ok?
2: All right.
1: Bueno, muy buenas tardes y saluditos y bienvenidos. Número en cabina, ya sabe, es el 880-9770. Nos puede marcar, nos puede mandar un texto, las redes sociales, entrando ahí a radiolobo.net. Quiero aprovechar para invitarlos para que bajen nuestra aplicación. Nos encuentra como Radio Lobo 97.7.
2: Ay, mis amores, un placer acompañarlos hasta las 6 de la tarde, iniciando su fin de semana con sus amigos. Happy Friday.
1: Eso. Buenas tardes y bienvenidos. No le cambie, vamos a regresar con todo lo que le tenemos preparado esta tardecita aquí en Radio Lobo 97.7.
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1: Ya a las 2 de la tarde con 21 en Radio Lobo 97.7.
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1: Buenas tardes, saluditos, ¿cómo están? Feliz ya viernes. Ay, estamos no. A día 8 de mayo 2026. Sandita, buenas tardes, ¿cómo andamos?
2: ¡Qué feliz viernes para todos ustedes! Claro. Lindo fin de semana que nos espera. Yo contentita y todo lo demás. ¿Tú también, hijo?
1: Igual. Bien. Recuerde que súper partidazo el día de mañana, New Mexico United. Si usted ganó boletos, asegúrese de venir por ellos aquí a la oficina de Radio Lobo. Tenemos hasta las 3 de la tarde. Así es que venga por ellos, porque pues andamos ahí todos como buitres ahí alrededor del escritorio. ¡Ey! ¿Cuántos quedan? Porque Benito, que te necesito.
2: Y luego esa Cowboy Night.
1: Se pone chido. Solita. All right, muy buenas tardes. Le mandamos saludo al buen Javier. Hola. Que ya se comunicó. Saluditos a nuestro buen amigo Miguel. También ya se comunicó. Míralo. Dice Santa Nazo, dice buenas tardes, saludos, y lo más importante, ya es viernes.
2: Eso sí.
1: Saludos especiales para mi reina Teresa Hernández, que la traigo sin llévela a comer, sí. Miguel.
2: No. Eso no es permitido, no es aplaudible, no es aceptable, no.
1: Teresa, ¿qué se le antoja, Teresa? Ahorita regañamos al Miguel y le decimos dónde la lleve. ¿A dónde quiere ir a comer, Teresita?
2: ¿Qué es lo que quiere la reina?
1: ¿Qué se le antojan? ¿Unas enchiladas?
2: ¿Un banana split?
1: ¿Qué se le antoja? ¿Una parrillada?
2: Ay, cálmate.
1: ¿Qué se le antojan? ¿Unas enchiladas? No, y es que tengo un lugar que les quiero recomendar. Okay. Así es que, Teresita.
2: Ahí
1: le damos
2: información, ¿eh?
1: All right. No quiere nada la Teresa.
2: ¿Qué dice?
1: ¿Quiere prime rib?
2: Ya somos dos. ¿Quiere prime rib? Yo quiero un pedazote de carne de este, pero y para mí solita.
1: ¿Sabes qué? No, a mí no se me antoja el prime rib.
2: Pero un pedazo de carne.
1: Nunca lo he probado.
2: Ajá.
1: Pero lo que pasa conmigo es de que se ve crudilla.
2: Es que no, ese es el tipo de carne se tiene que, porque muchas veces nos lo daban para las fiestas de Navidad. Ajá. Y siempre lo regresábamos.
1: Mi amigo, tú lo conoces muy bien. Si vamos a comer a un restaurante que venda prime rib, él ordena porque le encanta el prime rib. Y me da asquito cuando le traen el plato, porque no sé si sea sangre o son los jugos. I don't know, dude.
2: Es un buen pedazo de carne.
1: Dice, no sabe lo que se pierde, Nazo. No le hace, amiga. That's okay, disfrútelo. Oye, le mandamos un saludo a nuestro buen amigo José Barrón también.
2: Hola.
1: Dice, hola, buenas tardes, amigos, a Santa y Renazo. Dice, feliz viernes, que tengan un bendecido fin de semana. Saludos, José Barrón, bendiciones igualmente, amigos. Saluditos. En esta hora tenemos un paquete de 4 boletos para que el próximo miércoles se vayan al juego de los Isotopes contra Oklahoma City Comets. Va a ser la noche Asian Pacific Islander Night. Boletos y toda la información encuentra en abqisotopes.com. Pero en esa hora, a las 2:45, llamada número 9, un paquete de 4 boletos.
2: Y buena suerte. Estos son algunos de los temas que estaremos platicando el día de hoy.
1: En este Feel Good Friday, tras el cese de operaciones de Spirit Airlines, AirJet, JetBlue, entre otras aerolíneas, activaron tarifas especiales. Vamos a platicar cómo lo puedes aprovechar.
2: Claro que sí, en la buena del día. Si usted es dueño de un pitbull o cruzado con un pitbull, vamos a platicar cómo puede usted aprovechar el programa de esterilización y castración gratis de la ciudad. ¿Gratis o a bajo costo?
1: Ándale. ¡Ay, María! ¡María!
2: Oye, qué diferentes somos tú y yo.
1: ¿Por qué?
2: Porque tú lo ves así, pero yo lo veo. ¡Ay, María!
1: Fíjese, hoy es tu día.
2: ¡Yes!
1: ¡María, y le hablan!
2: ¡Todas las Marías! ¡Amá!
1: ¡Seño! ¿Dónde anda? ¡Perdida!
2: ¡Saluditos!
1: El 8 de mayo es una fecha dedicada a honrar a todas las personas llamadas María.
2: A que no lo sabían. Ahora tenemos dos mixes el día de hoy, uno es a las 4:30, segundo es a las 5:30, los dos buenísimos, no se los pierdan.
1: Buenas tardes y bienvenidos, están con sus amigos René y Santa. Vamos a regresar con el tema en nuestra tierra del encanto.
2: El ferrocarril escénico Cumbres y Toltec vuelve a competir para un lugar entre los 10 mejores recorridos en tren panorámicos. Eso es cortesía de USA Today. En unos cuantos minutos le vamos a platicar cómo usted puede votar por ellos si usted quiere participar.
1: Ándele. Platicamos de eso al regresar aquí en Radio Lobo 97.7.
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0: y no te espantes, pues.
1: Railroad.
2: Ahora, tanto el Cumbres como el Toltec, como el Durango en Silverton, han intercambiado y ocupado repetidamente el puesto número uno desde que comenzó este concurso, y generalmente ambos terminan entre los primeros dos y, o los tres lugares.
1: ¡Qué bien, yeah, qué bien! Ahora, el Cumbres en Toltec en particular busca recuperar el primer lugar por primera vez desde el año 2020. El Durango and Silverton, propiedad de American Heritage Railways, ofrece a los pasajeros un recorrido de 45 millas a lo largo del río Animas. Ahora, esas son 45 millas, yeah, y nosotros aquí estamos ofreciendo, ¿cuántas millas? It's a little longer, 64 Mucho. Millas.
2: Ándale, pues. Ambos ferrocarriles formarán parte de la antigua red de vía angosta del Denver y Rio Grande Western Railroad. Actualmente son las únicas secciones restantes de esta histórica línea ferroviaria. A los usuarios pueden votar en, ahí les va, 10best.usatoday.com/awards. Diagonal Best a Scenic Train Ride. Así es que ahí está. Vamos a votar, friends. Se lo hicimos con Orbit.
1: Ándale, y sí lo podemos hacer. Claro. Fuimos número uno en 2020. Hace 6 años ya nos toca otra vez. Y hablando en serio, nosotros que vivimos en este gran estado de la Tierra del Encanto, y nunca nos hemos dado la oportunidad de visitar y de descubrir este lugar.
2: Es que estamos encerrados, Sandita. No nos gusta salir.
1: No salimos de lo mismo.
2: No salimos de lo mismo, Sandita.
1: Aprovechelo.
2: Así es que ahí está, hay que Beautiful. Visitar. Lleva a la familia esta primavera, este verano, y disfruten. Andale. Imagínate el invierno, qué bonito las escenas por allá, Sandita.
1: Pues sí, pero no, el invierno me da frío y el infierno me da mucho miedo. Ah, pero para verano, hasta otoño, ¿no?
2: Ándale, otoño ya. All right, vamos a continuar con más. Ahorita a las 2:45, llamada número 9. La llamada número 9, un paquete de 4 boletos para que se vaya la familia al juego de los Isotopes este miércoles contra Oklahoma City Comets. Te invita Radio Lobo 97.7.
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1: Ya a las 2 de la tarde con 43 minutos en Radio Lobo 97.7.
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1: Lo nuevo de la original banda El Limón. Aquí es, y la escucha primero aquí en Radio Lobo, ¿alright?
2: Bonita canción.
1: Oye, dedíquesela a su media naranja. Dedíquesela, dígale. Póngale a tal y tal la de la nueva, la original, porque la amo.
2: Eso.
1: Que viva el amor, decían.
2: No, y sí, porque es viernes y es fin de semana.
1: Andale, fin de semana. All right, my friends, a la llamada número 9 en estos momentos, su paquete de 4 boletos para que se vaya a el juego de Albuquerque Isotopes el miércoles 13 de mayo a las 6:05. Se van a enfrentar a Oklahoma City Comets la noche de Asian Pacific Islander Night, baseball, comida deliciosa, la mascota número 1 del país, Orbit, y muchísima información. Muchísima diversión. Toda la información usted la encuentra en abqisotopes.com, pero en esos momentos a la llamada número 9, un paquetazo, son 4 boletos, ¿right?
2: El número es 880-9770 para participar y ganar, y buena suerte.
1: Regresamos con tu llamada y también vamos a regresar con lo siguiente.
2: Es la 1 del día, mis amores, feliz viernes. Si usted es dueño de un pie o cruzado,

0: 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En minutos vamos a platicar sobre el programa de esterilización y castración gratuito.
1: Ahí está, háblale, Lick.
0: Ándale, sí, ¿verdad? Claro. De la ciudad como, que puede aprovechar.
1: Tiene un kinder de
0: pitbull, puros esos, ya, no. Mi hermano también, ya.
1: Platicamos de eso al regresar en Radio Lobo 97.7.
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15: 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Y usted está invitado en estos momentos a la llamada número 9, un paquete de 4 boletos. Toda la información y si se quiere comprar más boletos, puede visitar abqisotopes.com. Nos vamos con la llamada número 9, Santita. ¿Dices?
16: Radio, buenas tardes.
17: Buenas tardes.
16: Buenas tardes. ¿Con quién tenemos el gusto?
17: Con su amigo Víctor Estrada.
16: ¡Ah, Víctor! ¡Felicidades! ¡Yay!
15: Víctor, llamada número 9. Sus 4 boletos, usted y su familia se van al juego de los Isotopes este miércoles. A ver, solo díganos, Víctor, ¿cuál es la sesión que toca puras buenas?
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0: de la ciudad de Albuquerque, que es servicios de esterilización y castración para pitbulls y mezclas de pitbulls cuando miércoles 13 de mayo se requiere reservación. ¿Cómo se registra? Comienza a las 10 de la mañana y va a continuar hasta que se llenen las ya 100 reservaciones. Costo $20 por cada pitbull y se va a pagar el día de la cirugía $2.22 por dueño. Se puede hacer.
1: Bueno, ahora importante, eso es solo para residentes de Albuquerque y se requiere comprobante de residencia. Así es que si quieres información, mándanos un texto y con muchísimo gusto se lo vamos a mandar,
0: ¿right? Y fíjate que cuando yo fui, cuando andaba buscando a mi Sammy, que ahora tengo, pues yo fui y visité varios Humane Societies, y muchos de los perros que están ahí son mezcla.
1: Son mezcla.
0: Y por esa misma razón imagino que están haciendo este programa. Aprovechelo, aprovechelo, ya tenemos enough puppies.
1: All right, buenas tardes, bienvenidos a su viernes, no le cambie, vamos a dar el brinquito hacia las 3 de la tarde. En la próxima hora vienen boletos para el New Mexico Wine Festival, porque el día de hoy se lanzó la promo en halfoffnewmexico.com. Puede comprar 2 boletos por el precio de 1. Ahorita les vamos a dar todos los detalles, así es que no le cambie. 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
1: ¡Vámonos!

0: Grande. Bueno, pues está eso de Half Off in Mexico. Eso también es una promo chiquita de 100.
1: Yeah, y no, y les digo una, les decimos una cosa.
0: ¿Qué pasó, Sandita?
1: Hablando se entiende la gente.
0: No, pues claro.
1: Usted no sabe cuánto cobramos hasta que hable con alguien de, para el departamento de ventas.
0: Y yeah, dicen, no, ya la, no, la radio, luego yo no le hablo porque no, es que no sabe.
1: Yep.
0: No sabe los diferentes paquetes que hay.
1: No, no se haga bolas.
0: ¿Eh? No se acaban, no sé si. Bueno, anyways, en esta hora su par de boletos para que se vaya de New Mexico Wine Festival el próximo Memorial Day Weekend, del día 23 al día 25, Half Off New Mexico. Ahorita está la promoción del 2x1, compre dos boletos al precio de uno. Vamos a regresar con lo siguiente, my friends.
1: Hoy es el Día Nacional de María, se celebra cada año el 8 de mayo. Es una fecha dedicada a honrar a todas las personas llamadas María. Le vamos a platicar más en unos cuantos minutos.

0: Son las mejores.
1: Y este, no, bien sufrida la señora.
0: Ah, no.
1: Bien, no, no, no, pero caía bien.
0: Ok.
1: ¿Cómo está, tía? Ay,
0: sí.
1: No, pues.
0: Ándale.
1: Ya comieron, hijos. No tengo mucho, mire, pero los frijolitos, pues no faltan.
0: Pero algo es algo.
1: Pero esa, mira, ándele, coman algo. Vamos a platicar de eso al regresar, no le cambie. Somos Radio Lobo, ¡súbale!

0: Esa María es una loquilla, ¿no?
1: Ay, María, María, María.
0: El día de hoy es el Día Nacional de María, hoy 8 de mayo 2026. Fíjese, el nombre María es la forma femenina del nombre romano Marius. Y también tiene raíces ebrias, donde significa amarga o rebelde, derivado de Mariam o Mariam, con la expansión del cristianismo en el Imperio Romano. Fíjese, María se convirtió en la forma latinizada de Mary, o sea, el nombre de la madre de Jesús. Otras variantes incluyen Mariah, la Marie, la Marija y la Marilla.
1: Andale.
0: Con Y amarilla.
1: Yes, yes. Ahora, historias del Día Nacional de María. El nombre María ha sido popular desde el siglo

0: 19. Ándale. Aunque se utiliza principalmente como nombre femenino, también existen algunos hombres llamados María.
1: Sí, claro.
0: Especialmente nacidos en la década de 1980. Debido a las raíces cristianas, el nombre se usa en muchos países con grandes poblaciones cristianas. María es el 18º nombre más popular. Ándale. Aquí en los Estados Unidos, con una población estimada de 1,711,118 personas con ese nombre.
1: ¿Sabes dónde me confunden y me sacan de onda, Sandita? Mm. Cuando, por ejemplo, me dicen, mira, te presento a mi tío o a mi papá, se llama José María Guadalupe. Mm. Digo, ¿what?
0: Ya. Yeah.
1: José María Guadalupe.
0: Sí. Ajá. Saluditos también.
1: Ándale, según datos de 100 años de la Administración del Seguro Social de los Estados Unidos, fíjese, María se utiliza como nombre femenino el 99% de las veces. Además, existen aproximadamente 536,000 personas llamadas María por cada 100,000 estadounidenses.
0: Casi, más de mitad.
1: Perdón, 536 personas llamadas María por cada 100,000 estadounidenses.
0: ¿Ya? No, yo creo que es mitad, hijo, por las cifras. Ahora, la mayoría de las personas llamadas María son hispanas, 66.7%, seguidas por personas blancas, 23.6%, personas afroamericanas, 2.7%, asiáticas e isleñas del Pacífico, 2.8%, de raza mixta, 0.4%, y Nativo Americanas y también Alaska, 0.4%, y por ello es más probable conocer a una persona hispana llamada María y una persona blanca con el mismo nombre.
1: Ándale, aquí los Estados Unidos, California. California es el estado con más residentes llamados María, con exactamente 514,544 personas. También es el estado donde es más probable encontrar a alguien con este nombre, ya que 1,326.19 de cada 100,000 californianos se llaman María.
0: Y a mí se es muy bonito ese nombre. Y mucha gente yo tengo amigas que ya no se llaman María, se llaman Mary o la Mari o algo así, ¿no? Ahora, a actividades para el Día Nacional de María, felicita a una María, si la conoces.
1: Claro.
0: Dile, oye, María, pues vámonos por unos tacos.
1: Oye, María.
0: Ándale, deséale un feliz Día Nacional de las Marías y un saludo
1: la
0: sincero.
1: La María también, ¿no?
0: También puede alegrarle el día. ¿Sabes quién tiene una canción muy bonita que se llama María?
1: ¿Cuál?
0: Brooks and Dunn, se llama My María.
1: My María. Haz amistad con una María el día de hoy. Si hay una María en tu escuela o ahí en tu trabajo que no conoces bien, hoy es un buen día para acercarte y compartir datos interesantes sobre el nombre y conocerla.
0: Yes. Ahora, ¿por qué nos gusta el Día Nacional de María? Inspira orgullo por el nombre. Muchas Marías descubren más sobre la historia y significado de su nombre, ayudándolas a apreciarlo aún más.
1: Ahora, promueve las variantes del nombre. El día también destaca las más de 50 variantes del nombre María que existen alrededor del mundo.
0: Ahora, celebra todas las Marías, todas las personas llamadas Marías son reconocidas y celebradas por sus amigos y familiares de una manera muy especial.
1: Está casi 100% garantizado que todos conocemos a una María, y si usted que está escuchando dice, yo no. No sea payaso, no sea payasa, sabe muy bien que sí.
0: Y sabes que es tan bonito ese nombre de María, que, sí, que en paz descanse mi tía Ángela. Ella se llamaba Ángela, pero se cambió el nombre ya grande, que en paz descanse, se lo cambió a María de los Ángeles.
1: María de los Ángeles, bueno. Oye, Sandita,
0: yes.
1: Aquí en el texto 880-9770 dice, mándenle por favor un saludo a mi hijo Afner, que está cumpliendo 12 años hoy de parte de su mamá Marlene y su papá Toño, así es que felicidades hoy a Afner en su happy birthday. Le mandamos un saludo a nuestro buen amigo ese Socorro, también ahí escuchando, dice, buenas tardes, un saludo para mi esposa María. Mira, ahí está. Su esposa María.
0: Felicidades a todas las Marías.
1: Saludos para ustedes. All right, no le cambie, vamos a regresar con lo siguiente, my friends.
0: Tenemos, bueno, quédate ahí porque descubre lo siguiente, ¿ok? Quédate y descubre qué es lo que significa amar. ¿Qué es lo que significa amar para ti, hijo?
1: ¿Para mí?
0: Ajá.
1: Para ver a los míos feliz.
0: Ándale, ay, qué chido.
1: Para ver a los míos feliz, a contentos, a que estemos juntos, que estemos bien, Santita. Eso es mi muestra hacia los míos de amar, de ser amados, del amor.
0: I love it. Yeah. Bueno, quédese ahí, que le vamos a decir qué significa amar, amar para cada signo del zodiaco.
1: No le cambie, platicamos de eso al regresar en Radio Lobo 97.7.
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0: Platicamos de eso al regresar en Radio Lobo 97.7.
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1: Ya las 6:31 en Radio Lobo 97.7.
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1: No, my friends, no es el lunes zodiacal, pero sí es Feel Good Friday.
2: Yes, y cuando se trata del amor, entra en cualquier día.
1: Ándale,
2: ¿no?
1: En cualquier día. Hay personas que pasan por vida y ya está. O sea, compartes algo muy bonito, aprendes ciertas cosas y el tiempo termina llevándoselas. Pero luego hay personas que consiguen cambiar la manera de entender lo que es el amor. O sea, tiene que ver con su signo. Esto es lo que significa amar, amar para cada signo del zodiaco.
2: Ahí les va. ¿Mm? ¿Qué es amar para un Aries? ¿Qué es amar para nosotros los Aries? El amor no es aburrido. Ama con intensidad y pasión, necesita emoción constante y se apaga con la monotonía. Aries es leal y protector cuando se compromete.
1: Eres del signo Tauro. Esto es lo que significa amar para ti, Tauro. Busca estabilidad y calma en el amor, demostrando cariño con constancia y detalles simples. Es un hogar emocional cuando confía, es Tauro.
2: Ahora, Géminis, ¿qué significa amar para Géminis? Se enamora con la mente, necesita conexión, conversación y libertad. Cuando ama de verdad un Géminis, es mucho más profundo de lo que parece.
1: Para nosotros, los del signo Cáncer, el significado de amar es lo siguiente, o sea, ama de una forma muy emocional, de una forma protectora, o sea, creando vínculos de hogar y seguridad. Necesita sentirse cuidado para poderse abrir completamente. Eso somos nosotros los del signo Cáncer.
2: Ahora, ¿qué es amar para un Leo? Ama con orgullo, entrega y mucha pasión, buscando reciprocidad y también admiración. Cuando se siente valorado o valorada, es muy generoso y siempre fiel.
1: Virgo, demuestra amor con acciones, con cuidado, con atenciones a los detalles. O sea, se abre más cuando hay esa paz mental, esa confianza. Es Virgo.
2: Ahora, ¿qué significa amar para un Libra? Ama buscando armonía y conexión, cuidando mucho a la otra persona y a veces se olvida de sí mismo por mantener la paz.
1: Escorpio, ama con intensidad total o nada. O sea, necesita confianza absoluta. Cuando se entrega, es profundamente leal y difícil de olvidar.
2: Ahora para Sagitario, A Sagitario ama desde la libertad, la alegría y la aventura. Cuando se compromete de verdad, también sabe quedarse.
1: Capricornio ama de forma lenta pero profunda, o sea, demostrando con hechos más que palabras. Necesita seguridad para poder mostrar su lado más tierno, Capricornio.
2: Ahora, ¿cómo es que ama Acuario? Acuario ama de una forma libre y poco convencional, valorando la conexión mental. Es leal cuando se siente comprendido y sin presión.
1: Ahí está. Y el último es Piscis. Piscis ama con mucha sensibilidad y entrega emocional. Necesita reciprocidad para no perderse en el amor.
2: Ahí tiene. ¿Usted qué piensa? ¿Sí le atinaron a su forma de amar?
1: Ya. Bueno, pues ahí está. 3:35. Buenas tardes, saludos, feliz viernes. Hoy es viernes, hoy a las 10:00 a.m. se lanzó la siguiente promoción en halfoffnewmexico.com, radiolobo.net. 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
1: Eso. Bueno, y en unos 10 minutos a las 3:45, a la llamada número 9, mayor de 21, un par de boletos para el New Mexico Wine Festival. Así es que no le cambie. 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
1: Son las 3 de la tarde con 44 minutos en Radio Lobo 97.7.
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2: Hay que marcar y ganar over 21. 809770 y buena suerte.
1: Vamos a regresar con tu llamada y también vamos a regresar con lo siguiente, my friends.
2: Ahí les va, los boletos de categoría 1 para la final de la Copa del Mundo han alcanzado un polémico precio. Es una pequeña casa, es un pequeño carro. Eso es lo que la gente está dispuesta a pagar.
1: Platicamos de eso al regresar en Radio Lobo 97.7.
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3: El día de hoy se lanzó.

0: familia, los vuelos, el hospedaje, todos los boletos. $10,000 por la familia, pero $30,000 por un boleto. La final de la Copa Mundial es uno de los partidos más importantes de la disciplina que se desarrolla cada 4 años. Pero poder presenciar este partido en el MetLife Stadium, como dijo Renazo, no será una tarea que muchos tendrán el lujo de poder costearse. Los boletos de categoría 1 publicadas en el sitio web oficial del torneo tienen un costo de $32,970. Una vez más, los precios en las entradas siguen siendo un tema de debate a pocas semanas del inicio de la Copa del Mundo. Sí, estamos a casi 30 días, ¿verdad?
1: Y eso es nomás el boleto para entrar.
0: Yes.
1: Es nomás para entrar, friends. Nos preocupan profundamente los informes que indican que la FIFA está utilizando precios poco transparentes, reglas cambiantes y prácticas potencialmente engañosas que dificultan el acceso de los aficionados a las localidades. Es lo que expresó de los representantes Nally Pau y el Frank Pallone Jr. decían.
0: Ahora, ¿qué dice el dicho? No tienen la culpa el indio, ¿no, verdad?
1: Andale.
0: Ahora, Gianni Infantino, presidente de la FIFA, ha estado en el centro de las críticas por liderar la organización del torneo. El dirigente considera justo el valor de los boletos al justificar la inversión de un evento de doble entretenimiento. Infantino hace referencia al partido de fútbol y los espectáculos posteriores.
1: Dice, tenemos que analizar el mercado, decían. Dice, nos encontramos que un mercado donde el entretenimiento es el más desarrollado del mundo, por lo que debemos aplicar precios de mercado, dijo Infantino en la conferencia global del Instituto Milken en Beverly Hills, California.
0: Además, Gianni Infantino habló sobre el tema de la reventa de los boletos aquí en los Estados Unidos. A su juicio, con el elevado precio de las entradas de revendedores, tendrán más obstáculos para inflar sus precios. Dice, no, ellos le van a subir. Imagínese. Que le subo yo ya y ahí estuvo, ¿verdad?
1: Ándale. En Estados Unidos también está permitida la reventa de entradas, así que si se vendieron a un precio demasiado bajo, esas se van a revender a un precio mucho mayor. O sea, de hecho, aunque algunos digan que nuestros precios son altos, en el mercado de reventa van a terminar a un precio aún mayor. Más del doble del precio original, es lo que dijo.
0: Doble. Imagínate, y ¿sabes qué? Sí van a ver que los puedan comprar y lo van a hacer, ¿verdad? Pues que lo gaste el que lo tenga, que lo disfrute eso, el que pueda, ¿verdad?
1: Ándale, eso es. Esa es la clave, Sandita, esa es la clave. All right, my friends, no le cambie, vamos a dar el brinquito hacia las 4 de la tarde, no le cambie. Ahí viene su reporte de tráfico, ahí viene su mix de la hora, ahí vienen boletos para el juego de los Isotopes y muchísimo más aquí en Radio Lobo 97.7.
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0: la Joaquín.
1: Muchas gracias.
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3: Y a las 4 de la tarde con 5 minutos en Radio Lobo 97.7.
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3: En Nuevo México, en el país en el cual vivimos, en el mundo que compartimos. Esas son las 4 noticias a las 4 que marca el 8 de mayo 2026.
1: El Departamento de Justicia demanda a Nuevo México y Albuquerque por leyes migratorias, argumentando que dos nuevas leyes bloquean las leyes de inmigración y ponen en riesgo casi 300 empleos en el condado de Otero. La gobernadora Michelle Lujan Grisham, el fiscal general Raúl Torres, la ciudad de Albuquerque y el alcalde Timothy Keller están mencionados. La demanda impugna la ley HB9, la ley de seguridad para inmigrantes, la ordenanza O2615 llamada Ordenanza de Lugares Comunitarios Seguros.
3: Campaña para esterilizar mascotas. La ciudad de Albuquerque lanzó la campaña Es la Ley. Esterilice y castre a su mascota para promover la tenencia para responsable de animales. La ordenanza HART exige esterilizar o castrar perros y gatos mayores de 6 meses, salvo con permiso especial. Las autoridades buscan reducir animales callejeros y evitar la sobrepoblación en refugios. Las multas comienzan en $200 y pueden incluir sanciones mayores. La ciudad ofrece servicios gratuitos para residentes de bajos y medianos ingresos.
1: Se revelan planes para la próxima fase de construcción del Rail Trail. La ciudad de Albuquerque anunció la construcción de un nuevo tramo de media milla de Rail Trail entre Old Town y Biopark. El sendero combinará banquetas, calles vecinales y áreas neutrales a naturales cerca del Río Grande. La obra va a comenzar este verano y va a durar 6 a 8 meses. El proyecto costará entre $2 y $4 millones y recibió una subvención estatal de $1 millón. También continuará avanzando el nuevo cruce sobre Central.
3: Posible envío de armas por correo. Una propuesta federal permitiría que el servicio postal de los Estados Unidos enviar pistolas y revólveres legalmente por correo. El Departamento de Justicia argumenta que la restricción actual podría ser inconstitucional bajo la segunda enmienda. Fiscales de varios estados se oponen por preocupaciones de seguridad pública y control de armas. También advierten que aumentaría los costos de supervisión estatal. El USPS aún está analizando las implicaciones antes de tomar una decisión final. Y ahora nos vamos con un reporte de tráfico, a ver qué está pasando en las carreteras.
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3: Es el primer reporte de tráfico de la tarde. Sandita, WhatsApp.
1: Muy buenas tardes y feliz a viernes. Vamos a ver cómo andamos en las calles y carreteras. Fíjate que estamos bien, muy bien. No tenemos mucho de qué reportar a esta hora. En las 4 direcciones del intercambio, cruzando hacia el lado oeste, todos los puntos de acceso, estamos a buena velocidad y libres de accidentes o incidentes. Conduzca con mucha precaución y siempre utilice cinturón de seguridad.
3: All right, my friends. Buenas tardes. Bye. Saluditos. Feliz viernes. Estamos a día 8 de mayo 2026. 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Ahí te va la promo, Sanita.
1: Yes.
3: El 2x1. Uh-huh. El 2x1. 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
1: Y no más mientras dure la existencia. 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
3: Eso. All right, my friends, en esta hora, a las 4:45, despuesito del mix, a la llamada número 9, le espera su paquete de 4 boletos para el juego de los Isotopes este miércoles 13 de mayo. No se lo vaya a perder. Va a ser la noche con los Isotopes Asian Pacific Islander Night contra Oklahoma City Comets. Si quieren más información, puede visitar abqisotopes.com o gane en esta hora. Al regresar, my friends.
1: Feel good Friday. Algunos ven un problema y otros ven una oportunidad. Aerojet, JetBlue, Avianca y más aerolíneas están ofreciendo tarifas de rescate para los pasajeros afectados por el cierre de Spirit Airlines. Le contamos más en unos cuantos minutos.
3: Bueno, platicamos de eso al regresar en este viernes aquí en Radio Lobo 97.7.
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1: Ya a las 4 de la tarde con 16 minutos en Radio Lobo 97.7.
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1: Ahorita a las 4:45, despacito del mix, a la llamada número 9, un paquete de 4 boletos para que se lleve a la familia al juego de los Isotopes este miércoles. Así es que pendiente, no le cambie, quédese con nosotros. Toda la información usted la encuentra también en abqisotopes.com, all right? Tras el cese de operaciones de Spirit Airlines este pasado fin de semana, fíjese, ciertas aerolíneas activaron tarifas especiales. Expertos del sector están advirtiendo que esas tarifas de rescate no representan una nueva normalidad, sino es una respuesta de emergencia para evitar aumentos bruscos de precios y saturación en rutas clave. Aquí las opciones que están vigentes,
2: Santita. Ahí les va. Y si aprendí algo sobre esta información es la cantidad de aerolíneas que yo no conocía. Uh-huh. Por ejemplo, está Aerojet. ¿Usted sabía Aerojet? $129 hacia la República Dominicana. Esta aerolínea dominicana ofrece vuelos entre Miami y Boston hacia Santo Domingo por $129 por trayecto, impuestos incluidos, $129. Ahora válida únicamente durante mayo de este año. El beneficio aplica exclusivamente para pasajeros que pueden demostrar que tenían un boleto confirmado con Spirit Airlines.
1: Ahora, otra de las aerolíneas es Avianca. Ok, Avianca. Reubicación sin costo de tarifa aérea. La aerolínea Avianca adoptó un enfoque distinto, centrado en la reubicación de pasajeros. Aquí el programa ofrece traslados sin cobro de tarifa aérea a viajeros afectados que ya hayan iniciado su viaje con Spirit y cuentan con el boleto de regreso. Esta medida aplica para itinerarios entre lo que es el 2 y el 16 de mayo de este año 2026, sujeta a disponibilidad. Right.
2: Ahí les va. Yo creo que esta aerolínea la conocemos y un aplauso para ellos porque Frontier Airlines tiene descuentos de hasta un 50%. Frontier Airlines es una de las aerolíneas que más rápido reaccionó tras el cierre de Spirit. Lanzó un programa de apoyo con descuentos en toda la red para atraer a pasajeros afectados y que mantiene una de las promociones más amplias del mercado.
1: Ahora la compañía está ofreciendo hasta 50%, amigos. 50% de descuento en tarifas base con el código Save Now. Es una promoción dirigida a viajeros que necesitan reprogramar vuelos a menor costo. La compra debe realizarse antes del 10 de mayo de este año 2026. Ah, pues ya, ¿para qué? Pues ya me voy, Santita, mañana.
2: Pues sí.
1: Para poder aprovechar esto.
2: Pero hay gente ya que sí lo puede, hijo.
1: Ya. Los viajes con descuento aplican hasta el día 19 de noviembre de este año con restricciones por fechas y disponibilidad, friends. Además, Frontier ha reforzado rutas que antes operaba Spirit. Ahora, actualmente cubre más de 100 trayectos en mercados como Florida, Texas y el Caribe.
2: Ahora, Avelo Airlines, hasta 75% de descuento extendido. Avelo Airlines continúa ofreciendo 75% en tarifas base con el código Try Avelo, válido para las reservas hasta el noviembre 2026. Además, la aerolínea ha impulsado rutas alternativas en

0: Mercados que antes dependían de Spirit y ha abierto oportunidades de contratación para empleos, empleados afectados por el cierre.
1: Ahora, la siguiente es Delta. Apoyo a pase de expiración. Delta Airlines activó tarifas de rescate con descuento para pasajeros afectados por la cancelación de vuelos de Spirit Airlines casi de manera inmediata. La oferta incluye rutas nacionales y algunos vuelos entre Estados Unidos y América Latina, o sea, dependiendo de la disponibilidad. Aquí la aerolínea indicó que esas tarifas especiales estarían vigentes durante 5 días posteriores al anuncio del cierre de Spirit.
0: Y finalmente vamos a platicar sobre United Airlines. Mantiene uno de los programas de apoyo con mayor vigencia. La compañía ofrece boletos con precios limitados. En la mayoría de los casos oscilan entre $199 y $299 por trayecto en rutas previas operadas por Spirit. Esta medida estará disponible hasta el 16 de mayo de este año y requiere que los pasajeros presenten el comprobante de reservaciones con Spirit Airlines, además de contar con una cuenta activa de Mileage Plus. No, pues qué bien. Algunos ven que es una malas noticias y otros aprovechan.
1: Eso, ahí está. ¡Vámonos!
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1: Bueno, Sergio, lo que está pasando en las carreteras, el reporte de tráfico, Sandita, WhatsApp.
0: Sabes que tenemos bastante tráfico para un viernes, pero está calmada la situación. Si usted anda viajando y ve algo, déjenos saber. Fíjate que saliendo de la ciudad, desde la 40 hacia el lado oeste, sin problema y alta velocidad. A la 40 al oeste se espacia un poquito como se aproxima la salida de la calle Cuarta. Nomás pasa esa zona, río, entonces mejora la velocidad. Conduzca con mucha precaución y siempre utilice cinturón de seguridad.
1: No le cambie, vamos a regresar con el mix de

0: La hora, recuerde que despacito del mix a la llamada número 9, un paquete de 4 boletos para que el miércoles se lleve a la familia al juego de los Isotopes contra Oklahoma City Comets. Acompáñenos en la noche Asian Pacific Islander Nights. Toda la información la encuentra en abqisotopes.com. Regresamos con el mix en Radio Lobo 97.7.
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3: Ya a las 4 de la tarde con 27 minutos en Radio Lobo 97.7.
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3: New Mexico, perdón, Albuquerque Isotopes, este miércoles 13 de mayo, se enfrentan a Oklahoma City Comets en la noche Asian Pacific Islander Night Baseball, comida deliciosa, la mascota número uno del país, Orbit, va a estar presente, muchísima diversión familiar. 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Oye, Sanita.
4: Yes.
3: Después del mix a la llamada número 9, les espera un paquete de 4 boletos.
4: Así es que asegúrese de participar y buena suerte, friends.
3: Anota el número de teléfono, es el 880-9770. Eso va a ser despuesito de este mix. Are you ready to watch?
4: I'm ready.
3: Aquí lo tienen, Radio Lobo 97.7.
4: 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Happy Friday.

0: Ya me vi.
1: También,
0: ya me vi. Ahí en la viendo. en el kiosco de la Plaza Vieja.
1: Ey.
0: Allá madres ahorita. Son.
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1: Ay, ¿pero por qué traes naguas? ¿Eh? Yo te vi.
0: Porque ese fin de semana es el Día de las Madres.
1: Pero ya te
0: estoy bailando de todas las madrecillas.
1: Allá. ¿En la Plaza Vieja?
0: Ahí en el Old Town.
1: Pensé que me ibas a decir ahí en Chihuahua.
0: No.
1: ¿Y luego por qué traes naguas?
0: Pues ¿por qué no, Sanita? Tú déjame.
1: No, yo te estoy viendo y muy, muy al ritmo y toda la cosa.
0: Vamos a ver qué es lo que está pasando en las carreteras, el reporte de tráfico, Sanita, WhatsApp.
1: Fíjate que seguimos bien a través de la ciudad, la 40 al oeste, por supuesto, a esta hora ya vemos un poquito más lento la velocidad de los vehículos viajando en esa dirección. La 40 hacia el lado este, desde más o menos la salida de la calle Cuarta, tenemos un poquito de retraso, yo no veo ningún accidente, si ve algo, déjenos saber. Conduzca con mucha precaución y siempre utilice cinturón de seguridad.
0: Bueno, le mandamos un saludo a nuestro buen amigo Cruz, ahí
1: hola,
0: escuchando,
1: hola.
0: Saluditos, y saludos aquí de parte del perdido Cruz, dice. Sí. Con ese mix alegran el viernes.
1: Ay, qué bien.
0: Saluditos. All right, my friends, el miércoles están invitados al juego de los Isotopes contra Oklahoma City Comets, la noche Asian Pacific Islander Night. Béisbol, comida deliciosa, va a estar la mascota número uno del país, Orbit, muchísima diversión familiar, se quiere llevar a la familia. Si usted es la llamada número 9 en estos momentos, le espera un paquete, son 4 boletos, my friends.
1: 880-9770, marque ya. Excelente fin de semana. Este miércoles también, toda la semana ya viene el calorcito, perfecto para sacar a la familia.
0: Es lo que te iba a decir. ¿Cómo vamos a estar? Óyeme.
1: Ay, no te digo que supuestamente este es el último día. Ya vienen los 90, decían.
0: Eso, el miércoles, el día del juego, 88, dude. Yeah.
1: Perfecto.
0: Ándale, pues va a estar perfecta la tardecita. Uh-huh. Bueno, vamos a regresar con tu llamada y también vamos a regresar con lo siguiente.
1: Mucha atención, Feel Good Friday. Hay 7 palabras que los perros comprenden fácilmente. Esto es de acuerdo a un estudio revelado por la ciencia. ¿Cuáles son? 7 palabras. En minutos me imagino que pelota es una de ellas, ¿no?
0: No, pelota. Me va a decir que sit.
1: Ok.
0: Roll.
1: Yeah. En español es que... ¿Eh?
0: ¡Rólate!
1: Ah, ok.
0: ¡Rólate, Coco!
1: ¡Oh!
0: ¡Rólate, Brian! No, ya mi Brian ya está ahí, mijito, senta, que ya no ande así como...
1: Te como, ¡rólate tú!
0: ¡Rólate tú, güey! A ver si puedes, así te puedes levantar. O sea, así me ve, Yura, así me ve. Regresamos en Radio Lobo 97.7.
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11: Bueno, nos vamos con la llamada número 9 al 880-9770. Son 4 boletos para el juego de los Isotopes contra Oklahoma. Este miércoles 13 de mayo, 6:05 es el juego. Toda la información la encuentra en abqisotopes.com. Nos vamos con la llamada número 9, Santita. ¿Dices?
12: Radilo, buenas tardes.
13: Buenas tardes.
12: Buenas tardes. ¿Con quién tenemos el gusto?
13: Con Jessica.
12: ¡Felicidades, mija! Llamada 9.
13: Gracias.
11: Jessica, sus 4 boletos. Se va al juego de los Isotopes el miércoles contra Oklahoma. Jessica, solo díganos, ¿cuál es la sesión que toca puras buenas?
13: Radio

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1: Son las 4 de la tarde con 55 minutos en Radio Lobo 97.7.
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1: All right, my friends, ahí les van. Estas son las 7 palabras que entiende tu perro. Y esto es según la ciencia, Santita.
2: Es porque nos los dijeron, ¿eh?
1: Uh-huh. Siéntate, que te dije sit.
2: Sit.
1: ¿Ya? Ven.
2: Come.
1: Abajo.
2: Down.
1: Quieto.
2: Stay.
1: Espera.
2: Wait.
1: Comida.
2: Food.
1: Y no.
2: No.
1: ¿Cómo?
2: No.
1: Dale. Para todos aquellos que tienen una mascota ahí en casa, saben que han dejado de ocupar el rol de animal y muchos de ellos han pasado a ser miembros de la familia, o sea, tratándolos incluso como hijos, y esto demuestra lo que es la importancia de la compañía de estos animalitos.
2: Yes, claro, ahora, por más que no parezca, los perros se pueden comunicar.
1: Oye, Santa, disculpa que te interrumpa así vulgarmente, pero ya sabes cómo soy. Ah, la Sammy entiende ya algunas de esas palabras.
2: Pero eso es lo que te iba a decir, porque cuando la adopté se llamaba... ¿cómo se llamaba? Sabrá Dios. Ah, no sé, si, no era ni una palabra, no era nombre, no era una...
1: Letras
2: juntas. Ya, entonces
1: a mí me gustó.
2: ¿Qué era?
1: No me acuerdo cuál era, pero sí, dije, pero déjaselo.
2: Y les dije, ella entiende que... No, todavía no se lo aprende. Ahora sí aprende su nombre. Ajá. Y todas esas palabras que dijimos, sí lo saben.
1: Qué bueno.
2: Y un poquito más. Oh, I love her so much. Ahora, se pueden comunicar los perros con nosotros de diferentes maneras y con las personas, por supuesto, utilizando diversos métodos, desde el ladrillo, algún maullido. Mi papá le hace como un lobo y Sammy lo arremeda. Ahí está mi papá. ¡Oh! Y lo hace a mí. ¡Oh! Ah, también movimientos. Además, ellos también comprenden algunas de las palabras que les decimos. Entonces, mi perrita es bilingüe.
1: Ah, ok.
2: Porque yo le digo, porque yo le hablo en inglés y en español, y mi papá también trata, y mi mamá también. So entienden las palabras en los dos idiomas.
1: Ándale,
2: ¿eh?
1: Ya.
2: Así es que ya sabe, sí, a veces están ahí mirándonos, like, what are you talking about?
1: Ya, hace algunas semanas, fíjese, la Universidad de Dalhousie de Canadá elaboró un estudio en donde se determinó cuáles son las palabras que más comprenden los perros y de parte de los humanos, ya que distintos expertos y los estudios coinciden en que las mascotas pueden reconocer palabras y sonidos frecuentes, o sea, asociándose a acciones concretas relacionadas con la rutina y que suelen entrar a términos que son cotidianos.
2: Qué bueno que hicieron este estudio, porque yo siempre pensé que los perros, más que las palabras, era el tono de voz que utilizábamos.
1: Andale.
2: Es el tono, porque le puedes decir no, pero le puedes decir no, y es el tono más bien. Un especialista como Alex Halaby, veterinario de Chile, explicó que esto ocurre porque tanto los perros como los gatos tienen desarrollado un oído más sensible que el ser humano y que no pueden detectar sonidos lejanos, sino reconocer algunos vocablos.
1: Ahora, por ese motivo es que un estudio realizado por la ciencia también determinó cuáles son esas 7 palabras que los perros pueden entender perfectamente, friends, perfectamente, y se concluyó que ellos pueden llegar a entender en total 89 palabras. Siéntate, ven, comida, paseo, abajo, espera y no. Y aquí en el texto dicen, hey, muchachos, no, y también les faltó la de dame la mano.
2: Ándale, y sí es cierto, porque mi mamá le dice a Sammy, dame la mano, y le da la manita.
1: Ándale.
2: Ajá. Ahora, ¿qué otras palabras entienden los perros? Los especialistas aseguran que los perros no necesariamente van a comprender el significado exacto, sino se asocian esos sonidos con acciones como la posibilidad de un paseo o recibir comida. Cuando la Sammy oye mis llaves, al principio ellas... Primero en el carrito.
1: Uh-huh.
2: Y ya sabe que ya no puede ir conmigo, pero nomás escuchaba las llaves del carro.
1: Ya estaba lista para irse.
2: Ya estaba lista.
1: Otra de las palabras que suelen reconocer vocablos como pelota.
2: ¿Ves?
1: O bien, good job.
2: Good girl.
1: Cada uno de

0: esos animales interpretará las palabras de una manera diferente. A su vez, la ciencia también reveló que no hay un número exacto de la cantidad de palabras que comprende un gato, por ejemplo. Ah, pero sí tiene asociado algunos sonidos como voces, ¿verdad? Así es que
1: 89 palabras.
0: 89 palabras.
1: Estos días nos van a contestar.
0: Claro.
1: Decir, ya, let me sleep.
0: Ándale. Bueno, vamos a dar brinquitos a las 5 de la tarde, no le cambie. El día de hoy se lanzó la promoción en halfoffnewmexico.com, el 2x1. ¿De qué estamos hablando? No le cambie. Regresamos con eso en Radio Lobo 97.7.
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0: 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Son las 5 de la tarde con 13 minutos en Radio Lobo 97.7.
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0: Buenas tardes, saluditos, a feliz viernes. Santita, buenas tardes,
1: buenas
0: ¿cómo andamos?
1: ¡Reloso! Pues es viernes, 5 o'clock, cuenta.
0: ¡Vámonos a misión!
1: Nomás una, mi tío, nomás una.
0: Oye, Santita, ¿pero por qué nomás una?
1: Ah, porque con una, bueno, pues bueno, entonces, ¿cuántas? Pues, una para comenzar.
0: Pues claro, y siempre.
1: Responsablemente.
0: No, y claro, responsablemente, pero siempre esa primera, Sandita. Cuando te la traen así bien friota, cuando traes el hielito así en el tarro que se está derritiendo, Sandita, y le echas su limoncito, su sale, o sea, la preparas bien perrona, ¿verdad? Yeah. Y ese primer trago, Sandita, que va bajando, y dígame si no, friends.
1: Díganme
0: si no, y si estoy mintiendo, dígame, no sea mentiroso, Renazo. ese primer trago, después de una larga semana de trabajar.
1: Bien merecido.
0: Hasta le da uno escalofrío, hasta se le paran a uno los pelillos.
1: Válgame,
0: de atrás.
1: Primero el deber y luego el placer. Andale. Ya hicieron todo lo que se ponían de hacer. ¿Y por qué no, verdad?
0: Eso. Oye, hablando de fin de semana, hablando de buen tiempo, hablando de saludos y todo eso, le mandamos un saludo muy especial. Fíjate que se comunicó nuestro buen amigo Cruz Rodríguez, Andita. Dice, mándenle un saludo a mi esposa, Linda Yareli Serrano Chávez, ahí escuchando, Linda.
1: Saluditos.
0: Yareli Serrano Chávez, saluditos de parte de su esposo Cruz Rodríguez, ahí ya disfrutando lo que es a su viernes.
1: Ah, pues que viene el fin de semana. Esos son los mensajes y también llamadas que más nos encantan.
0: Eso. All right.

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0: Ándale, dice aquí el texto al 880-9770, dice, una tras otra, y es lo que te digo, Sanita. Es que déjame pongo aquí la
1: una
0: música.
1: Una tras otra.
0: Es que ya es viernes.
1: Otra. Bueno,
0: ¿quién soy yo para decirle que no, oiga?
1: Si dicen que sí, entonces yo también digo, queremos que Santa
0: se ponga hasta la madre.
1: Queremos
0: que Santa se ponga hasta la madre. Sí, ¿qué tienes, Santa? Sí, sí, sí. Oye, mira.
1: ¿Qué miró?
0: ¿Dónde han dado, perdida?
1: Saludos, señor.
0: ¿Dónde han dado, perdida?
1: Trabaja mucho.
0: Saluditos a la seño María. Yes. Hola. Antes nos habla, oiga. No se crea, saluditos y feliz viernes para ustedes, señor. Saludos para la seño María. En esta hora, a las 5:45, a la llamada número 9, un par de boletos para The New Mexico Wine Festival, siempre y cuando sea la llamada número 9 y mayor de 21. Eso va a ser a despuesito del mix, más o menos como a las 5:45. Al regresar, my friends.
1: It's still Good Friday. La FIFA anunció que las presentaciones musicales se van a realizar antes de los partidos inaugurales de las selecciones anfitrionas, Estados Unidos, México y Canadá. Ajá. Por eso el precio, ¿verdad? Porque es un partido y luego es un concierto y luego pues a la salidita pues también una cenita, unos taquitos.
0: Bueno.
1: How fun.
0: Platicamos de eso al regresar en Radio.

0: las presentaciones musicales se van a realizar antes de los partidos inaugurales de las selecciones anfitrionas, Estados Unidos, México y Canadá. Ajá. Por eso el precio, ¿verdad? Porque es un partido y luego es un concierto y luego pues a la salidita pues también la cenita unos taquitos.
1: Bueno. How fun. Platicamos de eso al regresar en Radio.

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1: Son las 5 de la tarde con 16 minutos en Radio Lobo 97.7.
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1: Nuestro amigo aquí tuvo una cita con el doctor el día.

0: de hoy, Sanita, y le pusieron su límite.
1: Ya
0: le dijeron, tome con límite. ¡Eso! ¡Vámonos a pisear, pero como dijo el doctor, con límite!
1: ¡Con límite!
0: ¡Vámonos! Oye, Sanita, hay un saludo para nuestro buen amigo, el Gerardo Andrew.
1: ¡Saluditos, Gerardo Andrew!
0: Ahí anda, ¿eh?
1: ¡Qué bien!
0: All right, my friends, a las 5:45, despuesito del mix, a la llamada número 9, le espera su par de boletos para The New Mexico Wine Festival, que llega el fin de semana de Memorial Day, así es que pendientes. Ella se llama la Katy Perry. Ellos se llaman el Maná. Y más famosos van a encabezar las ceremonias de la apertura de la Copa Mundial FIFA 2026. La fiesta de la Copa Mundial 2026 se avecina. Y para amenizarla, fíjate, la FIFA ha confirmado la participación ya de varios artistas que van a amenizar las tres ceremonias de apertura que se van a realizar en los países de las selecciones anfitriotas, o sea, México, los Estados Unidos y Canadá.
1: Yes, yeah. Hasta el momento se sabe que el partido inaugural del torneo programado para el 11 de junio en el Estadio Azteca de la Ciudad de México deberá enfrentarse a dicha selección anfitriona contra Sudáfrica. Para la ocasión se contará con las actuaciones de la banda de rock Maná, Alejandro Fernández, Belinda y Los Ángeles Azules.
0: All right. Ahora, por su parte, Michael Bublé, Alanis Morse y la Alicia Cara para el show que tendrá lugar en el primer partido de la fase de grupos de Canadá contra Bosnia y Herzegovina, programado para el 12 de junio en Toronto, decían.
1: Óyeme nomás. Ahora, para el evento aquí en los Estados Unidos, donde la selección se va a enfrentar a Paraguay, en el SoFi Stadium de Los Ángeles estará Katy Perry, será la artista principal. En el comunicado informado de los otros talentos estadounidenses contratados por la FIFA son el rapero Future, DJ Senjoy y Lisa, y la rapera y cantante tailandesa integrante del grupo sudcoreano. Estamos hablando de Blackpink. Oh my gosh. No, pues imagínate. ¿Cuál? Nomás.
0: Tremenda fiesta, ¿o what?
1: Poquito.
0: O desde los que dijiste, no sé quiénes son.
1: No,
0: no sé.
1: No, claro que
0: sé.
1: Sí.
0: ¿Quién es la Katy Perry?
1: Ajá.
0: Ya, pero ya los demás, ¿no?
1: Future, you know who Future is.
0: Future.
1: No. No, y Blackpink, ¿quién no?
0: Blackpink. Muy apenas ahorita supe quién es BTS.
1: Ay, no es cierto.
0: Por todo lo que traen, el pelote que traen ahí en el paso.
1: Oye, hablando de BTS, ¿viste a México es único? ¿Viste cómo los estaban arbureando? Pero it was fun.
0: Arbureando.
1: Bueno, es que
0: porque no cuentan.
1: No, es que alguien puso uno, porque tú sabes, tiene sus armies, entonces alguien, pues, sabes, cuando salieron del hotel con la presidenta y luego estaba ahí, y luego una.
0: No, ¿cuál hotel? Era el Palacio Nacional.
1: Ándale, ándale. Entonces, pues, a lo que voy, alguien puso, ya sabemos en cuál hotel se están quedando BTS. Entonces, sí, pusieron, es el hotel tal y cual, pero era un albur. Entonces de allí le siguieron, ay, se están comiendo en el restaurante, otro árbol. Es que México es uno.
0: Pues de acuerdo con la información de The Athletics, las ceremonias de apertura que están programadas para comenzar 90 minutos antes del inicio de cada partido, además adelantó que el evento en México tiene una duración prevista de 16 minutos y 30 segundos, mientras que las de los Estados Unidos y Canadá van a durar 13 minutos cada una.
1: Asimismo, medios internacionales reportan que otros artistas que se podrían aparecer en la fiesta de fútbol son J Balvin, la brasileña Anita, el venezolano Danny Ocean, el artista palestino chilena Eliana y Veg Dream de Francia, así como otros muchísimos más, Jesse Reyes, Nora Tal, William Prince. Esas presentaciones podrían estar relacionadas con las ceremonias especiales que se preparan para conmemorar 250 aniversario de los Estados Unidos en los partidos que se van a jugar en Houston y Filadelfia el 4 de julio. Yeah. Imagínate nomás esas fiestas.
0: Nombre.
1: Esto, ¿sabes? Te digo una cosa.
0: Va a ser un fenómeno, Sanita.
1: Sería otra cosa. ¿Ah? Va a ser algo con un sabor así como entre sí, entre no, ¿verdad? Porque sería otra cosa si estuviéramos en otra situación en este país.
0: Oye, Sanita, le mandamos un saludo a nuestra buena amiga Blanquita. Hola, y escuchando, hola. Dice, hola, Santita. René dice, ya volví de donde andaba. Pues, ¿dónde andaba, perdida? ¿Eh? Pues, ¿dónde andaba? ¿Qué nos trajo, eh?
1: El chisme completo.
0: All right, bueno, pues saludos a usted, Blanquita, y feliz viernes. Vamos a ver qué es lo que está pasando en las carreteras, el reporte de tráfico.
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0: tenemos.
1: ¿Qué nos trajo, eh?
0: El chisme completo.
1: All right, bueno, pues saludos a usted, Blanquita, y feliz viernes. Vamos a ver qué es lo que está pasando en las carreteras, el reporte de tráfico.
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1: Son las 5 de la tarde con 22 minutos. El reporte de tráfico, Sandita, WhatsApp.
0: ¿Sabes qué? Es un viernes y mucha gente está saliendo apenas del trabajo. Estamos bastante ocupados a través de la ciudad, pero al momento estamos desafortunadamente viendo que un accidente en la 40 al oeste, en la salida de la calle University, tiene tres carriles afectados, y el tráfico ya está retrasado hasta Luisiana. Conduzca con mucha precaución y siempre utilice cinturón de seguridad.
1: No le cambie, vamos a regresar con el mix. 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Regresamos aquí en Radio Lobo 97.7.
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0: municipio.
1: ¿Por qué?
0: Me asustó, bueno. Dice, andaba con mi hija repartiendo patadas.
1: ¿Ya? Cuando es necesario, ¿verdad?
0: Ándale, pero dice que ya pronto se van otra vez.
1: ¿Y ahora dónde?
0: A Cali. Se van a Cali para, porque llega, y luego ya fui cuando ya me calmé un poco, porque se van a Cali y ya entendí por qué andaban repartiendo patadas. Andaban en el National Tournament de Martial Arts.
1: Ay, qué bien, qué bien.
0: Oye, qué chido, ¿eh? All right, my friends, les deseamos muchísima suerte. 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
1: 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Eso.
0: Ok. All right, despacito del mix, llamada número 9, mayor de 21. Sandita.
1: Renato.
0: You ready or what?
1: Dale.
0: Sumix. Aquí lo tienen, Radio Lobo 97.7.
1: Aquí toca.

0: ¿A extra tirarlo?
1: Sí, pero no porque tenía pelo.
0: Oh, no tenía pelo.
1: Tenía grano.
0: Santa. Ay, ay, ay. Bueno, ya a las 5 de la tarde con 44 minutos. Vamos a ver qué es lo que está pasando en las carreteras. ¡Vámonos!
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0: El reporte de tráfico, Sandita, WhatsApp.
1: La 40 al oeste, como se aproxima a la calle University, tenemos un accidente reportado. 333 carriles afectados. El tráfico está retrasado hasta Louisiana. Busque una ruta alternativa si es posible. Y fíjate que es el único problema. Punto y aparte, el resto de la ciudad se muy, pero muy bien. Conduzca con mucha precaución y siempre utilice el cinturón de seguridad.
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0: 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All right?
1: Hay que marcar, ganar 80-97-70. Marque, pero marque ya.
0: Vamos a regresar con tu llamada aquí en Radio Lobo 97.7.
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17: Bueno, nos vamos con la llamada número 9-880-9770. Su par de boletos para que se vaya a the New Mexico Wine Festival. 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Nos vamos con la llamada número 9, Sandita. ¿Dices?
11: Radilo, buenas tardes.
18: Bueno, bueno.
11: Hola, hola. Buenas tardes, ¿con quién tenemos el gusto?
18: Alejandra.
11: ¡Ale!

0: Son las 5 de la tarde con 56 minutos en Radio Lobo 97.7.
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0: Pues ya estuvo.
1: Yes, un día más, un día menos, una semana más, una semana menos.
0: Ándale, como siempre, queremos agradecerle a cada uno de ustedes que nos acompañaron el día de hoy. Muchas, pero muchas gracias, amigos. A la próxima semana no se vaya a perder a acompañarnos, porque la semana que entra estaremos regalando boletos. Miren nomás la lista de lo que hay la semana que entra. El próximo fin de semana, el próximo domingo, llega otra cascarita dominguera. Santita, llegan los Caimanes allá al Otis. El lunes empezamos a regalar boletos para ese evento. El lunes también vamos a estar regalando para todos los fanáticos de la lucha, especialmente para AEW Dynamite. Estará de regreso al Río Rancho Event Center el 24 de junio. Esos boletos ya están a la venta el día de hoy. El lunes vamos a estar regalando paquetes de 4 boletos para AEW, que llega Dynamite and Collision el miércoles 24 de junio allá al Río Rancho Event Center. 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
1: All right.
0: Bueno, que tengan excelente fin de semana, dice...

0: a pistear. Dice, dice el text al 890-7770. Dice, have a good weekend. Igualmente.
1: Saluditos.
0: Igualmente, saluditos. Allá, ¿quiénes son? Ambos, es Miguel y Mayra. Miguel y Mayra, ahí escuchando. Saludos para ustedes, all right. Ok, con eso dicho, Sandita.
1: Yes.
0: You ready or what?
1: I'm ready.
0: ¡Vámonos!
1: Señoras y señores, el segmento simplemente renazo.
0: Y dice lo siguiente. Amigo, amiga que estás escuchando, recuerda que no es malo alejarse de quien te lastima. Malo es quedarse allí donde te insultan, donde te dicen que no eres nadie, que no eres nada, donde te maltratan, te ofenden o hasta te ignoran. Eso, amigo, amiga que estás escuchando, es destructivo. Así es que piénsalo bien, tú mereces lo mejor. En ese caso, lo más sano es alejarse, cerrar ciclos, sanar, para después volver a vivir.
1: Amen.
0: Con eso dicho, gracias, somos a Radio Lobo 97.7.
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3: Qué alegría saludar a las mamitas. Yo sé que es el próximo domingo, el Día de las Madres, pero hoy queremos celebrarlas con todo nuestro cariño. Con todo nuestro respeto y nuestro amor a todas las señoras lindas, hermosas, mamás, abuelas, felicidades de antemano por su día, donde hoy las estamos celebrando. Hoy te prometo un programa en el cual te vas a enfrentar a uno de los miedos más grandes que tienen las madres. ¿Cuál creen que es? Que mis hijos estén bien, sí. Claro, es un miedo. Que mis hijos sean buenas personas, sí. Que no cometan actos ilícitos, claro. Aunque hay unas mamás que incitan a sus hijos a cometer actos ilícitos. Ahora, con tanto mugrero que hemos visto, de corrupción tan horrible que hemos estado constatando en tantas partes, no nada más en mi adorado México, en tantos lugares. Digo, ¿dónde estaban esas madres, esa gente que hace tanto daño? Claro, que hay mamás que sí deberían de cuestionarse. Pero hay otras mamás que hacen su mejor esfuerzo por tener buenas personas, hijos buenos, nobles, y aún así no lo logran. Y te sientes culpable. De eso vamos a platicar el día de hoy. Por favor, quédate con nosotros. Si eres de las personas que decir no te da culpa, estoy seguro que este mensaje es para ti. Fíjate, te enseñaron a ser buena persona, pero confundiste bondad con aguantar. Y hoy dices sí cuando quieres decir la palabra no. Solo por no incomodar a otros. Aunque te incomodes tú. Poner límites. No, no es ser egoísta. Es tener amor propio. Es decir hasta aquí, sin necesidad de pelear. Pero con la firmeza de quien ya se cansó de ceder siempre. Tú sabes que el que se enoja por poner tus límites es porque se beneficiaba de que no los tuvieras. Y quien te quiere bien aprende a respetar esos límites. Por eso te quiero compartir esta frase matona. No pongas en riesgo tu paz por quedar bien. Porque quien te quiere no te pide que te traiciones a ti misma, a ti mismo. ¡Sas! Ay, no sé por qué no tan inspirado el día de hoy. Pero sí, mamitas, también hay que poner límites. Señores, hay que saber poner límites, no nada más a la pareja, a los hijos, también en tu trabajo, con toda elegancia, porque si no nos van a volar en dos, tres patadas. Quédate con nosotros en El Placer de Vivir, Más Hábitos, Menos Dramas, mi nuevo libro. Cuando lo veas, cómpralo, y es muy buen regalo. Va a cumplir a alguien importante, regálale mi libro, te lo va a agradecer siempre. Iniciamos por El Placer de Vivir Internacional.
2: Siete punto siete.